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3: Hola, soy Brenda Flores y esto es De Rival a Rival. El partido de apertura del Mundial 2026 entre México y Sudáfrica en el Estadio Azteca será la primera repetición de un cotejo inaugural en la historia de los Mundiales. En 2010, Sudáfrica abrió su Copa del Mundo ante México en Johannesburgo con un empate 1-1. Ahora, 16 años después, se repite exactamente el mismo enfrentamiento para inaugurar el torneo, aunque con México como local. Javier Aguirre dirigía a México en 2010 y regresa para 2026 en el mismo banquillo, mismo técnico en ambas inauguraciones. Asimismo, Rafa Márquez marcó el gol del empate 1-1 y hoy es auxiliar del Vasco en el Tri. En 2010, Sudáfrica fue el primer anfitrión eliminado en fase de grupos y esperemos la historia no se repita en la justa tripartita.
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0: noches. Nos da mucho gusto que estén con nosotros en este espacio que nos reúne cada domingo para platicar de la historia, la cultura, las tradiciones y los temas que forman parte de la vida nacional.
1: Bienvenida a tu casa, la hora nacional. Hoy les tenemos un programa muy especial dedicado a reconocer a los padres de México que con su ejemplo, trabajo, dedicación y cariño han contribuido a construir familias y comunidades más fuertes.
0: Vamos a platicar también de Cantares de México, una puesta en escena que reúne a más de 50 artistas en un recorrido por distintos momentos de la historia, la memoria y la identidad de nuestro país.
1: Les presentaremos nuestra nueva sección Estampas del Mundial, que cuenta cómo se vive esta fiesta futbolera en México y el mundo.
0: Platicaremos de eventos culturales, recreativos y mundialistas que pueden visitarse en distintos puntos de la República.
1: Vamos a hablar sobre la importancia de la figura paterna en la sociedad mexicana, los retos de las nuevas paternidades y el papel de los padres en la formación de las nuevas generaciones.
0: Además, tenemos información útil para las familias mexicanas, con recomendaciones para proteger su economía, conocer programas sociales y tomar decisiones informadas para el futuro.
1: Hablaremos sobre la importancia de hacer un testamento y la tranquilidad que implica para nuestras familias.
0: Sí, y además vamos a recordar un episodio importantísimo de nuestra historia, la nacionalización de los ferrocarriles que impulsó el presidente Lázaro Cárdenas. Qué bueno que están aquí. Empezamos.
1: La historia de México puede contarse de muchísimas maneras, pero pocas tan emotivas como a través del arte. En el escenario convergen el teatro, la música y la danza a través de sonidos que nos han dado identidad a lo largo de los siglos.
0: Cantares de México es un espectáculo que recorre desde las raíces de los pueblos originarios hasta las expresiones contemporáneas.
2: Hola amigos, yo soy Lute Reyes y soy parte del espectáculo Cantares de México y voy a cantarles una canción que se llama Soy de México. Están con nosotros aquí en la Hora Nacional.

0: Pues para seguir con los festejos del fin de semana, es importantísimo recordar lo que pasó el jueves. México le ganó a República de Corea y eso nos tiene muy contentos.
1: Sí, y es muy importante porque como es la segunda victoria en la fase de grupos, prácticamente asegura la calificación de la selección. Esto tiene feliz a todo el estudio y a toda la afición mexicana.
0: Se vio un equipo que tiene capacidad para responder.
1: Y en las calles se sintió todo el ambiente, familias enteras festejando, un resultado que volvió a ilusionar a la gente.
0: Totalmente, fue un partido que reforzó la confianza del equipo de cara a lo que viene. México cerró esa jornada con mucha fuerza anímica.
1: Y esta semana arrancamos una nueva sección que se llama Estampas del Mundial, donde vamos a platicar cómo se ha vivido este arranque del torneo. Hay notas de color por todos lados, desde el ya famoso Pato Merlín, que soy su fan.
0: Yo también.
1: Hasta las celebraciones que se han replicado en distintos puntos de la República, pasando por historias virales que se han vuelto parte de la conversación global. Vamos con esta sección que nos presenta nuestro compañero Orlando Abad.
2: El Mundial comenzó el 11 de junio, pero las huellas de aquel arranque siguen presentes en la conversación. El partido de México contra Sudáfrica es el segundo más visto en la historia del fútbol mexicano, con una audiencia cercana a los 40 millones de personas. La alegría del Mundial se extiende en cada sede, cada pantalla y cada afición mantiene viva la misma energía, la de un fútbol que se vive como una fiesta compartida entre países y comunidades. En México, Estados Unidos y Canadá, el inicio del torneo dejó escenas que todavía resuenan en las calles, plazas y espacios de convivencia, donde la gente convirtió la transmisión en un encuentro colectivo. Entre esas celebraciones dispersas, apareció una de las imágenes más inesperadas de la jornada en la capital mexicana. Un pato doméstico cruzando entre la multitud. En plena efervescencia del festejo del triunfo de México contra Sudáfrica, vestido con una pequeña camiseta de la selección nacional, avanzaba con calma entre banderas y gritos, como si conociera de toda la vida el ritmo de la celebración. Su nombre es Merlín, y en cuestión de horas dejó de ser solo un ave doméstica para convertirse en un símbolo espontáneo de nuestro país. La historia lo encontró sin buscarlo, el compañero fiel de una vendedora de aguas y su hijo. En paralelo, otra postal se construía a miles de kilómetros en la Embajada de China, donde la comunidad mexicana convirtió la madrugada local en tribuna improvisada. Era un poco más de la una de la mañana cuando el partido reunió a decenas de connacionales frente a una pantalla, transformando el espacio diplomático en un punto de encuentro emocional. La música de Maná terminó por unir la distancia. Corearon mientras el salón entero se convertía en celebración contenida, de esas que ocurren lejos del territorio, pero dentro de la misma identidad. Mientras tanto, en Monterrey, otra multitud escribía su propia versión del desborde colectivo. Una explanada convertida en pista improvisada detonó uno de los momentos más virales. Otra escena, más íntima, pero igualmente significativa, se registró con un niño sin camiseta de la selección. Apareció con un suéter navideño como alternativa simbólica. No hubo corrección ni reemplazo. La prenda terminó por convertirse en uniforme emocional de la jornada, recordando que la pertenencia al Mundial también se construye desde la creatividad cotidiana. En Los Ángeles, California, también resonó como un estruendo la fiebre mundialista de los mexicanos. Finalmente, la propia presidencia de México presentó un video conmemorativo donde se mostró cómo se vivió la inauguración en distintos estados del país. La pieza reunió imágenes de plazas públicas, pantallas gigantes, celebraciones comunitarias y encuentros familiares, trazando un recorrido audiovisual por el territorio mexicano. Así, estas estampas del Mundial alegran los corazones de los aficionados. Son escenas que quedan en la memoria colectiva de quienes los viven dentro y fuera de los estadios.
1: Bienvenidas y bienvenidos a La Chilanguía. Esta semana la agenda cultural y recreativa trae opciones para todos los gustos.
0: Hay actividades para hacer en familia y con amigos.
3: Chilanguía. Bienvenidas y bienvenidos a esta guía de la ciudad que sigue sumando actividades para quienes disfrutan la cultura, el deporte y las tradiciones mexicanas y chilangas.
4: En la Ciudad de México continúan los fanfests gratuitos con pantallas gigantes, actividades comunitarias y transmisiones de los partidos en distintos puntos de la capital, como en el Zócalo Capitalino.
3: Y si no, a la gente de Guadalajara que continúa con la fiesta de la zona fan Vibra Jalisco, donde miles de personas llegan y disfrutan los conciertos gratuitos, pero también hay muestras gastronómicas y hay actividades que mezclan fútbol con la cultura local de nuestros amigos de Jalisco.
4: En Monterrey, en el Parque Fundidora, mantienen el ritmo con presentaciones musicales y espectáculos para toda la familia.
3: La Ciudad de México tiene exposiciones, recorridos y actividades especiales en museos y espacios culturales para que visitantes vivan una experiencia mucho más allá de la cancha.
4: Bueno, el corredor cultural que comprende 19 exposiciones en 17 museos, contando el de antropología, Universum de la UNAM, Memoria y Tolerancia, el Papalote, Museo del Niño, el Tamayo, el Franz Mayer, el Yacuic y el Dolores Olmedo, todos ellos se han unido para esta fiesta.
3: Pero miren, hasta aquí nuestras recomendaciones de esta semana. La Chilanguía nos espera muy pronto para que ustedes conozcan planes, disfruten la ciudad y sigan viviendo de esta gran fiesta que nos acerca cada vez más al Mundial 2026, el tercero en México.
4: ¡Eso!
3: ¡Nos vemos!
0: Hay personas que nos acompañan durante toda la vida. A veces son los que nos enseñaron a andar en bici, que nos dieron el primer consejo importante o los que estuvieron ahí cuando más necesitábamos apoyo. En México se calcula que por lo menos 25 millones de personas desempeñan la función paterna.
1: La figura paterna muchas veces se construye con esos momentos cotidianos que terminan convirtiéndose en recuerdos que no se van a borrar jamás. Hoy, además de celebrar el Día del Padre, queremos reflexionar sobre cómo ha evolucionado la paternidad en nuestro país.
5: Este Día del Padre reconocemos a quienes ejercen esa labor con responsabilidad y cariño, a los padres biológicos, adoptivos, abuelos, tutores y también a las madres que han asumido ambos roles para sacar adelante a sus familias. Actualmente la paternidad está cambiando. Cada vez más hombres participan en la crianza y en los cuidados, en las tareas del hogar y en la construcción de relaciones más cercanas con sus hijos. Son las llamadas nuevas masculinidades, una forma de ejercer la paternidad desde la corresponsabilidad, la empatía y el afecto. Un claro ejemplo es el comunicador Mariano Osorio.
6: De manera muy particular, quiero felicitarme por tener la dicha, por tener la gloria de ser un papá de tres hijos que a lo largo de todos estos años me han enseñado a ser una mejor persona, a ser un hombre más sensible, a volverme definitivamente cada vez más responsable y más consciente de mis acciones y a practicar lo que yo llamo la paternidad responsable. Esto desde un punto de vista que está vinculado con la educación de los hijos, pero también con el ejemplo, porque el ejemplo arrastra. Y esa motivación, este motor de motivación que son nuestros hijos, definitivamente nos ayuda a ser un poquito mejores. Tengo la oportunidad de hacerme 100% cargo de la educación de mis hijos y de poder compartir con ellos sus alegrías, sus experiencias, sus dudas y de poder entablar una conversación como probablemente no era tan común cuando yo era chico, cuando esta generación pues no teníamos quizás tanta confianza como hoy la tenemos con los papás. Esta es una de las grandes bendiciones con las que hoy cuento y uno de los grandes logros de estos nuevos papás, de estas nuevas generaciones. Y hacia allá es hacia donde creo que debemos trabajar. Una familia que tiene buenos niveles de comunicación definitivamente va a estar en una mejor posición para resolver todo tipo de situaciones.
5: La paternidad se construye en los grandes momentos, pero también en los pequeños. Una conversación antes de dormir, una tarea escolar, una palabra de aliento o un abrazo oportuno. El cantante, actor y conductor César Costa recuerda la emoción y la sorpresa que sintió el día que supo que sería padre.
7: Cuando recién nació mi primera hija, estaba yo en pleno estudio y se me fue la voz y no podía cantar. Y yo dije, bueno, si esto es la paternidad, qué cosa tan espantosa. Entonces le pedí a un amigo que por favor me prestara un rancho por el Ajusco para irme a dormir y descansar un par de días para ver qué es lo que me estaba pasando, ¿no? Y la verdad, luego lo constaté con un muy querido amigo, con Rogelio González, un estupendo director cinematográfico, que me decía que cuando él fue padre, sintió que le arrancaron un pedazo de alma, del corazón, del espíritu. Y esa es la verdad. Me había pasado eso, regresé al estudio, descansé, pude terminar el disco, salió bien afortunadamente, pero ese nacimiento de mi primera hija fue un impacto tremendo. Y luego ya viene la parte bellísima, que es verlos desarrollarse, crecer, darles alas para que sean ellos mismos y una enorme, enorme responsabilidad. Este es un mensaje para todos los que van a ser papás. Es una responsabilidad muy importante, porque un hijo se tiene para siempre y lo más importante es, yo creo, yo como papá he querido que mis hijas pues sean mejores que yo en todos sentidos, que tengan mejor salud, que tengan mejores oportunidades, que tengan más mundo del que yo he vivido, que tengan más oportunidades y que crezcan, que sean verdaderos e íntegros seres humanos.
5: Ser papá no significa ser perfecto, se aprende todos los días. Es acompañar, escuchar y crecer junto con quienes más queremos. El notario Guillermo Vigil Chiapa, integrante del Colegio de Notarios de la Ciudad de México, comparte cómo combina su vida profesional con la responsabilidad y la alegría de ser padre.
8: Ha sido para mí pues una gran alegría. Soy papá de tres y para mí se convirtieron en un motor para salir adelante. Llegar a ser notario para mí fue muy, muy difícil. Es muy difícil llegar a ser notario, pero siempre pensaba en ellos. Han sido un motor y una alegría en mi vida, mis hijos. Creo que el hecho de ser padre es de las cosas más naturales que nos puede venir en la vida. Entonces, no se agobien, simplemente estoy convencido que si uno lo toma con responsabilidad, es un gozo increíble.
5: Detrás de cada padre comprometido hay historias de esfuerzo, sacrificio y amor. ¡Feliz Día del Padre!
0: Y en otro ejemplo vamos a conocer la historia de un padre de familia preocupado por el bienestar del país y obviamente de los suyos. Se trata del titular de la Procuraduría Federal del Consumidor, César Iván Escalante Ruiz. Vamos a ver y escuchar la plática que tuvo contigo, Micha, y con Rosalba Aguirre.
9: La paternidad tiene muchos momentos, muchos aprendizajes, pero, procurador, ¿qué es lo más gratificante de ser papá?
10: Bueno, creo que todos los momentos importantes de tu hijo, yo tengo la dicha de tener un hijo de 13 años, pues son como los pequeños momentos, sus éxitos en el plano escolar o algún proyecto, no sé, de ciencia. Particularmente le ayudo mucho, yo no soy tan bueno en las matemáticas, pero le ayudo mucho, por ejemplo, en geografía, en historia. Le gusta mucho el fútbol, entonces irlo a ver también jugar, festejar, sufrir, llorar porque perdió. Esos pequeños momentos son los más gratificantes. Orientarlo para que no se deprima si tiene una calificación baja. Particularmente mi hijo se estresa mucho porque no se le viene en la escuela de repente. Entonces, estar con él y vivir todos estos momentos.
11: Y para los papás primerizos, para esas dobles P's que están allá afuera, papá primerizo, ¿qué consejo tiene?
10: Uno de los principales consejos, creo, es no sobreproteger. De repente sucede que estar viendo al niño o la niña, si ya se movió, si no se movió. Ahorita ya creo que la tendencia en pediatría ya están un poco más libres, pero cuando, insisto, mi hijo nació, si era como mucho y estarlo vigilando y que coma cada dos horas y que no duerma más de cuatro. Creo que eso, ser un poquito más sueltos, disfrutar mucho toda la parte del crecimiento, no sufrirla, sino vivirlo, los primeros pasos y siempre que estén muy pendientes de no comprar cosas que no se necesiten, porque luego la mercadotecnia, los propios algoritmos de las redes sociales detectan que eres padre primerizo, te quieren vender todos los aparatos y todas las mamitas, la grandota, la chiquita. Entonces, que sean muy responsables al momento de adquirir estos productos y que disfruten mucho la paternidad.
9: Y hablando de recomendaciones y consejos, ¿qué hay en este mes en la revista del Consumidor para los papás?
10: Te lo cuento. Esta es la revista del Consumidor de junio. es la 592. Tenemos varias cosas en esta revista. Un platillo sabio, la guía de consumo sobre arroz, un estudio de calidad sobre papas, frituras de maíz y trigo, que esto lo enlazamos un poco para la gente que va a botanear durante el Mundial.
11: Sí,
10: pero en particular por el Día del Padre, tenemos un artículo especial de finanzas personales, un artículo en nuestra sección Entorno Digital para encontrar las mejores ofertas a través de las aplicaciones. También tenemos una colaboración con Conducef de manera mensual, y aquí es Cuida tu Dinero, en este caso para los papás. El contenido está muy interesante.
11: César Iván Escalante Reyes, procurador, muchísimas gracias por estar con nosotros aquí en
10: Muchas gracias, gracias a ti.
11: Un gustazo.
10: Gracias, Rose.
0: Muchas gracias.
10: Gracias.
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1: Pensar en el futuro también es una forma de cuidar a quienes más queremos. Un testamento brinda certeza jurídica, ayuda a prevenir conflictos familiares y permite que nuestro patrimonio sea repartido conforme a nuestra voluntad.
0: Vamos a ver y escuchar la plática que tuvieron Micha y Rosalba Aguirre con un especialista sobre la importancia de este documento y las facilidades que existen hoy en día para realizarlo.
14: Familia de la Hora Nacional, pues hablar del futuro no siempre es sencillo, pero hay decisiones que son muy importantes y que de verdad se convierten hasta en un acto de amor y de responsabilidad, como es hacer nuestro testamento.
1: Y para conocer la importancia de este tema y para resolver muchas dudas frecuentes y entender por qué es una herramienta fundamental para proteger nuestro patrimonio y a nuestros seres queridos, hoy nos acompaña el notario Guillermo Vigil Chapa, integrante del Colegio de Notarios de la Ciudad de México. Bienvenido, señor notario.
15: Gracias por la invitación.
14: Resulta un tema quizás hasta complejo. ¿Cómo escribir un testamento? ¿A quién recurro? ¿Qué se hace?
15: Y la verdad es que es un instrumento sumamente sencillo. No hay que pensarle mucho, porque por eso estamos los notarios. Los notarios los vamos a ir llevando paso a paso. Pues el testamento implica tomar una decisión, cumplir con una responsabilidad de quién o quiénes queremos que sean nuestros beneficiarios. Por un lado. Y por otro lado, que mucha gente no conoce, es que en el testamento también podemos designar con quién queremos que se quede lo que más queremos, que son nuestros hijos menores de edad. En nuestro sistema jurídico no hay herencia forzosa. Hay otros países, España, Argentina, donde sí hay una herencia forzosa. Yo no puedo desheredar a ciertas personas. En México no. En México yo puedo dejar a cualquier persona como mi heredero.
14: ¿Qué serían como los tres principales mitos que tenemos que derribar en este momento del testamento?
15: Mito es que tengo que tener mucho dinero para tener testamento. Otro mito es pensar que mi testamento lo hago una vez en la vida y tengo que prever todos los escenarios. Es muy complicado, porque como es por una cuestión patrimonial y una cuestión familiar, tiende a cambiar con el tiempo. Yo siempre le aconsejo a la gente, piense usted en el corto o mediano plazo. Y si en unos 5 o 6 años cambia, vuelve a ser otro. El testamento, por su naturaleza misma, se puede revocar. Hay que cambiarlo. No hay que prever todo lo que le puede pasar a uno a lo largo de la vida.
1: No, ¿no? Ojalá pudiéramos, ¿no?
15: Exacto. Porque lo que yo he podido ver en la práctica, en el día a día, es que normalmente la gente tiene alguna idea de qué es lo que pasa si hay un intestado. Y lo que me he dado cuenta es que esa idea que tiene la gente normalmente es incorrecta, y eso hace que uno piense que tiene algún derecho cuando a lo mejor y no lo tiene. Claro. Pero también otra cosa que me he dado cuenta, la gente piensa que lo que se dice en el testamento se respeta, y eso sí es cierto. Por eso es importantísimo hacer el testamento, da una guía.
1: Esto ayuda mucho a que no haya conflictos entre los parientes, familiares.
15: Sí, claro, como da la certeza de qué es lo que quiso la persona al hacer su testamento, es una guía fundamental para los parientes y evita, claro, una gran cantidad de conflictos a que no hubiera testamento y se fueran por el intestado. Claro, ayuda muchísimo a que no haya conflictos.
14: saber del mes del testamento, saber a dónde acudir. ¿Nos puede hablar un poquito de eso?
15: Ya desde hace muchos años hay un convenio a nivel nacional de los notarios con la Secretaría de Gobernación, en donde septiembre es el mes del testamento. ¿Qué implica el mes del testamento? Dos cosas. Uno, una reducción en los costos para hacer testamento. Básicamente cuesta la mitad hacer un testamento en septiembre. Y otro, se extienden los días y a veces hasta los horarios de atención en las notarías.
14: Si tenemos algunas dudas, redes sociales, ¿dónde podemos conseguir más información al respecto?
15: El Colegio de Notarios de la Ciudad de México tiene varias redes sociales, como en X, Instagram, Facebook. Búsquenlo como Colegio de Notarios de la Ciudad de México. Y aparte está la página de internet del colegio, que es colegiodenotarios.org.mx. Y el teléfono del Colegio de Notarios, 5511-1819. Ahí nos pueden contactar.
11: Notario Guillermo Vigil Chapa, muchísimas gracias por visitarnos aquí en La Hora Nacional.
15: Gracias a ustedes por la invitación.
14: Gracias.
15: Gracias.
11: Y gracias a ustedes por seguir aquí con nosotros en La Hora Nacional. No se vayan, por favor.
0: La historia de México también se cuenta a través de las vías del tren, que durante décadas conectaron regiones, impulsaron el comercio y acercaron comunidades.
1: Hace casi 9 décadas, el presidente Lázaro Cárdenas tomó una decisión histórica que fortaleció la soberanía nacional al decretar la nacionalización de los ferrocarriles mexicanos. Vamos con la información que nos trae Germán Gastelú.
4: Gobierno o individuo que entregue los recursos naturales o entrega a alguna empresa extranjera, traiciona a la patria. Son las palabras de don Lázaro Cárdenas. Hoy quiero platicarles algo que sucedió el 23 de junio de 1937. La expropiación de Ferrocarriles Nacionales de México fue antecedente de la gran expropiación petrolera de nuestro país, la cual se hizo un año después. La expropiación de Ferrocarriles Nacionales de México se basó principalmente en la ley de expropiación que se hizo el 25 de noviembre de 1936. ¿Qué decía esta ley? Que el gobierno podía expropiar los bienes particulares siempre y cuando fueran para beneficio y servicio de la nación. En 1937 había problemas económicos, no se habían pagado los sueldos de los trabajadores de los ferrocarriles. Las empresas privadas estaban exigiéndole al gobierno que indemnizaran, que dieran aportaciones, que estuvieran apoyando a la industria privada para poder mantener los ferrocarriles que se movían en toda la nación. Veníamos después de la Revolución. Varios de estas vías férreas se habían deteriorado y por lo tanto exigían que se arreglaran, además de que muchos sueldos estaban devengados. La situación fue tal que Lázaro Cárdenas, dentro de su estrategia y la consolidación de los bienes naturales de la nación, dijo: yo soy el amigo de los trabajadores. En mí van a encontrar siempre un apoyo. Toma la decisión y expropia el 23 de junio de 1937 Ferrocarriles Nacionales de México. Empieza a ser un antecedente y una preparación para la expropiación petrolera. Quería ver cómo reaccionaban todos los mercados mundiales al respecto. Además, de esta manera, él salvaguardaba el transporte y el medio por el cual se llevarían a cabo todos los movimientos para el petróleo, para la expropiación petrolera, para que pudiera manejarse y tener claro que este bien ya era un bien público. Al siguiente año, en 1938, el primero de mayo, él le entrega la administración al Sindicato de Ferrocarriles de México, dándoles solamente la administración, la posesión seguía siendo de nuestra nación. Este fue un gran antecedente que logró que después se consolidaran los ideales de alguien como Lázaro Cárdenas, que siempre tuvo muy clara la visión que México tenía que ser una nación fuerte, que los recursos naturales del país tenían que ser del país. Precisamente en 1937, el 25 de julio, crea nuestra amada Hora Nacional, para de esta manera difundir todos estos ideales, la cultura, las tradiciones mexicanas, nuestra lengua. Y es, hasta nuestros días, el medio por el cual llegamos a toda la nación. Gracias, Tata Lázaro Cárdenas, y por supuesto, a la Hora Nacional. Seguimos aquí.
0: Bueno, pues llegamos al final de esta primera parte de La Hora Nacional. Pero antes de la pausa, le mandamos un abrazo a todos los padres que nos están escuchando. Que acompañen a sus hijos y enseñen con el ejemplo. Y obviamente también a los que siguen vivos en la memoria y el corazón de sus familias.
1: Porque los mejores legados no siempre tienen que ver con bienes materiales. Muchas veces se transmiten en forma de valores, principios, enseñanzas y, por supuesto, amor.
0: Hoy le queremos mandar saludos muy especiales a las personas que nos siguen en radio, televisión y redes sociales. César Peralta, Cecilia Rivera, José Luis Hernández Álvarez, Alicia BFG y GMS Electrificaciones.
1: Para Adriana Peña, Martín Olmedo, Said Jiménez, Manuel Marín, Mundo Educarte de San Luis Potosí, Edith Díaz, Osvaldo Martín y María del Carmen Jiménez.
0: Y otros más para Karen Hernández, Elizabeth García, Rafael Vázquez Castro, Araceli Bazán Sosa, Rolando Rubén Nava Pérez, Francisco Segura y Raúl Robles en Fresnillo, Zacatecas.
1: Recuerden que estamos en YouTube, en Facebook, en Instagram, en TikTok, en X y en Spotify. Y también nos pueden contactar en el siguiente número. Mucha atención, 55-3483-4239, o nos pueden también mandar un correo electrónico a lahoranacional@segov.gov.mx. Que tengan una gran noche y una excelente semana. 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

0: Muchas gracias por seguir con nosotros en La Hora Nacional. En esta segunda parte vamos a tener más información, cultura y reflexiones sobre los temas que forman parte de la vida nacional.
1: Y vamos a platicar sobre la hipertensión arterial y la importancia de prevenirla y atenderla oportunamente.
0: También hablaremos sobre la toma de conciencia del abuso y maltrato hacia las personas adultas mayores. En más temas de cultura les platicaremos sobre la obra de teatro La Generación de los Inservibles.
1: Y cerraremos con música que muestra la riqueza cultural de México.

0: hipertensión arterial es una de las enfermedades más comunes y peligrosas en el mundo. En México, millones de personas tienen esta condición y muchas ni siquiera saben que la tienen, según los datos de la Secretaría de Salud.
1: Especialistas de esta secretaría mencionan a la prevención, la detección oportuna y la adopción de estilos de vida saludables como formas de controlar la presión arterial. Y para hablarnos sobre este tema, tenemos una vez más aquí en la Hora Nacional al doctor Jorge Lara. Él es cardiólogo del ISSSTE en el Centro Médico Nacional 20 de Noviembre. Doctor, bienvenido una vez más a la Hora Nacional.
2: Muchas gracias, Leos. Gracias por la invitación.
1: Oiga, pues el asesino silencioso, ¿por qué se le conoce así?
2: Porque realmente la hipertensión arterial puede parecer dormida y así sintomática durante muchos años hasta que verdaderamente ataca por sus complicaciones. El evento vascular cerebral, el infarto o incluso hasta la falla renal. Y difícilmente o rara vez da síntomas realmente. Cuando los da son escasos, escuetos, se confunden mucho con dolores de cabeza, de pronto hay ciertos mareos, algunos zumbiditos de oídos, pero mucha gente pasa estos síntomas inadvertidos y, sin embargo, la presión arterial está o puede estar alta y estar dañando al sistema en términos generales.
0: Oiga, doctor, y si los síntomas son así de sutiles y discretos y a veces ni siquiera los hay, ¿cómo podemos estar pendientes de nuestra presión arterial? ¿Cada cuándo nos tenemos que checar? Sobre todo, ¿a partir de qué edad es importante empezar a monitorear?
2: Yo creo que a partir de los 35 años ya es buena edad y hay que saber que si tengo yo ascendencia con hipertensión, es decir, mamás, papás, tíos, abuelos con hipertensión, yo quizás voy a tener una predilección para heredar el problema. En ese sentido, tomar la presión arterial rutinariamente en cada visita médica, cada mes o cada semana, si veo que tengo cierta propensión a riesgo o voy sumando años de edad, pues vale la pena tomarlo. Si ya soy hipertenso o estoy en el proceso diagnóstico para hipertensión, entonces hay que tomarla diario, ¿no? Y ahí sí, por supuesto, pues estar cerca del profesional de la salud o el médico general, un cardiólogo que pueda obviamente ayudarlos a su control.
1: Doctor, yo he visto que hay aparatos que se pueden comprar en las farmacias para medir la presión en casa. ¿En qué rango es la presión normal? Sé que el ideal es 120 sobre 80, ¿no?
2: 120, 80 es la presión normal. Todavía podríamos tener, una elevación hasta 130, 85, 130, 90 de la sistólica y diastólica respectivamente. Más allá de ahí, ya empezamos a tener cierto grado que se llama de prehipertensión. Y ya arriba de 140, 90, teóricamente ya se debe de considerar un estado de hipertensión importante.
0: ¿El sentido contrario es malo también? O sea, si uno es de presión baja.
2: Te podría decir que sí, aunque no tiene el mismo efecto cardiovascular en riesgo. Okay. Es decir, no va a producir un infarto propiamente o tal vez un evento vascular cerebral, pero tampoco es bueno tener presiones arteriales muy bajas porque ahí es donde comúnmente sí la gente se siente más sintomática. Es decir, bajoneada, con sueño, débil, fatiga, cansancios. Incluso hay gente que se desmaya por las presiones muy bajas. Esto responde a otra condición muy diferente. Es una situación bastante diferente, pero sí hay que también atenderla porque si se empieza a presentar de forma crónica, también hay que acudir al médico para que se atienda. Y si se toma medicamento y la presión está baja por el medicamento, también hay que ver si los medicamentos no se están de alguna manera sobrepasando en la dosis que amerite verdaderamente la reducción de los mismos.
0: Claro, que ayuda a no tener hipertensión, pero no genera un problema.
2: Es correcto, que no nos vayamos del otro lado. Se llama la curva en J de la hipertensión, que también está asociado a riesgo. Entonces, mucho cuidado si son hipertensos y comienzan a tener presiones más bajas por los fármacos.
1: Pues hay que llevar entonces esa bitácora, ¿no? De la presión, porque sí es bien importante.
2: Y con esa bitácora, ya te puedes ir al médico, al cardiólogo, y le vas a ayudar mucho al especialista en salud, porque ve la bitácora, saca un promedio y ya puede determinar si hay hipertensión y qué grado de hipertensión tienes. Si de alguna manera ya no funcionó o no fue suficiente, entonces ya el médico juzgará preciso si hay que mandar algún otro estudio como un monitoreo ambulatorio de la presión arterial, que también puede ayudar mucho para el diagnóstico y el control.
0: Ay, doctor, pues muchas gracias por venir a llamarnos un poquito la atención sobre algo de lo que creo que todos hemos medio escuchado, pero a veces no terminamos de entender qué implica la hipertensión arterial y qué, sobre todo, consecuencias puede tener. Entonces, muchísimas gracias por haber venido.
2: Al contrario, Leo, muchas gracias por la invitación.
1: Gracias, doctor Jorge Lara. Que no sea la última, por favor.
2: No, cuando ustedes gusten.
1: Conste, ¿eh?
2: Claro, sí.
1: Y ustedes igual, ¿eh? Que no sea la última. Ahorita nos vemos.
0: Reconocer, prevenir y denunciar cualquier forma de violencia, negligencia, abandono o discriminación es fundamental para garantizar que los adultos mayores tengan una vida digna y plena.
1: Vamos a ver y escuchar la entrevista que hizo Orlando Abad en el marco del Día Mundial de la Toma de Conciencia del Abuso y Maltrato en la Vejez. El 15 de junio se conmemora el Día Mundial de Toma de Conciencia del Abuso y Maltrato en la Vejez, una fecha para reflexionar sobre el respeto, la dignidad y los derechos de las personas mayores.
3: Por eso hoy nos acompaña la licenciada Claudia Chávez García del Instituto Nacional de Geriatría, que trabaja en el área de trabajo social. Bienvenida, licenciada, ¿cómo está?
4: Muchas gracias por la invitación, muy bien, gracias.
3: Oiga, para empezar, ¿por qué es importante reflexionar sobre el maltrato a nuestros viejitos y viejitas?
4: Se ha convertido en un problema mundial y es importante visibilizarlo, puesto que tiene repercusiones graves en la salud y en la vida de las personas mayores, pero también a nivel comunitario, a nivel social. Pensando en la vida de las personas mayores, el maltrato y abuso se suele relacionar con problemas de salud como incontinencia, como dolor musculoesquelético, con síntomas gastrointestinales, pero también puede generar estrés, ansiedad, aislamiento, y todo esto puede llevar a ideas suicidas y también a una muerte prematura.
1: Es durísimo, licenciada, pero qué bueno que se toma conciencia en este día. Y yo quisiera preguntarle, ¿cuáles son las formas más comunes de maltrato que enfrentan las personas mayores?
4: Algunas formas son la violencia o maltrato económico, psicológico, emocional, físico, y también el abandono o la negligencia se clasifica como un tipo de maltrato. Se estima que los que más se presentan son el maltrato económico y el maltrato psicológico, ¿no? En el económico encontramos de alguna manera el despojo a sus bienes. Incluso los familiares suelen apropiarse, ¿no?, como de la tarjeta de estos programas o como de las pensiones, y sobre todo sin su consentimiento de la persona mayor. También el maltrato psicológico, que pasa como más sutil, porque desafortunadamente se normaliza el maltrato. Los gritos, los chantajes, incluso la infantilización, sí, de las personas, claro, mayores, no es tan percibida como un moretón, como una patada, como un golpe.
3: Eso es un buen punto, ¿no? ¿Cómo podemos darnos cuenta? Porque a veces las personas mayores como que son muy nobles también y dicen, no voy a decir nada.
1: O tienen, pero miedo también porque se sienten muy solas.
3: ¿Cómo podemos darnos cuenta, alertarnos?
4: Por supuesto, esto es muy común, desafortunadamente, porque está atravesado de ideas muy estereotipadas y muy prejuiciosas de la vejez, ¿no? Es decir, ¿qué pensamos de la vejez? Generalmente lo asociamos con deterioro, con discapacidad, con que requieren la ayuda,
1: los
4: cuidados.
1: ¿Deterioro físico y mental?
4: Sí, ambos. Y entonces las personas creemos que debemos de cuidar a mi papá o cuidar a las personas, pero también pensando en que ya no tienen esta autonomía, en que ya no gozan como de esta posibilidad de, pues simplemente de definir lo que a ellos les interesa hacer, y entonces ejercemos ese tipo de cuidados, infantilización, incluso sobreprotección, y también suele darse mucho en estas condiciones actuales en las que los cuidadores son los familiares más cercanos, pero también al haber ausencia de espacios donde puedan darse los cuidados a las personas mayores, pues son los familiares quienes tienen esta carga de ejercer los cuidados y no hay un equilibrio con los demás familiares. Uh-huh. Generalmente pues recae la responsabilidad,
1: más, ¿no?,
4: por ejemplo, y recarga en una sola persona, por lo tanto se genera sobrecarga en la persona cuidadora y también puede empezar a presentar ciertos síntomas y algunas enfermedades, ¿no? Uh-huh.
3: Si hay alguna persona que quiera acercarse al instituto a recibir ayuda, ¿cómo le puede hacer?
4: Sí, por supuesto, el Instituto Nacional de Geriatría, igual si nos buscan en Facebook, si nos buscan, tenemos nuestra página oficial de igual manera y en las redes, y tenemos ahí ya como la programación de cuáles son los pasos que tienen que seguir si es que ustedes gustan tener atención dentro del instituto. Ahí pueden llamar o pueden acudir directo al instituto y les damos los pasos.
3: Gracias.
4: Muchas gracias.
1: Muchísimas gracias, licenciada Claudia Chávez García. Le agradecemos muchísimo,
4: gracias,
1: que haya
4: ustedes
1: estado con nosotros aquí en La Hora Nacional.
4: Muchas gracias.
1: Y gracias a ustedes, y por favor, no se vayan. Seguimos con más.
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1: Así como los padres transmiten historias, enseñanzas y tradiciones de generación en generación, la cultura también preserva la memoria colectiva de los pueblos.
0: Cantares de México retoma ese legado con una puesta en escena que reúne música, danza y teatro. Vamos a ver y escuchar la entrevista que realizaron Rosalba Aguirre y tú, Micha, para conocer más sobre este espectáculo.
9: Cantares de México es un espectáculo que reúne a más de 50 artistas en el escenario. Hace un recorrido, Cha, por la historia y los momentos históricos de nuestro país, desde la región maya hasta el norte. Fusiona teatro, música y todo lo que te puedas imaginar de danza.
1: Y tenemos el honor de que hoy nos acompañen aquí en el estudio su directora y productora Laura Díaz, junto con los cantantes Luther Reyes y Roberto Eric. Es importante mencionar que este espectáculo se va a presentar del 10 al 26 de junio y, como bien dices, propone un recorrido artístico por la riqueza cultural de México, nuestro país. ¡Qué honor tenerlos aquí en la Hora Nacional! Bienvenidos.
10: Gracias. Al contrario, gracias. Un honor poder estar aquí contigo y estar con Rose.
1: Cuéntenos, por favor, ¿cómo nace la idea de este proyecto? ¿Cómo nace Cantares de México?
10: Cantares de México nace de mi corazón porque mi abuela era de Aztlán, de Nayarit, y me contaba historias y me decía, cuando hacía yo algo bien, me decía, ¡ash, caleminiwil!, que quiere decir, muy bien hecho, muchachita. Y me contaba historias de nuestra raza, y eso se fue metiendo en mi corazón muy profundo. Siempre me sentí muy orgullosa de ser mexicana.
1: Cuéntanos un poquito más, Lute, por favor, del show.
11: La verdad es que yo estoy muy honrada y muy contenta de estar en este espectáculo. Yo soy Lute Reyes, precisamente hago el homenaje en la época de vernácula, la época del cine de oro que nos dio tanto nombre en México, pero es un espectáculo que solo dura 3 minutos cada escena, entonces es tan divertido, realmente es cuando la cultura se convierte en espectáculo. No es algo que hayas visto, digo, no es el hilo negro, porque la cultura de México es la cultura de México, pero en la forma en la que Laura lo está mostrando es tan dinámico. Imagínate, casi 200 cambios de vestuario, tenemos más de 30 artistas en escena, danza folclórica, ballet clásico, danza contemporáneo, pero visto desde esta visión del espectáculo.
9: La verdad es que también es de llamar la atención cómo seleccionaron, qué géneros musicales, qué regiones del país. Es un mundo de posibilidades las que tenemos en el país.
10: Tienes razón, ahorita estamos presentando 25 estampas, pero Cantares de México tiene armadas más de 200.
1: Roberto, tú has estado muy calladito, te toca contarnos y decirnos cuáles son las redes sociales,
12: claro,
1: de todo
12: sí,
1: lo que nos acaban de decir, porque es mucha información. Así y tenemos es que saber más.
12: Claro, claro. Bueno, en redes sociales estamos como Cantares de México de Laura Díaz, en Instagram y Facebook, y YouTube también. Yo canto y represento la época del bolero y el danzón, el romanticismo de generaciones pasadas que iban al Salón México, bailaban, se vestían elegantemente. Y México está cargado de nostalgia, entonces creo que es importante que reconectemos con nuestras partes que nos representan ahorita en la globalización y todo lo americanizado que estamos como sociedad actualmente. Es importante reconectar y pues hago una invitación a todas las personas que nos están escuchando y viendo para que nos vayan a ver a las funciones.
1: Buenísimo, Roberto. Sí, tener los pies bien plantados en el presente, pero sin olvidar nuestras raíces y mirando siempre hacia el futuro, ¿no? Muchísimas gracias por visitarnos aquí en La Hora Nacional. Qué gusto haberlos tenido por acá.
10: Muchísimas gracias, gracias a ti. Estamos muy complacidos. Yo lo último que quiero es dar las gracias a Rose darte también las gracias y decirte que te admiramos mucho y que sepas que Cantares de México también tiene una raíz en la hora nacional, porque en mi recorrido por el país fue compañero muchas veces.
13: Sí.
10: Muchas veces y muchas noches.
13: Viene uno de regreso del concierto y vas a escuchar a la hora nacional.
10: Definitivamente.
13: Es gran compañía.
10: Gracias.
13: Muchísimas gracias a ustedes.
14: Gracias.
13: Y gracias a ustedes, por supuesto. No se vayan, tenemos más.
0: La generación de los inservibles es una obra que pone sobre la mesa una mirada crítica sobre el presente, sus contradicciones y sus silencios. Vamos a la entrevista que le hicieron el Cha y Rosalba Aguirre a parte de su elenco.
15: Esta es Tercera Llamada. Comenzamos. Con una mirada crítica, sensible, pero también con mucho humor negro, hoy nos acompaña la obra de teatro La Generación de los Inservibles, y desde el título ya suena bastante provocador, ¿no ves, Chan?
16: Totalmente. Desde el título y desde que ves el cartel que está hecho con la tipografía del metro. Esa es una premisa muy interesante porque a partir de eso aborda temas como la identidad, el futuro, la presión social y la búsqueda de un lugar en el mundo. Y hoy nos acompañan Montserrat Escalante y Mariano Azcárraga para platicarnos de esta interesante propuesta teatral. Chicos, bienvenidos a la Hora Nacional. Qué gusto tenemos por acá.
17: Muchas gracias.
16: Oigan, pues la premisa es simple pero muy fuerte. En el temblor, en un temblor, se quedan atorados en un vagón del metro y de ahí se desencadena todo.
17: Sí, totalmente. Justo lo bonito es que antes de este, digamos, de este temblor, comienza una pelea entre nuestra generación, que es la generación de los inservibles, que creo que ya estamos muy etiquetados históricamente, mundialmente por eso, contra esta generación que nos precede, ¿no? Y pues no tenemos de otra más que juntos, ¿no? Las generaciones que no se llevan, ver cómo le hacen para salir de este, creo que es muy interesante, como reivindicarnos de alguna manera.
18: O sea, la clave aquí está en el choque generacional.
17: Totalmente.
18: Y a partir de ahí vamos a ver toda una trama, cómo se va desenredando. Platíquenos entonces, ¿cuál es la reacción de esta generación?
19: Yo pienso que la reacción de esta generación verdaderamente es la búsqueda de su voz, de su comunidad, de ese espacio por encontrar el lugar al que pertenece. O sea, llegar a un mundo donde piensan y sienten que todo ya está ocupado, que ya todo está tomado y que ellos salen sobrando. Y es eso, este choque directo que tienen contra lo que ellos mismos perciben sobre sí mismos y también sobre lo que el mundo percibe sobre ellos, ¿no? Entonces es, ¿cómo creas tú? O sea, se ha ocupado mucho la palabra manada, tu colectivo dentro de...
16: Sí, tu comunidad.
19: Ajá, a tu comunidad para encontrar tu voz, para identificarte, para agarrar fuerza y pronunciarte y tomar aquel espacio que también te corresponde.
16: Sí, totalmente de acuerdo, porque además se autollaman en la obra la generación inservible, ¿no? Pero a fin de cuentas, la generación anterior está dejando un mundo inservible en muchos aspectos, ¿no?
17: Absolutamente.
16: Entonces es una cosa muy fuerte lo que se está tratando en este espacio tan cerrado. ¿Cuántas veces nos ha pasado que estamos en el metro y se queda parado 10 segundos y es de...
14: Sí, nos
16: cuenta el corazón, empieza a sudar, claro. Etcétera, etcétera. Imagínate con esta presión, ¿no?
17: Claro. Sí, totalmente. Creo que esa es una de las reflexiones más padres que hay, ¿no? O sea, realmente el qué mundo estamos teniendo todos, porque no solo es el mundo que nos están dejando, ¿no? Al final también es un mundo, también es nuestro mundo, y es reflexionar sobre en dónde estamos parados el día de hoy, ¿no? Como generaciones, como el futuro, porque al final de cuentas es otra de las cosas bonitas de esta obra, que una cosa es, bueno, al final nosotros en algún punto vamos a ser presidentes,
19: claro.
17: Vamos a ser, ¿no?
16: Jefes de las compañías.
17: Jefes de compañías, claro.
16: En este nuevo mundo también de las redes sociales y estas Exacto. cosas que están ahora tan fuertes.
17: Sí, total. Okay. Nosotros vamos a llevar un poquito la batuta en eso y bueno, ¿qué va a pasar, no? Con nosotros, con los demás, etcétera, etcétera. Es una de las reflexiones interesantes que hay.
18: Y que cada generación tiene pues sus propios atributos, ¿no? Sus propias reflexiones, retos. Y a mí me llama mucho la atención la hiperconectividad de esta generación, ¿no? ¿Y quién pasaría entonces, como decías, Cha, te quedas sin conexión, te quedas atrapado en el metro? ¿Y qué pasa entonces?
16: Eso es lo peor, Ros. Píquelo, píquelo.
19: Sí, o sea, justamente creo que es esto, ¿no? Que es cíclico, que cada generación lo repite, que cada generación siente este rechazo y que cada generación en algún punto pierde algo y pierde una desconexión, y al someterse a las condiciones de las generaciones de arriba parecería que están desconectados y que no pertenecen porque están acostumbrados a lo que la generación de arriba les aportó de cierta forma, pero la generación de arriba sobre esa contribución, siento un rechazo también sobre su resultado. Entonces, sí, es como esta cosa cíclica de cada generación. Está, ahí está.
16: Claro, y qué interesante, porque tuvimos oportunidad de platicar con la dramaturga, con la directora, con Abril Mayet, y justamente como que es un tema que al menos en las dos cosas que hemos podido platicar con ella es recurrente. Esta, no sé si lucha precisamente de generaciones, pero las diferencias entre generaciones, ¿no? Ahorita son ustedes dos representando esta generación inservible, pero en la obra hay muchos más actores dentro de este vagón del metro, ¿no? Lo cual hace que sea como mucho más tensa la cosa.
17: Sí,
16: estas pláticas.
17: Totalmente. Sí, creo que justo es un poco un tema recurrente en los, la dramaturgia de Abril. Y es algo bonito porque justo es algo inevitable, ¿no? Tú puedes decir, ah, es que son los inservibles, son ok, pero es que nos guste o no, va a pasar, vamos a tomar la estafeta. Y que como dicen, o sea, ha pasado muchas veces, ¿no? Los hippies, todos odiaban a los hippies, ¿y cómo es posible que los hippies, estos cuates? Bueno, y de repente ellos tomaron el mundo y tomaron sus decisiones, ¿no? Y también pues hicieron lo propio, ¿no? Entonces creo que es algo, son temas como fuertes, pero bonitos, y por eso siento que...
16: Inevitables.
17: Totalmente, porque es inevitable, ¿no? Exactamente.
20: Qué interesante puesto en escena, la verdad es que ya nos dejaron muy intrigados, hay que ir a verla.
17: Pues bienvenidos, bienvenidos.
0: ¿Dónde están? ¿Qué días? ¿Qué horarios?
19: Y nos estamos presentando por los lunes de junio en el Foro Shakespeare a las 8 p.m. Y pues sí, vamos a estar ya, que son 4 funciones las que nos quedan, 4 funciones, 8 p.m.
20: Y antes de irnos, redes sociales, ¿dónde podemos buscar más información?
17: Nos pueden buscar a nosotros como Náufrago-Teatro, es la compañía, digamos, de los actores, pero también tenemos, estamos en coproducción con Shake and Falstaff. Ellos también están, que justo es la compañía de la dramaturga y directora Abril Mayet. Y nos pueden mandar mensaje, y también si quieren cortesías, mándenos mensajito, y con muchísimo gusto nosotros les podemos regalar cortesías para cualquiera de vuestras funciones.
16: Muy bien, perfecto, pues qué mejor.
20: Qué mejor. Muchas gracias por estar con
17: nosotros. Gracias a ustedes por invitarnos.
16: Gracias, Montserrat. Gracias, Mariano. Y gracias a ustedes por seguir con nosotros. No se vayan. Estamos aquí, ya saben, en la hora de cine.
21: Hola, yo soy Laura Díaz, directora de Cantares de México.
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0: Pues así llegamos al final de esta emisión de La Hora Nacional. Muchísimas gracias por haber estado con nosotros.
1: En este Día del Padre queremos reconocer a quienes acompañan, escuchan, aprenden y crecen junto a los hijos. Las nuevas paternidades nos recuerdan que la cercanía y el afecto son parte fundamental de ese camino compartido.
0: Sí, le mandamos nuestro reconocimiento y nuestros mejores deseos a todos los padres de México.
1: Muchísimas gracias por acompañarnos cada domingo. Recuerden que estamos en YouTube, en Facebook, en Instagram, en TikTok, en X y en Spotify. Y también nos pueden contactar en el siguiente número. Mucha atención. 55-3483-4239 o nos pueden también mandar un correo electrónico a lahoranacional@segov.gov.mx.
0: Que tengan una muy bonita noche.
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1: El Maracaná estaba listo para la fiesta en 1950, pero la historia tomó otro rumbo. Brasil solo necesitaba empatar para ser campeón. Pues aquella Copa del Mundo se jugaba en un formato de round robin, es decir, donde se coronaba el primer lugar de grupo de la segunda fase. Sin embargo, Uruguay silenció al estadio con el gol de Alcides Gilla. Más de 50.000 personas pasaron del júbilo al asombro absoluto. El imponente recinto de pronto quedó enmudecido. El 2-1 final quedó marcado como el Maracanazo, una de las derrotas más dolorosas del fútbol brasileño y uno de los momentos más impactantes en la historia de los mundiales. El fantasma de aquel día persigue a Brasil incluso a 76 años de distancia.
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1: Han pasado años, pero la imagen sigue intacta. En la final del Mundial de Alemania 2006, Francia e Italia igualaban en Berlín. Y, en tiempo extra, Zinedine Zidane protagonizó uno de los momentos más impactantes en la historia del fútbol. Tras un cruce verbal, el francés respondió con un cabezazo al pecho de Marco Materazzi. El árbitro argentino, Horacio Elizondo, le mostró tarjeta roja directa. Y así se dio una despedida inesperada para Zidane en su último partido como profesional, portando la camiseta de su país. La imagen es icónica. Italia terminó levantando la Copa del Mundo en penales y aquel instante quedó grabado para siempre en la memoria del deporte. Un ídolo que puso punto final de mala manera, movido por un insulto que lo sacó de sus casillas.
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7: Hola, hola, soy Claudia Mejía. Estamos en un nuevo episodio de Ya Oíste. Hoy vamos a hablar sobre alimentación. Ya sé, a veces es como de la rutina, el trabajo, no podemos alimentarnos bien y que llega el fin de semana y nada más queremos estar en casa, no hacer nada, pero creo que es muy importante. Hoy está conmigo un nutriólogo, es Cristian Gómez Montoya. ¿Cómo estás?
8: ¿Qué tal? Mucho gusto. Pues estoy encantado de estar aquí acompañándolos.
7: La alimentación, cuando nos queremos enfocar justo en nuestra alimentación, es que quiero bajar de peso. Creo que es más como esa parte. Quiero bajar de peso, no tanto por quiero estar saludable. Entonces ahí también hay un entorno de mitos muy grandísimos.
8: Claro, hay que empezar nuevamente con esta idea de disfrutar estos alimentos, de incluir pues una gran variedad, de empezar otra vez a disfrutar estos alimentos, de ya empezar a entender lo más valioso que es justo esta experiencia. ¿En dónde podemos encontrar nutrición? Pues realmente en todos lados, en lo que, por ejemplo, Navidad, Año Nuevo, que el Día de la Candelaria, realmente muchas veces nos juntamos para comer, para consumir alimentos, que si quiero regalar un detalle, doy chocolates, también aquí podemos encontrar nutrición justamente porque entra esta ingesta de alimento y ahí también, esto también es dieta, no nada más es, ay, la dieta milagro, ay, esta dieta que me va a ayudar a bajar de peso, porque como tú bien lo dijiste, muchas veces nos enfocamos en el peso solamente sin enfocarnos en lo que realmente vale la pena, que es la composición corporal, nuestra salud y el porqué de ese alimento que estamos consumiendo.
7: Dijiste dieta, dieta es comerte un chocolate. Dieta, o sea, abarca toda tu alimentación.
8: Sí, sí, dieta va muchísimo más allá. Es lo que consumes, sea lo que sea, que consumas día con día, eso es dieta. Okay. Así sea, comas nada más una manzana, eso ya entraría dentro de una dieta diaria.
7: Ok, y entonces, ¿cuál es la diferencia en llevar justo un plan alimenticio acorde a tus necesidades?
8: Ok, pues

0: llevar un plan alimenticio acorde a tus necesidades es justo eso, ir controlado, dependiendo si tienes alguna patología, dependiendo si tienes alguna necesidad, algún objetivo, si quieres también dirigirlo hacia algo más sencillo, hacia algo más, no sé, no a todos nos gusta lo mismo. Entonces aquí también entra esta parte de nosotros como profesionales de salud, irnos dirigiendo y acomodando, adecuando estos planes de alimentación organizados a cada persona. No tanto que las personas hagan lo que yo digo, si no les gusta, porque realmente no lo van a seguir. Van a decir, ah, pues sí, este producto milagro o así, por más que funcione, no lo voy a consumir. Pero creo que aquí es importante esta parte de aterrizar hacia dónde quieres ir y qué necesitas con tu alimentación.
1: O sea, sí o sí, todos, todas debemos de acudir con un nutriólogo, con un profesional, para saber qué comer y saber qué comer bien si se puede.
0: Claro, y se puede comer rico, se puede comer saludable, se puede comer bastante variado dentro de lo que tú necesitas en tu ingesta diaria recomendada, porque muchas veces pensamos que no, que debemos de comer pura lechuga, que debemos de comer puros licuados, puros jugos inclusive, ¿no? Que se tiene esta creencia, pero la realidad es que no va por ahí. Debe de ser como las características de la dieta correcta, debe ser variado, debe ser suficiente, debe ser adecuado para cada persona, inocuo, que esto quiere decir que sea saludable, limpio para las personas, que no nos haga daño, que cumpla con las características de higiene adecuadas también en el manejo de alimentos, y creo que esto también es muy importante de revisar.
1: Y si una persona que es vegana o vegetariana, no, bueno, vegetariana es diferente, ¿no?
0: Sí,
1: Ahorita vamos a hablar
0: es
1: sobre
0: diferente.
1: eso. Pero una persona que es vegana y no tiene un seguimiento constante o adecuado de un profesional, como lo es un nutriólogo, ¿qué impacto tiene en su salud?
0: Bueno, es importante mencionar aquí ya un poquito más específico, por ejemplo, nutrimentos como la vitamina B12, la vitamina D, el omega 3, y estos muchas veces no se pueden cubrir con una dieta 100% vegana, debido a que estos se encuentran mayormente en alimentos de origen animal. Sí se puede ya incluirlo en suplementación, pero hay veces que los mismos veganos dicen, no, yo de plano ni suplementación. Ahí hay que encontrar la manera, es todo un reto, la verdad, también encontrar como la manera de decir, a ver, estos alimentos pueden cumplir un poquito más con lo que necesitas. Se puede tener también un tipo de vida saludable diaria siendo vegano, pero sí tomando en cuenta que es importante cuidar esta parte de la vitamina B12, el calcio, el hierro, la vitamina B, como te decía, el omega 3, porque es esta parte donde ya entran como estos mitos de que no, si haces veganismo, ya vas a bajar de peso, vas a verte bien y, o vas a ser débil, o siempre te van a contar puntos buenos o puntos malos, ¿no? Por eso es importante siempre acercarte con un profesional, porque en redes vas a encontrar opiniones a favor o en contra. En las noticias, de qué tendencias. En todos lados siempre te van a decir mucha información. Y como me decías, hasta una amiga puede llegar y, oye, no, es que mira, fíjate que bajé 10, 15, 20, 30 kilos, pero no es tanto enfocarnos en el peso, sino enfocarnos en nuestra composición corporal.
1: Pues sí, porque puedes pesar 90 kilos, pero tu masa corporal es menor que el músculo. Entonces no es lo mismo, ¿no?
0: Sí, un ejemplo que me gusta mucho darle a mis pacientes es esta idea de pesas, por decir también otro número, 70 kilogramos, pero bajas 1 kilogramo de grasa y luego subes 1 kilogramo de músculo, vas a seguir pesando los mismos 70 kilos, pero tu composición corporal va a ser muy diferente y tu salud también pues puede tener también cierto reflejo, ¿no? Y pues esta parte del veganismo muchas veces se cree erróneamente que es un tipo de dieta, pero no, como te decía, es un estilo de vida que justamente se deben de seguir. Bueno, las personas, cada persona sigue una idea diferente acorde a su contexto.
1: ¿Y qué pasa con el vegetariano?
0: Ok, bueno, la diferencia entre el vegano y el vegetariano es que el vegetariano a veces sí puede incluir alimentos de origen animal como el huevo o la leche, ya sean ovo-lacto-vegetarianos. Ovo-lacto-vegetarianos incluyen ambos. Lacto-vegetarianos incluyen solamente productos de leche o lácteos. Y los ovo-vegetarianos solamente huevo. Pero el vegano sí es un poquito más cerrado a querer consumir. Pero pues hay varios tipos de veganos realmente. Hay inclusive un tipo de vegano que solamente consume frutas, semillas que han caído. Ni siquiera dañan la naturaleza. O sea, también entra esta parte del medio ambiente y la parte ecológica. Por lo que te decía también de no dañar la naturaleza, de la huella ambiental.
1: Yo creo que este episodio se tiene que llamar ¿Por qué ir con tu nutriólogo? Con un nutriólogo. Porque sí, o sea, todo el mundo tenemos esta idea de que ir al nutriólogo es como de, va a tardar un buen en que yo llegue a mi meta, o ya que me dé lo que me tenga que dar. En realidad no es así, ¿no? Y ahorita tú no lo estás diciendo. Entonces, digo, cambiar ese chip no es tan fácil, pero como tú decías, empezar por algo ya es una ganancia, ¿no?
0: Sí, y es importante para nosotros nutriólogos empezar a ver esta cuestión de si mi paciente tiene tal característica, se le complica tal cosa. Esto no le gusta, por ejemplo el aguacate, ¿no? Que claro que es un alimento con gran cantidad de nutrimentos. Si no le gusta, no es como que ya te lo tienes que comer, porque va al
1: Sí.
0: contrario, nunca va a volver a regresar a la consulta. Y también entra esta parte, ¿no? De respetarlo, de decir, bueno, si no le gusta el aguacate, ¿qué otro alimento le puedo ofrecer a mi paciente para que él diga, ah, este me gusta y estoy cumpliendo, ¿no? Siempre es dar estas opciones, porque realmente opciones hay muchas.
1: Cristian, muchísimas gracias por acompañarme aquí a este episodio.
0: No, muchísimas gracias a ti por invitarme, por también escucharme, por apoyar también a las personas en esta cuestión de la información, que empiecen a escuchar también todos estos temas que son bastante importantes.
1: Él fue Cristian Gómez Montoya, yo soy Claudia Mejía, nos vemos en un próximo episodio. Adiós.
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de junio del año 2026. Tenemos en este momento una temperatura promedio de 14 grados en la Ciudad de México. Esta es la temperatura mínima que se espera para hoy. La máxima será de 25 grados y tendremos un lunes mayormente nublado en la capital de la República Mexicana con muy alta probabilidad de lluvia. A lo largo de este día, comenzó el domingo una onda de calor en regiones de Baja California Sur, Sonora, Sinaloa, Chihuahua, Durango y Coahuila. Se pronostican temperaturas muy altas de hasta 45 grados en Baja California Sur, Sonora, Sinaloa, Chihuahua, Coahuila, Nuevo León, Tamaulipas, Campeche y Yucatán. Temperaturas que rondarán los 40 grados en Michoacán, Puebla, Guerrero, Oaxaca y Chiapas, además de Veracruz, Tabasco y Quintana Roo. Y temperaturas que podrían fluctuar entre los 30 y 35 grados en Zacatecas, San Luis Potosí, Guanajuato, Querétaro, Hidalgo y Morelos. Habrá lluvias en buena parte de la República Mexicana. En lo que hace a la onda de calor, el Servicio Meteorológico Nacional recomienda a la población de las entidades afectadas en el noroeste del país por esta onda de calor. Les recomienda mantenerse bien hidratadas, utilizar ropa de manga larga de colores claros durante el día y no exponerse durante tiempos prolongados a la radiación solar. Como le digo, lloverá en buena parte del país. Hay que estar prevenidos frente a la presencia de estas lluvias. En lo que hace a la información, es noticia esta mañana el anuncio de la Coordinadora Nacional de Trabajadores de la Educación de levantar el paro que mantuvieron desde el día primero de junio. Se repliega la coordinadora, pero anuncia que volverá más fuerte. Esta información aparece en la edición dominical del periódico Ovaciones, donde dice: la coordinadora concluyó el paro nacional iniciado el primero de junio, pero anunció que el movimiento no termina, sino que entra en una etapa de reorganización en los estados para regresar con mayor fuerza y exigir la abrogación de la ley del ISSSTE de 2007. Dirigentes de varias entidades afirmaron que no hubo acuerdos y que continuarán las movilizaciones, además de que acusaron incumplimientos y campañas de descalificación desde el gobierno. Se habla de que la Secretaría de Educación Pública entregó 800 millones de pesos para que los maestros levantaran el plantón, pero desde la Secretaría de Educación Pública, Mario Delgado niega haber ofrecido ese monto, 800 millones de pesos para levantar el plantón, asegurando que esos recursos forman parte de programas educativos para atender rezagos en los estados. Bueno, así lo publica Ovaciones en su edición dominical.

0: La información aparece ampliada en páginas interiores, donde dice la Coordinadora Nacional de Trabajadores de la Educación, cerró la etapa del paro nacional iniciado el 1 de junio, pero advirtió que el retiro de miles de docentes de la Ciudad de México no significa el fin de la movilización. Por el contrario, los dirigentes del movimiento anunciaron un proceso de reorganización en sus estados con la intención de regresar a las calles con más fuerza. Así lo publicó en su edición del domingo el periódico Ovaciones. Y aquí le voy a presentar, en voz de algunos dirigentes de la coordinadora, lo que dicen al retirar su plantón de la Ciudad de México. Y vamos a escuchar en primer lugar a Jenny Pérez, líder de la sección 22 de la coordinadora, quien informó que el retiro del plantón en la Ciudad de México representa solo una suspensión del paro nacional, pero que se reagruparán porque el gobierno no respondió a sus demandas. Es la voz de la líder de la sección 22 de la coordinadora, Jenny Pérez.
1: Que no hubo apertura de parte de este gobierno para solucionar nuestras demandas centrales. Eso es lo que hay que compartir con nuestros alumnos, con nuestros padres de familia y con la sociedad. La gente hoy, una vez más, ha alzado la voz por aquellos que no pudieron salir a las calles. Por más de 3 millones de trabajadores que cotizan al ISSSTE, la gente dio la cara. Y aquí estamos y vamos a seguir. Vamos a organizarnos y regresaremos con mucha más fuerza.
0: Esto fue la dirigente de la sección 22 de la CENTE, Jenny Pérez, ya le escuchó usted. También habló del tema Filiberto Frausto, líder de la sección 34 de la coordinadora, quien dijo que los maestros no se retiran derrotados, sino que se retiran con más fuerza para seguir luchando en el país. Eso es lo que dice Filiberto Frausto, líder de la sección 34 de la Coordinadora Nacional de Trabajadores de la Educación.
2: Se evidenció la criminalización de la protesta en un país que se presume ser libre y democrático. Dejamos claro que a más de 46 años de lucha y resistencia de la CENTE, nuestra estrategia de lucha, movilización, negociación, movilización nos mantiene firmes para enfrentar al enemigo, que es el gobierno. Hoy no nos vamos derrotados, nos vamos a un proceso de reorganización para fortalecer aún más la unidad en las secciones sindicales y poder volver a otra jornada de lucha, para que a lo largo y ancho del país se sigan movilizando las compañeras y compañeros hasta ver abrogada esa nefasta reforma.
0: Bueno, esto fue lo que dijeron distintos dirigentes de la CENTE, la coordinadora que levanta su plantón en la Ciudad de México y regresa a sus estados con la amenaza de que volverán con nuevas movilizaciones. Ya le comentaba, en su edición dominical, Ovaciones publica las palabras del secretario de Educación Pública, Mario Delgado, quien negó que el gobierno federal haya ofrecido 800 millones de pesos a la coordinadora como condición para que levantara el plantón que mantuvo durante varias semanas en el Centro Histórico de la Ciudad de México. Durante una entrevista con medios de comunicación en Tijuana, acompañando a la presidenta Claudia Sheinbaum, el titular de la Secretaría de Educación Pública aseguró que esos 800 millones de pesos forman parte de una estrategia permanente para combatir el rezago educativo en diversas entidades del país, principalmente en Oaxaca, Chiapas y Guerrero, y no son recursos derivados de las negociaciones con el magisterio disidente. Explicó que el presupuesto se utiliza para atender necesidades específicas del sistema educativo, como la creación de plazas docentes, la asignación de horas adicionales y la cobertura de vacantes generadas por jubilaciones, así como cambios de adscripción y otras incidencias. Vamos a escuchar lo que dice Mario Delgado, secretario de Educación Pública.
3: Si así se les dijo, más de 800 millones y te mueves de la escala.
4: No. Eso no es la primera vez que ocurre, ya se ha hecho con anterioridad, se hace un trabajo de diagnóstico serio con ellos y a partir de la necesidad es por niveles educativos. Por ejemplo, son recursos que van a telesecundarias, a primarias, a preescolar, dependiendo de la necesidad.
3: O sea, ¿nunca se les ofreció este dinero para que se fueran a la escuela?
4: No, es una negociación que se tiene a partir de las necesidades del servicio que hay en los estados. Y no solo se hace con Oaxaca, se hace con todas las representaciones oficiales del sindicato. Se hace un diagnóstico estado por estado y se van atendiendo. Siempre hay muchas necesidades, ¿no? Que maestros que quieren cambiarse de lugar, escuelas que, por ejemplo, maestros se jubilan, hay que reponerlos. Es decir, la incidencia educativa pues, es muy grande. Estamos hablando pues de más de 1 millón de maestros en todo el país, en básica más de 200 mil escuelas. Entonces todas esas incidencias son atendidas.
0: Eso fue lo que dijo Mario Delgado respecto a esos 800 millones de pesos que se especulaba habían sido entregados a los maestros disidentes a cambio de que levantaran el plantón. ¿Ya escuchó usted lo que dice Mario Delgado? Que no, que ese dinero ya está previsto en el presupuesto y que son recursos destinados a atender necesidades de los maestros en diversas entidades de la República Mexicana. Bueno, eso dijo el secretario de Educación Pública. Sobre el tema educativo, la presidenta Claudia Sheinbaum informó que el gobierno federal comenzará en agosto la revisión de escuela por escuela en cada estado del país para conocer la opinión de los maestros sobre el futuro educativo de México. Es la voz de la presidenta Claudia Sheinbaum.
5: ¿Puede comentar que viene después de que la gente levantó el plato para el
6: ya habíamos formado Gobernación y Educación?
7: Sí.
6: Nosotros en agosto iniciamos la consulta escuela por escuela.
0: Esto fue lo que dijo la presidenta sobre esta revisión que se hará escuela por escuela en cada estado para conocer las opiniones de cada uno de los maestros que integran el sistema educativo nacional. Por cierto que durante su gira de este fin de semana por Baja California, la presidenta Claudia Sheinbaum en diversos momentos fue interceptada por maestros disidentes, quienes le exigen que cumpla sus promesas de campaña. Con esto nos vamos a un corte. Volveremos con más noticias.
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0: gracias por continuar con nosotros en Informativo NTR. Le comento, este próximo jueves 25 de junio, la presidenta Claudia Sheinbaum se reunirá con el rey Felipe VI de España. Eso será la víspera del partido entre España y Uruguay que se disputará en Guadalajara y al que asistirá el rey de España. El encuentro con la presidenta, según se prevé, ocurrirá en Palacio Nacional el jueves 25 de junio, eso es lo que se ha dicho hasta ahora. No se ha hablado de una agenda a tratar, pero la presidenta Claudia Sheinbaum refirió que comentará con el rey Felipe VI lo que significan los pueblos indígenas, pero también los abusos que se cometieron en la llamada conquista. Vamos a escuchar lo que dijo la presidenta Claudia Sheinbaum.
1: Vamos a platicar con el jefe del Estado español. Ayer lo comenté, entre otras cosas, voy a comentar con él el tema de lo que significa para México el reconocimiento de los pueblos indígenas y lo que significa para México reconocer los abusos de la conquista. Entonces, él ya hizo una declaración, no conozco si va a ser una declaración particular sobre el tema, pero va a ser uno de los temas que hablemos. Él viene por poco tiempo. En realidad, el objetivo de su visita es ir a ver a la selección española en Zapopan, en Guadalajara. Entonces, viene y luego se va a Jalisco. Pero ya que viene a México, pues es pertinente recibirlo y tener una conversación, no solamente este tema, sino de otros temas también, pero particularmente sobre este tema que ha sido muy importante en la relación de ambos países.
0: Bueno, esto fue lo que dijo la presidenta Sheinbaum, y yo supongo que el rey Felipe VI, que ha sido muy receptivo hacia estos temas, la escuchará con atención, sin dejar de subrayar que este reclamo que ha hecho México-España para que España le pida perdón a México por los abusos de la conquista ha sido siempre un enorme despropósito, porque lo que ocurrió en aquel tiempo sucedió cuando España no era España y México no era México. Entonces resulta un poco absurdo que el actual gobierno de un país que se llama México, que no existía entonces, le exija disculpas al monarca, en este caso el rey de España, de un país que tampoco existía en aquellos tiempos, tiempos lejanos, que además constituyen, desde luego, horrores cometidos durante la conquista, pero también otra serie de circunstancias sin las cuales no seríamos el país que somos hoy, y sin las cuales España tampoco sería el país que es hoy. Pero al final del día, países hermanados desde hace muchos años, después de una larga suspensión de relaciones diplomáticas ocurrida por el franquismo, México, en condena contra la dictadura de Francisco Franco, interrumpió relaciones con España durante 38 años y solo las reanudó en tiempos de López Portillo, cuando México restableció relaciones diplomáticas con España, relaciones que desde entonces han sido fructíferas, han sido de hermandad, de intercambios culturales, de intercambios educativos, de presencia económica de España. De tal manera que uno espera que con esta reunión entre la presidenta Sheinbaum y el rey Felipe VI se regularicen las relaciones entre los dos países, pausadas por López Obrador. La presidenta insiste en decir que no hubo una interrupción de las relaciones, y es cierto, no hubo una interrupción de las relaciones, hubo una pausa dictada unilateralmente por López Obrador, que modificó desde luego el estatus de la relación bilateral, que hoy tiene la oportunidad de normalizarse, de regularizarse. Ya veremos lo que ocurre el próximo jueves en la reunión entre el rey Felipe VI y la presidenta Claudia Sheinbaum, y desde luego aquí lo estaremos comentando. Por cierto, la presidenta Sheinbaum se pronunció por limitar el tiempo que pasan los niños y los jóvenes frente a las pantallas de dispositivos como celulares o tabletas, debido, dice ella, dice Claudia Sheinbaum, a que se han registrado casos de ansiedad entre las infancias. Así lo dice la presidenta Claudia Sheinbaum y aquí la escuchamos en su propia voz.
2: Hay muchos estudios ahora que dicen que si uno está mucho tiempo en las redes sociales, dándole a la pantalla, se genera mucha ansiedad en las niñas y en los niños. Yo estoy poniendo a discusión en todo el país, en todas las escuelas, mamás, papás, maestras, maestros, que está bien que los niños, las niñas vean un rato el celular, pero no puede ser toda la tarde. Hay que poner un horario. Voy a poner a concurso una canción para que digamos a las 8 de la noche, cero pantallas. Bueno, con excepción de cuando juega la selección.
0: Esto fue lo que dijo la presidenta Sheinbaum en esta declaración en la que la presidenta propone limitar el tiempo que pasan niños y jóvenes frente a las pantallas de computadoras o de dispositivos móviles como celulares y tabletas, un pronunciamiento que fue respaldado por el diputado Ricardo Monreal, líder de la mayoría de Morena, quien dijo que la Cámara de Diputados apoya la propuesta de la presidenta Sheinbaum para regular a las redes sociales para niños y adolescentes, así como el tema de la inteligencia artificial. Vamos a escuchar lo que dice el diputado Ricardo Monreal, quien además de ser líder de Morena en la Cámara de Diputados, es presidente de la Junta de Coordinación Política.
3: Que por eso considero oportuno y acertada la invitación de la presidenta Claudia Sheinbaum para abrir una discusión nacional sobre el uso de pantallas y la regulación de la inteligencia artificial. En la Cámara de Diputados ya estamos trabajando en ello. Y no se trata de una cruzada contra la tecnología, sino de reconocer una realidad que ya está frente a nosotros y que merece ser atendida con seriedad, sobre todo porque involucra a un sector tan importante de la población como lo son las niñas, los niños y los adolescentes. Desde hace tiempo he sido partidario de que México avance en este debate. Los teléfonos celulares, las tabletas, las redes sociales y los sistemas de inteligencia artificial llegaron para quedarse. Sería absurdo pretender lo contrario, que su uso no nos afecte, que su uso contribuya al bienestar de las personas y que no termine agraviando a la población.
0: Bueno, esto fue lo que dijo Ricardo Monreal, respaldando a Claudia Sheinbaum en relación con el poner límites al uso de dispositivos móviles, de limitar pues el tiempo que pasan niños y jóvenes frente a computadoras y otros dispositivos. Ricardo Monreal dice que hay que regular el acceso de niños y adolescentes a las redes sociales, pero el líder de la bancada de Morena, y me refiero a Ricardo Monreal, también se refirió al Mundial, a la Copa del Mundo 2026, que se está disputando en tres países, en México, Estados Unidos y Canadá. Consideró Ricardo Monreal que con el Mundial se está conociendo a México, pero dijo, es su opinión, que también se está reconociendo al país por la dirección de la presidenta Claudia Sheinbaum, porque la presidenta de México se ha enfrentado a muchos intereses que no dejaban avanzar al país. Eso es lo que opina Ricardo Monreal y aquí lo escuchamos en su propia voz.
3: Y también porque por vez primera lo gobierna una mujer que en muchas partes del mundo es un ejemplo de perseverancia, de honestidad, de incorruptibilidad. La presidenta Claudia Sheinbaum es una mujer digna, una mujer con capacidad, pero también con calidad humana. Por eso es que la mayor parte de mexicanos y mexicanas la respaldamos.
0: Esto fue lo que dijo Ricardo Monreal, diputado de Morena. Y hablando de Morena, la dirigente nacional Ariadna Montiel dijo que la convocatoria para aquellos que busquen ser coordinadores de la defensa de la transformación y virtuales candidatos a gubernaturas y otros cargos de elección popular, obliga a cada uno de ellos y de ellas a ir casa por casa defendiendo el legado de López Obrador y al gobierno de la presidenta Claudia Sheinbaum. Esa es la directriz que le da a los morenistas la dirigente nacional de Morena, Ariadna Montiel.
4: El día de hoy iniciamos con la presentación de esta convocatoria para seleccionar a nuestros compañeros y compañeras en las tareas del trabajo que tendrán como base fundamental el trabajo casa por casa, el trabajo territorial, de información combatiendo la desinformación en esta campaña que se ha desatado contra la cuarta transformación y que nosotros enfrentaremos con una movilización democrática, informada, consciente, profundizando la revolución de las conciencias. Y para ello es muy importante que llevemos un proceso democrático, transparente, solidario, pero con mucho entusiasmo y mucha alegría, porque nuestro movimiento hoy es un movimiento muy potente, el más grande, de los más grandes del mundo, con mucho orgullo lo decimos, y por ello estamos aquí iniciando este proceso.
0: Esto fue lo que dijo Ariadna Montiel, presidenta nacional de Morena. También habló del tema la morenista Citlali Hernández, integrante del Comité Ejecutivo Nacional de Morena, quien informó que el registro de aspirantes a coordinadores de la defensa de la transformación se realizará a partir de hoy lunes 22 de junio y hasta el próximo jueves 25 de junio. Dijo que podrán participar militantes de Morena, Partido del Trabajo y Partido Verde Ecologista. Es la voz de Citlali Hernández.
5: Tenemos la misma finalidad del Partido del Trabajo, el Partido Verde. Ahora las dirigencias correspondientes profundizarán, pero vamos a emitir nuestras propias convocatorias, pero estamos juntando nuestro proceso para definir estas coordinaciones estatales.
0: Esto fue lo que dijo Citlali Hernández, secretaria de Organización de Morena. En tanto que desde otras fuerzas políticas, el presidente del PAN, Jorge Romero, informa que 10 ciudadanos se han registrado ya para buscar una candidatura en el Partido Acción Nacional. Dijo que se mantendrá abierto el registro de aquellos ciudadanos que quieran participar con el Partido Acción Nacional como aspirantes a cargos de elección popular. Dijo también que Morena abrió sus filas, pero Morena las abrió, dice Jorge Romero, para delincuentes y huachicoleros. Es la voz del presidente nacional del PAN, Jorge Romero.
6: Más de 10.000 personas que dijeron: yo quiero participar, yo quiero cambiar mi ciudad, mi municipio, mi estado y mi país. Esto es algo inédito, sin precedentes. Ningún otro partido hoy puede anunciar algo así. Que el PAN abrió sus puertas a la ciudadanía y la ciudadanía está respondiendo. Por eso quiero anunciarles que vamos a ampliar nuestra fecha límite de registro. Porque esta ruta va en serio, porque sabemos que este es el camino correcto y porque todavía hay cientos y miles de personas honestas, valientes, trabajadoras que quieren entrar y que tienen mucho que aportar.
0: Esto fue lo que dijo el dirigente nacional panista Jorge Romero. Y con esto nos vamos a un corte. Volveremos con más información.
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1: Y Guillermo, cuando son las 7:32 a.m, tiempo del centro de México, ya de esta mañana, mañana de lunes, inicio de semana, lunes 22 de junio. Recuerde usted que este mes va a terminar hasta la próxima semana, si es que todavía nos restan 8 días para tener este mes de junio. Este mes de junio tiene 30 días solamente y estaremos terminando ya el primer semestre de 2026. Aquí en la capital de la República Mexicana tenemos un cielo medio nublado, sale este sol muy brillante que nos augura lluvia, lluvia por la tarde-noche. Y es que el Servicio Meteorológico Nacional pronostica para esta semana que comienza que continúen las lluvias durante las tardes-noches. Se pronostica una temperatura por el día de 24 grados centígrados en promedio y por las noches de 14 grados. Las autoridades de Protección Civil exhortan habitantes y visitantes a la capital a manejar con muchísima precaución para evitar accidentes. Lamentablemente, estos accidentes lamineros, como se le llaman, pues son muy constantes cuando llueve y en el embotellamiento. Así es que maneje con mucho cuidado para evitar este tipo de accidentes. Y Guillermo, ya como lo adelantaste, después de 18 días de plantón, las calles del Centro Histórico de la Ciudad de México recuperaron su normalidad este fin de semana. Los comercios volvieron a abrir, no sin mostrar serias afectaciones que han sido evaluadas hasta en 100 millones de pesos por cada día que duró el plantón de los maestros disidentes. Los museos en el centro de la Ciudad de México volvieron a abrir y recibieron a visitantes nacionales y extranjeros en esta época del Mundial, que también se organiza aquí en nuestro país con pocos partidos, pero que también ha sido significativo para que nuestro país pues sea uno de los centros epicentros del turismo internacional en este Mundial de 2026. La Cámara Nacional de Comercio, Servicios y Turismo de la Ciudad de México reportó pérdidas económicas entre sus agremiados acumuladas por 405 millones de pesos derivadas de las movilizaciones de la Coordinadora Nacional de Trabajadores de la Educación en el corredor Reforma Centro Histórico. Las pérdidas acumuladas por el plantón en la calle 5 de Mayo y 20 de Noviembre son de 355 millones de pesos. A esta cifra se suman 49.7 millones de pesos ocasionados por las marchas y bloqueos del pasado 1 de junio. El gobierno de la Ciudad de México cuenta con una inversión superior a los 1.500 millones de pesos para obras de drenaje en la alcaldía Iztapalapa, con el fin de evitar inundaciones en la zona. Esta alcaldía tiene años, si no es que décadas, inundándose cada temporada de lluvia. La obra más reciente es la de mejoras y transformación del llamado vaso regulador del Salado, cuya inversión fue de 96 millones de pesos, lo cual permite almacenar el exceso de lluvia equivalente a 400 millones de litros de agua. La jefa de gobierno, Clara Brugada, recordó que la alcaldía Iztapalapa es afectada cada año por las lluvias. Por ello, requirió un conjunto de acciones que ayuden a mitigar riesgos en las zonas más vulnerables. El vaso, informó la jefa de gobierno, este vaso regulador del agua es para el oriente de la Ciudad de México un gran pulmón hidráulico. Escuchemos a la jefa de gobierno.
2: Estamos en el Salado y hoy venimos a entregar una obra muy importante. Es una obra que tiene que ver con limpieza, desasolve, mejoría y sobre todo aumento de este vaso regulador llamado el Salado. Este vaso es muy importante porque cubre la función de que cuando llueve, aquí se regule el agua. Todo lo que ya no cabe por las redes de agua pasa directamente a este vaso regulador. Se sacó 80 mil metros cúbicos. ¿Qué es un metro cúbico? Es un cubo de estos. 80 mil cubos de estos de lodo se sacó acá. Se fortaleció esta infraestructura para que ahorita que está la lluvia ya puede trasladarse el agua sin ningún problema. Pero además de eso, son otras obras más que hoy estamos informando. Un gran colector que viene toda República Federal y llega a este lugar, y otras obras importantes. Fue más de 400 millones de pesos en 4 obras magnas.
1: Pues ahí está, obras para una de las alcaldías más pobladas del mundo, ¿eh? No solamente de la República Mexicana, la alcaldía Iztapalapa fue durante mucho tiempo el municipio, por decirlo de alguna manera, pero sabemos que es casi una ciudad de las más pobladas de América Latina, del continente, y hoy pues se puede analizar también del mundo, quizá solamente superado por un municipio vecino, que es el municipio de Chalco, en donde también hay muchísimas personas el que habitan. El asunto es que pues en esta capital del país, porque son parte de la capital, la zona metropolitana se vuelve una zona urbana muy, pero muy grande, y conviven los habitantes. Ya no se sabe dónde está la división de una demarcación en otra, es administrativa, y hay muchas carencias en esa alcaldía Iztapalapa y en esa frontera entre Iztapalapa y el Estado de México, pues lamentablemente, entre muchos problemas de inseguridad, de insalubridad, de falta de desarrollo, también están las inundaciones, que cada temporada de lluvias acontece lo mismo, inundaciones y afectaciones en cientos de viviendas. Es lo que hemos visto, creo que desde que nacimos, todas las generaciones, en esa zona de la alcaldía Iztapalapa. Ojalá que se pueda dar un respiro toda esta comunidad de la alcaldía Iztapalapa, que por cierto, pues siempre fue gobernada por la ahora jefa de gobierno de la Ciudad de México. Fueron décadas de gobierno, de administración de Clara Brugada en esa alcaldía, desde aquella ya famosa etapa de los Juanitos, de Juanito, se acordará usted, cuando todavía eran delegaciones y a Clara Brugada pues se le prohibió ser candidata entonces del PRD debido a irregularidades en su candidatura, pues entonces el entonces expresidente del PRD, Andrés Manuel López Obrador, llamó a los simpatizantes a votar por el candidato del PT, entonces el llamado Juanito, ganó y después se le obligó a renunciar a la alcaldía para que Clara Brugada pues fuera electa de manera pues antidemocrática, ¿no? Porque eso es una de las etapas antidemocráticas de la alcaldía de Iztapalapa, que hay que recordar, fue un atentado en contra de la democracia, promovido por el propio Andrés Manuel López Obrador, con intereses completamente particulares. Y Guillermo, este lunes se aplica el programa Hoy no circula de manera normal, no circulan los vehículos con engomado amarillo, terminación en sus placas 5 y 6, que no tengan los hologramas 0 y doble 0 del Valle de México. Guillermo, mi información esta mañana.
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2: Guillermo, cuando son las 7 de la mañana con 40 minutos desde esta perla tapatía, te comparto información, decirte que, bueno, se ha registrado algo de lluvia para en esta mañana en la zona oriente de Guadalajara, y el día de hoy la previsión es que habrá más lluvia, pero a partir de las 2 de la tarde. En este momento tenemos una temperatura de 18 grados y la previsión es que estaremos alcanzando una máxima de 27, esto será al filo de las 3 de la tarde. La lluvia, como te decía, se prevé a partir de las 2 de la tarde, que regrese con intensidad y podría prolongarse hasta después de las 8 de la noche. Decirte también que a lo largo del fin de semana, de nueva cuenta, pues de la tormenta que no cayó el día del enfrentamiento entre la selección mexicana la semana pasada, bueno, pues se registró este sábado desde muy temprana hora comenzó la tormenta, que dejó severas inundaciones, encharcamientos. Vaya, mostramos lo que afortunadamente no se vio el jueves pasado, pero sí no nos libramos este sábado. Desde prácticamente las 7, 6 de la mañana hasta las 12 y media hubo una fuerte tormenta prácticamente generalizada, que dejó inundaciones de hasta 3 metros en zonas como el paso a desnivel de Washington, la avenida 8 de julio, otra vez se inundó, y bueno, esto ocasionó cierres viales. También en la zona de Gobernador Curiel y la calle Escultura, el agua alcanzó casi un metro de altura, con 90 centímetros en avenida Colón y calle Isla Pantenaria. También hubo altos niveles, hasta de 80 centímetros de agua, en otros puntos como Colón e Isla Raza, río Tizapán y río Tuscueca, Inglaterra y Lope de Vega, periferia
3: Periférico y Belisario Domínguez. Allí el agua superó el medio metro de altura también. Hubo inundaciones y encharcamientos en la carretera a Chapala. La ciudad estuvo sumamente complicada, sobre todo la mañana del sábado. Hubo vehículos varados, encharcados, y también hubo complicaciones con el sistema de tren eléctrico que se detuvo por un momento, prácticamente 2 horas, el servicio del tren ligero. Esto fue parte de lo que ocurrió el sábado, el fin de semana, y también de lo que evidenciamos ante el turismo internacional, nacional y para los propios. Guillermo, la información desde Jalisco. Muy buenos días.
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4: Hola, ¿qué tal? Te saludo desde Zacatecas con lo más destacado. La incidencia de suicidios en Zacatecas mantiene una tendencia al alza. Tan solo el pasado 25 de mayo, dos jóvenes de 18 y 24 años se quitaron la vida en sus respectivos domicilios de la capital del estado, con apenas 3 horas de diferencia. Semanas después, entre el 11 y el 13 de junio, Fresnillo registró un suicidio por día. Aunque los cuerpos de emergencia acudieron tras recibir el llamado de auxilio, en ninguno de los casos fue posible evitar el desenlace. Datos de la Fiscalía Estatal revelan que el año pasado se contabilizaron 128 suicidios, la mayoría de hombres. Y ante el incremento de suicidios en Zacatecas, la Secretaría de Salud impulsa una estrategia enfocada en la prevención comunitaria. El jefe del Departamento de Salud Mental y Prevención de Adicciones, Marco Gerardo Pineda Morales, informó que se busca detectar oportunamente a personas en riesgo mediante acciones en escuelas, centros de trabajo, espacios públicos y familias. La medida surge en un contexto preocupante. El año pasado se registraron 128 suicidios en la entidad, la mayoría de hombres. Además, en semanas recientes se documentaron varios casos en la capital y en Fresnillo. Desde marzo opera el Consejo Estatal de Salud Mental para fortalecer la atención preventiva. Sobre el tema, la Iglesia Católica en Zacatecas ha modificado su postura frente al suicidio y ahora privilegia la compasión, la escucha y la prevención sobre la condena. Así lo afirmó el sacerdote Jesús Alberto Gallegos Cabral, quien llamó a evitar juicios hacia quienes atraviesan una crisis emocional o pensamientos suicidas. Señaló que la labor de la comunidad debe centrarse en acompañar y brindar apoyo a las personas en situación de riesgo. El presbítero recordó que en el pasado el suicidio era visto como un rechazo a Dios y a la vida, una percepción que ha cambiado hacia una visión más humana y comprensiva. Hasta aquí la información desde el estado de Zacatecas. Le invito a que continúe en Informativo NTR.
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22: Saludo con gusto a la senadora Carolina Villano, secretaria general del PRI e integrante de la Comisión de Educación en la Cámara de Senadores. Gracias por estar aquí, bienvenida, buenos días.
23: Buenos días, Guillermo. Buenos días al auditorio también. Con gusto de saludarlos.
22: ¿Cuál dirías que es el balance de las movilizaciones de la Coordinadora Nacional de Trabajadores de la Educación que desde el 1 de junio estuvieron manifestándose en la Ciudad de México?
23: Bueno, pues evidentemente el balance es negativo absolutamente para todos, incluyendo para ellos, porque pues hay grandes pérdidas de los comerciantes, de las personas que también tienen que trasladarse a trabajar. Por supuesto, la imagen de nuestro país es, también se ha deteriorado, porque pues muchos ojos del mundo estaban puestos en México, incluso muchos con físicamente presentes, y me parece que este tipo de acciones simplemente demuestra varias cosas. Primero, es que el gobierno actual, que usó a esta organización disidente durante muchos años para crear, para presionar al gobierno en turno en sus demandas, para hacer movilizaciones, incluyendo también para los votos que requirieron en las elecciones que han vivido, dos, la del 18 y la del 24, a cambio de compromisos absolutamente inviables, como la propia presidenta lo ha admitido. La demanda de la CENTE no es viable financieramente, sin embargo ellos sabiéndolo así, porque ya después de 6 años de gobierno con López Obrador, ya sabían perfectamente bien cuál era la condición de las finanzas y cuál era la situación real del sistema de pensiones. Entonces, no obstante, la presidenta de Viva Voz hizo un compromiso con ellos que hoy pues está tratando de cumplir. Por eso fueron tan fuertes sus presiones contra el gobierno mismo y bueno, pues ellos criticaron la ley de pensiones, de la reforma de pensiones del expresidente Felipe Calderón. Sin embargo, hoy admiten que echarla para atrás no es posible. Entonces, están admitiendo simplemente que era necesaria esa reforma. Me parece que el enfrentarse a la realidad no es lo mismo ser borracho que cantinero. No es lo mismo, hay decisiones que un gobierno toma que no necesariamente son populares. Muchas decisiones son duras, son difíciles, son ácidas, pero corresponden a la responsabilidad de gobernar para todos, no para un grupo. De gobernar para poniendo como prioridad. Ahora, lo más lamentable de todo esto es que los niños nunca estuvieron en el centro de este debate, al contrario, los niños son los más afectados. Eso es muy, muy lamentable. Yo espero que esto, pues realmente ya el gobierno deje de decir mentiras y gobierne para todos, que eso es lo más importante.
22: No era factible que el gobierno concediera la abrogación de la ley del ISSSTE, Carolina. Las últimas reformas establecieron un sistema viable para el retiro de los maestros. Sin embargo, Claudia Sheinbaum en campaña les prometió que revocaría la ley. ¿Cuál es tu opinión?
23: Es evidente que fue una promesa que ella sabía que no iba a poder cumplir. No iba a poder cumplir porque las cosas han ido cambiando. Esta curva, digamos, de las edades de quienes están hoy en activo, además es muy distinto. cuando era solidario porque había muchos en activo, hoy estamos a la inversa. Incluso tenemos un déficit de maestros y cada día va a ser mayor porque cada día hay menos jóvenes que están pues buscando ser maestros. Entonces, ese es un déficit que estamos ya viviendo en este momento y que se va a poner peor. Entonces, este tipo de cosas, a ellos no les gusta hablar de la realidad, por eso hacen frases simplonas, frases que no dicen la verdad, pero que puede que a la gente le suene bien, le suene bonito, pero no hablan con la verdad. Entonces, evidentemente, en los términos que la planteó la presidenta de abrogarla, no es posible. Ella podría haber planteado algo mucho más viable, algo en lo que se comprometiera realmente. Ahora los maestros no ignoran estas cosas, ¿eh? Los maestros saben muy bien exactamente qué está pasando con su sector, con su gremio. Si alguien lo sabe, son ellos. Y la educación cada día está peor, Guillermo. O sea, los índices que tenemos actualmente, las mediciones internacionales o las pocas mediciones, que la única que tenemos hoy confiable es la del INEGI, pues nos hablan claramente de que tenemos un rezago, de que tenemos deserción como nunca habíamos tenido, de que es la primera vez que disminuyen las matrículas escolares en lugar de aumentar porque la población incrementa. Entonces nos dicen que esto no va bien. Las escuelas están en condiciones muy deplorables y de eso no se habla. O sea, estamos hablando de la demanda de los maestros, que probablemente no solo sea de los disidentes, ¿eh? Puede haber otros maestros que también quieran mejores condiciones. Y yo pensaría que se merecen mejores condiciones los maestros. Pero hay que hablar de lo que es posible y que el gobierno deje de gastar en cosas que son una carga para el erario. O sea, hemos hecho como el tren interoceánico, como el tren Maya, que no son rentables. Yo entiendo que se puede subsidiar este tipo de transporte, pero no al grado en que lo estamos haciendo, porque sobre todo el tren Maya se hizo con una visión turística, entonces no tendríamos por qué subsidiar el turismo. Entonces, y el tren interoceánico está mal diseñado, no funciona y nos cuesta cada día millones y millones de pesos. De la misma manera, creo que el primer y error más grande que vivimos fue la cancelación del aeropuerto, que era un aeropuerto de primer mundo, que nos iba a generar recursos, que nos iba a poner en otra condición de competitividad, de atractivo, en fin, se canceló y no solo perdimos la oportunidad, sino que estamos pagando ese costo. Lo estamos pagando. Entonces, todas estas decisiones ideológicas, ocurrentes, ignorantes, que López Obrador hizo, nos están costando mucho, Guillermo. Y eso la gente tiene que saberlo. Mire, yo estoy circulando ahorita por la carretera México-Tampico. Nunca, nunca en la historia de nuestro estado había estado en estas condiciones. Y pueden decir que las lluvias sí, pero son estas lluvias más las del año pasado, las del año antepasado, las de todos los años, acumuladas, porque simplemente nuestras carreteras, que tienen mucha humedad por las lluvias y por nuestra condición geográfica, con que tuviéramos desensolvadas las cunetas, las alcantarillas en buenas condiciones, se conservarían como las hemos conservado durante años. Están en unas condiciones, los carros de las gente, de las personas, están maltratados, cada rato tienen ponchaduras de llantas. Estamos viviendo una situación en la que, como diario lo ves, te puedes ir acostumbrando. Pero aquí donde estoy estacionada ahorita, estoy viendo en una población como Ixtlahuaco unos baches enormes donde se meten los camiones, los taxis, todos. Está terrible, pero además este tramo ya lo arreglaron. Pero es una corrupción terrible, una ineficiencia terrible. Les han quitado dinero a los estados, a los municipios, centralizando los recursos. Esto es retroceso. Cuando habíamos avanzado en el federalismo, hoy es centralismo. En todos los sentidos, en salud, en educación, en infraestructura, absolutamente en todo. Y no hay nada en lo que nos puedan decir que estamos mejor, nada. Oye, que los programas sociales, mira, los programas sociales es lo más fácil, es repartir dinero. Ni siquiera mides, repartes dinero, eso lo puede hacer cualquiera, cualquier persona lo puede hacer. No necesitas tener más que una estructura y el dinero. Pues francamente, todo lo demás que le corresponde a un gobierno llevar bien, está mal. La salud es terrible, la educación es cada día peor cuando deberíamos estar en otra condición, porque una era tecnológica nos pone en condiciones de exigencia mayor. Esto es, de verdad, cada día más triste. Mucho, mucho, muy triste, frustrante. Y los diputados federales en Hidalgo tienen mayoría, o sea, en local y en federal, todo lo gobierna Morena. Entonces, ¿qué pretexto tienen ahora? Hasta los poderes públicos son de ellos, ejecutivo, judicial, legislativo. No tienen ningún pretexto para no dar resultados. Tienen todo absolutamente. Y es lamentable la situación en la que nos tienen. Y la gente pues se deja y no dice nada, probablemente mucha gente, porque votaron por ellos. Pero la situación que le estamos heredando a nuestros hijos es desastrosa.
22: Los maestros se han ido, pero han dicho que volverán. Te pregunto, senadora Carolina Villano, ¿se fueron con las manos vacías?
23: No, pues hay la sospecha de que ellos se llevaron un recurso para poderlos desactivar. O sea, y evidentemente los dividen. O sea, a algunos les dan un dinero, a otros seguramente pues los dejan sin... Antes ellos los financiaban. La Ciudad de México ha sido la caja chica de Morena. De ahí han financiado sus movimientos, sus plantones de la Ciudad de México, sin duda alguna. Entonces, ¿van a regresar? Claro que van a regresar. ¿Tú te imaginas todas estas clases que perdieron nuestros niños? Ahorita les tocaban sus clausuras. Ahorita les tocaba que terminaran su curso para ingresar a lo mejor unos a secundaria, otros a primaria. Y ve qué condición tienen hoy. Yo estaba platicando con unos niños de acá de mi pueblo. No saben leer. Les dije, venga, yo les voy a dar clase. O sea, francamente, son unos niños que ya están grandes y no te saben leer una palabra ni por sílabas. O sea, de verdad estamos en una situación muy complicada. ¿Los maestros van a regresar? Claro que van a regresar. O sea, eso no tengas la menor duda. Claro, el escaparate que tuvieron hoy con el Mundial no lo van a volver a tener. O sea, llegaron a su máximo de presión y llegaron a su máxima exposición. Pero pues poquitos pueden bloquear una carretera, porque además no hay Estado de Derecho. O sea, este gobierno además dice, no, aquí no hay represión. No, nadie les pide represión, solo les pedimos que hagan cumplir la ley. No les pedimos que repriman a nadie. Pues hoy reprimen a periodistas. Hoy la manera de reprimir no es con las armas, es con la centralización y el acaparamiento del poder que tienen, como les mandan a los empresarios.

0: con esto nos quedamos. Senadora Carolina Villano, muchas gracias por estar con nosotros. Muy buenos días.
1: Buena semana, gracias.
0: Gracias nuevamente, senadora. Con esto nos vamos a un corte. Volveremos con más noticias.
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2: Como cada mañana, saludo con gusto a Óscar Orozco, quien ya tiene aquí para ustedes toda la información deportiva de este programa, incluyendo desde luego los resultados de la víspera en la Copa 2026, así como los partidos que habrán disputarse en las siguientes jornadas. Adelante, Óscar, muy buenos días, te escuchamos.
3: Buenos días, Guillermo, ¿cómo estás? Un gusto saludarte a ti y a todo el auditorio de Informativo NTR. Vamos con la información deportiva más importante de este lunes. Continúa la actividad en la Copa Mundial de la FIFA 2026. Estamos ya en la segunda semana de actividades. Los equipos están enfrentando ya sus segundos compromisos y en este balance todavía faltan, obviamente, hoy lunes y mañana martes para que concluyan la actividad de los segundos partidos. Ya a partir del próximo miércoles arrancan ya la fase final, los partidos decisivos, los últimos partidos en donde ya se ubicarán los clasificados, aunque ya hay equipos clasificados a los 16avos de final tras disputar dos partidos. Despertaron ya los considerados favoritos

0: Así es, después de un inicio incierto, selecciones como Brasil ya despertaron en esta competencia, aprovechándose también de los rivales que tienen enfrente, que son débiles, y ahora sí confirman esta situación. Alemania también como candidata, el equipo de Paraguay, por ejemplo, también despierta, Turquía queda eliminado. Países Bajos, el equipo neerlandés también levanta la mano y dice, aquí estoy, aguas conmigo, Alemania. El equipo de Japón también, cuidado con los japoneses, son un rival durísimo. España despertó el día de ayer, Bélgica aún no camina, Uruguay también ha decepcionado y Egipto que también camina. Así que bueno, pues los resultados este fin de semana, el viernes pasado el cuadro brasileño por fin despertó, la canariña dio cuenta de Haití, 3-0, un doblete de Mateus Cunha le dio la ventaja al cuadro amazónico, 2-0. Posteriormente apareció Vini Junior, Vinicius, que por fin moja en esta por segunda ocasión en esta Copa Mundial, y derrotaron a un indolente Haití, que bueno, si bien es cierto, en la primera mitad ya el marcador ya reflejaba la ventaja de 3-0. En la segunda mitad, Brasil trató por ahí de sobrellevar el partido, de no pisar tanto el acelerador, y se conformó con un 3-0 inobjetable, y así Brasil despierta, es una realidad, despierta en esta competencia con esta goleada ante el cuadro haitiano, 3-0, y Brasil sigue más vivo que nunca buscando el primer lugar. También Estados Unidos ya clasificó a los 16avos el pasado viernes, ganó 2-0 a Australia, mostrando también solvencia el cuadro de las barras y las estrellas. No estuvo Christian Pulisic, que por cuestiones de musculares, por ahí tuvo algunos problemas, algunas molestias, el llamado Capitán América del cuadro norteamericano. Ganó 2-0 sin problemas a los australianos, que batallaron, lucharon, pero no fueron eficientes. Escocia cayó ante Marruecos 1-0. Los escoceses también están todavía buscando por ahí ser uno de los mejores terceros lugares en el grupo C. Van a enfrentar a Brasil más adelante para tratar de cerrar esto. Brasil, con la victoria, aseguraría el primer lugar. Veremos si le alcanza. Hoy tiene 4 puntos junto con Marruecos, pero con mejor diferencia de goles. Así, Brasil, por cierto, contra Escocia, lo va a pitar el mexicano César Arturo Ramos Palazuelos. Así es, su segundo partido que va a dirigir el mexicano, uno de los mejores árbitros, sin temor a equivocarme, del mundo. Así, César Arturo Ramos Palazuelos, que hizo un trabajo bastante limpio en el primer partido que dirigió en esta primera fase, pues repite debido a su buena actuación. Así que César Arturo Ramos estará en el Brasil-Escocia. Bien, también los turcos ya están eliminados, cayeron 1-0 ante Paraguay. Vaya resultado para los turcos, que se iban a convertir, o eran el equipo sensación, llegó al repechaje, avanzó a la fase final de esta Copa Mundial, pero queda eliminado. A pesar de ser un buen partido, de ser un equipo que jugaba bien, atractivo, no le alcanza al cuadro turco y se va eliminado. 0 puntos en 2 partidos, ya no hay más, porque difícilmente puede alcanzar inclusive uno de los mejores terceros lugares, debido a que algunos tienen ya 1 punto, y si ganan en la siguiente fecha llegarían a 4, por ahí entre 3 y 4 puntos estaría los mejores terceros lugares. A Turquía difícilmente la alcanzará, y esta derrota realmente cala, así que los turcos están ya fuera de cualquier posibilidad de avanzar a la siguiente ronda. Sábado fue de goles, sábado fue atractivo, porque Países Bajos, el equipo neerlandés, se presentó ante Suecia, así es, y le dio una paliza el equipo neerlandés, 5-1, levanta la mano al cuadro de Ronald Koeman. Por ahí Cody Gakpo, este gran jugador, marcó un doblete y así formó parte de esta goleada 5-1 ante los suecos, que están buscando todavía en la última fecha su pase como uno de los mejores terceros lugares. Recordar que ya clasifican los mejores terceros lugares, debido a que en esta edición hay 16avos de final, es decir, hay una instancia más que disputar en esta Copa Mundial de Fútbol. Así, el equipo de Países Bajos, pues le dio una repasada al equipo sueco. Alemania, ¿cómo le batallaron los alemanes el sábado ante Costa de Marfil? Se sabía de antemano que Costa de Marfil no iba a ser un rival nada fácil cuando salió en el calendario enfrentamiento ante los alemanes. Alemania y Costa de Marfil, Comparten el grupo E y los alemanes tuvieron que venir de atrás, tuvieron que remontar de manera espectacular con gol de que sí al 30 el equipo africano se fue al frente y tuvo que aparecer la figura de un desconocido para muchos, un jugador que salió de la banca, Denis Undab, al 68, y ya cuando el partido estaba prácticamente por finalizar, estaba el empate ya, los marfileños, pues un resultado positivo ante Alemania, y llegó este jugador Denis Undab, y al 94 deja prácticamente tendidos en el terreno de juego al cuadro marfileño, a los elefantes, campeones de África, 2-1, bueno, campeones de África, pero recordar que por esas cuestiones de extracancha que se retiró en la final contra el equipo de Marruecos, y ahí perdió el título en la mesa el cuadro marfileño, 2-1 pierde, resultado dolorosísimo para los africanos que ya se saboreaban un puntito ante el cuadro teutón, ante los alemanes que ya con dos triunfos consecutivos está en la siguiente fase después de que los mundiales anteriores Alemania no había avanzado. Ecuador, otro equipo que ha decepcionado, 0-0 ante Curazao. Realmente el equipo de la CONCACAF, el equipo caribeño Curazao, festeja en grande su primer punto en una Copa Mundial de Fútbol, su primera unidad. Hay selecciones que disputan mundiales, 5, 6, 7 mundiales, y no logran ni siquiera sumar un punto. Curazao ya está en ese selecto grupo de que por lo menos en el mundial de su debut ya tiene un puntito al empatar ante Ecuador. Ecuador se cansó de fallar. Un equipo ecuatoriano que tiene muchos problemas para marcar y lo demostró el sábado pasado ante un equipo de Curazao que sigue y sigue festejando sin duda alguna este gran resultado ante el cuadro de Ecuador, ¿no? Y bien, los japoneses allá en Monterrey se enfrentaron a Túnez y los japoneses es un rival durísimo, durísimo, lo confirman. Nada más y nada menos que a Túnez 4-0 le metieron. 4-0, el cuadro nipón, pues sin problemas, avanza y se sabía de antemano que iba a ser un rival difícil y ahí está la prueba, ¿no? Ganó de manera contundente 4-0 al cuadro de Túnez, que ya se va eliminado el cuadro africano y los japoneses pues confirman, levantan la mano, dicen, aquí estamos, vamos a dar bastante guerra. Y el día de ayer, otro de los gigantes que inició dormido en esta Copa Mundial, España. Y ayer se enfrentó a Arabia Saudita y se desquitó de manera grosera en los españoles, después de haber empatado contra Cabo Verde. 4-0 metió Arabia Saudita. El primer gol lo metió Lamine Yamal, quien apareció ya como titular, la figura española, el astro español. Y de ahí ya el partido fue un trámite muy fácil para España. 4-0. Los árabes con esta derrota tendrán que jugarse el todo por el todo en la última fecha. Recordar que empataron contra el equipo de Uruguay, así que tienen un puntito y aún están ahí con vida. Podrían, inclusive se habla de la posibilidad de que Arabia Saudita se enfrenta a México el próximo martes en el Estadio Azteca en los 16avos de final. Veremos cómo se mueve la tabla en estos próximos partidos. Por lo pronto, podría Arabia Saudita ser rival de México en los 16avos en el Azteca, un rival que sin duda a México le acomoda, ¿no? Le acomoda, eso es indudable. Bien, también de la jornada dominical en los partidos de esta Copa Mundial de la FIFA 2026, Bélgica, un equipo que no ha despertado, este equipo sí no ha despertado, ha decepcionado, empató a 0 goles con Irán, con los belgas fue expulsado Goin, este jugador al 67, y aún así mermó malas posibilidades. Irán, en este sector se coloca ya en el segundo lugar. Ha sorprendido el cuadro asiático, los iraníes, los persas y 0-0 quedaron ante Bélgica en este partido del grupo G, en donde está también Nueva Zelanda y Egipto. Un grupo bastante flojito este, el de Bélgica, Irán, Nueva Zelanda y Egipto. Los belgas no despiertan, están cerca de inclusive no avanzar a la siguiente fase. Uruguay, también otro equipo que no ha clasificado, y lo de Cabo Verde es realmente espectacular. Cabo Verde empató a 2 goles con los uruguayos, decepción charrúa y alegría con Cabo Verde, que obtiene su segundo punto en la Copa Mundial, al empatar con España y ahora contra Uruguay, en los rivales más difíciles. Así que bueno, ahora le tocará Arabia Saudita y Cabo Verde podría, ¿por qué no? Conseguirse este equipo Cenicienta y avanzar a la siguiente fase como uno de los mejores terceros lugares, lleva 2 puntos y está peleando con todo en el grupo H, Uruguay 2, Cabo Verde 2. Los uruguayos, insisto, decepcionantes en esta primera fase y va a cerrar nada más y nada menos que contra España el próximo viernes en el Estadio Guadalajara, allá en la Perla Tapatía. Nueva Zelanda sucumbió ante Egipto 3-1. Este partido del grupo G, insisto, pues ahí están con los belgas y los iraníes, el equipo egipcio, el equipo africano, están los faraones cerca de obtener su boleto. El día de hoy, Argentina contra Austria, Francia contra Irak, Noruega, Senegal y Jordania contra Argelia. Hasta aquí la información de momento deportiva más importante de este lunes. Le deseo a la gente que tenga un excelente inicio de semana. Cuídese mucho. Y invito a que siga con nosotros en el noticiero porque más información no le cambie.
1: Gracias, muchas gracias, Óscar Orozco. Muy buenos días. Con esto nos vamos a un corte. Volveremos con más noticias.
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1: Saludo con gusto a Juan Antonio Rebulén Bernal, quien participa activamente representando a diversos organismos empresariales en la revisión del T-MEC, pero quien ha participado en la negociación de los dos tratados comerciales de Norteamérica, el T-LECAN y el T-MEC, de tal manera que su testimonio es muy interesante para entender en dónde estamos parados en este momento. Gracias por estar con nosotros, Juan Antonio. Muy buenos días, bienvenido.
2: Muy buenos días, Guillermo. Gusto saludarte y saludar a tu auditorio.
1: Juan Antonio Rebulén, tenemos ya una historia de 32 años de libre comercio en la región de Norteamérica, desde la entrada en vigor del T-LECAN en enero de 1994. Iniciemos la conversación explicando qué ha significado eso para los tres países, México, Estados Unidos y Canadá, que se han beneficiado de este acuerdo.
2: Claro, con mucho gusto y de manera muy sintética te podría decir lo siguiente. En aquellos años, a mediados de la década de los 90, México inició un proceso de apertura decidido, muy bien orquestado, consensuado con sus socios comerciales de Estados Unidos y Canadá, con quienes ya teníamos una actividad comercial importante, y se adoptaron una serie de medidas y compromisos que generaron, hay que decirlo, inversiones importantes y un nivel de comercio no antes visto, consolidando una de las regiones más pujantes y más competitivas del planeta. Sin embargo, hubo asignaturas pendientes que siempre se fueron posponiendo y a la postre pues nos están poniendo en la situación en la que hoy nos encontramos. ¿A qué me refiero? Los procesos, digamos, de integración comercial no fueron acompañados debidamente de procesos de integración productiva. ¿Qué quiere decir esto? Que nuestros países, sobre todo México, principalmente, recibió importantes cantidades de inversión extranjera y nos convertimos con el tiempo en una especie de exportador de importaciones. Déjame explicarme. México recibió una estructura industrial, digamos, que no teníamos, y así desarrollamos, por ejemplo, la pujante industria automotriz, pero no nos preocupamos nunca por realmente buscar un desarrollo industrial fuerte, nacional. No hubo política industrial. En aquellos años se pensaba que la política industrial, la mejor política industrial era la que no existía. Y así fue como nos empezamos a industrializar de una manera muy peculiar, donde nos volvimos ensambladores de materias primas, de bienes de capital venidas de otras partes del mundo. Adoptamos programas comerciales de importaciones temporales con el resto del mundo y así dejamos a perder, en mi opinión, mucha de la posibilidad que había de integrar productivamente a la región de América del Norte, y empezaron a crecer los niveles de déficit comercial con Asia, que es parte de lo que nos tiene hoy en esta problemática y en este nuevo paradigma al que nos está enfrentando la administración Trump. ¿A qué me refiero? Que hoy el comercio se ve desde una visión geopolítica y hoy se pretende reducir la dependencia del comercio con Asia y tratar de integrarnos más. ¿Pero a qué nos encontramos? A una debilidad industrial importante de nuestro país, de nuestra región, porque muchos de esos componentes y muchas de esas piezas que vienen hasta el día de hoy de Asia y que hoy se quieren sustituir, no hay en realidad suficiente base industrial, suficiente empleo, suficiente innovación de este lado para poderlo hacer. Y eso es a lo que nos estamos enfrentando en esta segunda etapa de modernización comercial y productiva que implica el nuevo tratado comercial. Un tratado que esperemos que pueda derivar en un tratado trilateral. La verdad es que hoy hay conversaciones paralelas entre Estados Unidos y México y entre Estados Unidos y Canadá, y entre México y Canadá, que no sabemos si y vaya a ser capaz este escenario que hoy enfrentamos de mantener el enfoque trilateral, pero sin duda alguna yo creo que América del Norte está llamada a seguir siendo una de las regiones más competitivas del mundo, siempre y cuando sepamos hacer este cambio de modelo productivo y podamos ponernos rápido las pilas para poder sustituir todas esas importaciones que hoy siguen viniendo de Asia y que desde Estados Unidos ya no se quiere justamente tener ese mismo nivel de dependencia. Yo te diría, Guillermo, que ahí estamos en un brevísimo sumario, un resumen muy rápido en esta revisión.
1: El Telecán se convirtió al paso de los años en el T-MEC. Por cierto, el nuevo acuerdo fue firmado por Donald Trump en su primer periodo como presidente. ¿Cómo ha funcionado esta nueva etapa del Tratado Comercial de Norteamérica?
2: Pues mira, Guillermo, ha funcionado bien en términos comerciales, pero es un tratado con claroscuros, insisto. Nuestro comercio ha crecido, indudablemente, pero si lo medimos únicamente por volúmenes de transacción, no tendríamos una fotografía completa, porque en el fondo lo que ha pasado es que tanto se han incrementado los volúmenes de exportaciones de México, pero en la misma proporción se han incrementado los volúmenes de importaciones respecto de fuera de la región. Y eso es lo que hoy el T-MEC, el nuevo T-MEC, se busca que pueda cambiar, que podamos realmente, como lo dice el comunicado que emitió, el comunicado conjunto que emitieron la Secretaría de Economía y el USTR hace unos días con motivo de esta segunda ronda, que los beneficios del comercio y de la producción realmente se queden en Norteamérica. ¿Qué quiere decir eso? En nuestra opinión, quiere decir que hoy buena parte de esos beneficios no se están quedando aquí. Es decir, están siendo aprovechados por otras economías, principalmente China y sus socios comerciales, que están logrando un nivel de penetración sin precedentes en toda nuestra región. Y bueno, tratar de cambiar eso va a ser uno de los retos más importantes a los que se enfrenta nuestro país y la región en los próximos años. Estamos hablando de no solo de un tratado de libre comercio, estamos hablando, en mi opinión, de un cambio de paradigma.
1: Juan Antonio Rebulén, en la actual revisión del tratado ha habido muchos dimes y diretes, mucho manejo político a conveniencia a través de los medios de comunicación, pero en los hechos te preguntaría, ¿qué está sucediendo realmente con el T-MEC?
2: Bueno, lo que hoy está sucediendo es que, como te decía, estamos ante algo mucho más profundo que una firma de un tratado. Estamos tratando de ponernos de acuerdo sobre nuevas formas de producir y de comerciar en América del Norte. Estamos hablando de bajar la dependencia tan grande que tienen nuestras economías de importaciones de bienes de otras partes del mundo. Estamos hablando de la necesidad de acelerar nuestros procesos de innovación y de integración, y eso no es algo que se pueda dar de manera fácil. Hoy tenemos conceptos en medio de la discusión, como sería el de seguridad económica, que antes no formaban parte de la narrativa, ni mucho menos de la letra de los tratados. ¿Qué quiere decir seguridad económica? Quiere decir que hoy estamos enfrentando esto desde una visión no solo comercial, ni solamente productiva, sino me atrevería yo a decir geopolítica. Estamos en una era donde se están redefiniendo los equilibrios políticos a nivel global, y México forma parte de una de las regiones más importantes del mundo que está justamente compitiendo con otra que ya captura más de la mitad de la producción de bienes manufacturados del mundo. Entonces, claro, hay muchos dimes y diretes, hay mucha política, pero sobre todo, creo yo, hay un gran momento para México. Creo que nuestra presidenta, el gobierno mexicano, lo ha entendido bien en el concepto. La idea del Plan México está, en nuestra opinión, totalmente alineada a esta nueva visión, donde se busca tener una mayor producción industrial nacional y regional, pero pues bueno, una cosa es tenerlo en el concepto, tenerlo en el papel, en el plan, y la otra es tener los recursos, la capacidad y la voluntad entre los países miembros de esta región para poderlo hacer. Porque nadie, absolutamente nadie por sí solo, ni mucho menos un país y mucho menos una empresa, podemos competir contra la segunda economía más poderosa del mundo, que es China.
1: He escuchado opiniones de empresarios estadounidenses defendiendo la permanencia del T-MEC. Desde luego, muchos empresarios mexicanos y canadienses están a favor de que continúe. Sin embargo, parece haber dudas de que vaya a ratificarse. ¿Qué supones que sucederá?
2: No, mira, Guillermo, es muy importante tener en claro algo. El tratado va a seguir vigente. Yo no tengo la menor duda de ello. Son intereses muy fuertes que están metidos en esto. Son muchos empleos. Es buena parte del crecimiento económico de la región. Y además lo que está en este momento ocurriendo es una señal justo en ese sentido. Me refiero a las dos rondas de negociaciones que llevamos y la tercera que vendrá hacia el 20 de julio, que está programada, pues hablan de que esto va a continuar. La gran pregunta es cómo va a continuar y qué tipo de acuerdo y qué tipo de nuevas reglas son las que van a regir la producción y el comercio en nuestra región. Hay diversos intereses, hay diversas necesidades, y por supuesto tampoco no podemos excluir de este análisis la situación política electoral en ambos países. Estados Unidos, como sabes, tiene sus elecciones intermedias ahora en noviembre, nosotros tenemos elecciones próximo año, y bueno, pues los procesos políticos a veces llegan a contaminar o empalmarse con este tipo de discusiones, y seguramente vamos a seguir escuchando muchas opiniones, pero sin duda alguna yo creo que el tratado va a continuar. Repito, no sabemos exactamente cómo, eso es de lo que estamos hablando. Estados Unidos busca endurecer, dicen ellos, las reglas de origen. Eso quiere decir ser más estrictos en las reglas que le confieren el origen a los bienes producidos en la región. México está también dispuesto a hacer cambios, pero necesitamos también ver de parte del lado americano que haya más disposición para cubrir también las cuestiones que hemos nosotros puesto sobre la mesa, como la medida esta de seguridad nacional conocida como la 232, que grava con un 50% de aranceles al acero, al aluminio y las manufacturas con contenido de acero, que es algo totalmente absurdo en una región productiva como la nuestra.
1: Con esto nos quedamos. Juan Antonio Rebulén Bernal, gracias por tu testimonio, que es muy valioso, en función de que, como dije al principio, has participado activamente en las negociaciones del tratado antes y ahora. Muchas gracias por estar aquí.
2: Gracias a ti, gracias a tu auditorio, y espero haber sido claro y sintético en los comentarios. Un saludo.
1: Gracias nuevamente, Juan Antonio. Muy buenos días. Con esto nos vamos a un corte. Volveremos con más noticias.
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1: Y Guillermo, cuando son las 8:34, tiempo del centro de México, ya de esta mañana, mañana de lunes, lunes 22 de junio del año 2026. Le informo que el diario Ovaciones, el diario de casa, pues nos indica que hoy hay partidos verdaderamente muy buenos, la verdad, los partidos que tendremos en materia del Mundial de Fútbol. Hoy juega Messi, Messi estará jugando en el Mundial, así es que será un atractivo muy importante este partido entre Argentina y Australia, que será a las 11 de la mañana, y después jugará el poderosísimo equipo de Francia. Muchos dicen que puede ser el candidato ideal para ganar esta Copa del Mundo, organizada por México, Estados Unidos y Canadá, con su goleador y también gran estrella, el francés Mbappé, quien está jugando también en el Real Madrid. Después será el partido entre Noruega y Senegal, para terminar por la noche, a las 9 de la noche, tiempo del centro de México, Jordania contra Argelia. Recuérdele usted el partido de México contra Chequia, contra República Checa, será el próximo miércoles. El día de mañana estará jugando Portugal, Cristiano Ronaldo, que ojalá pues pueda tener mucho más participación en el partido, que su equipo pues le pueda dar los balones para que pueda meter gol. Y después Inglaterra, que es otro equipo que también podría ser campeona del mundo. Inglaterra por fin tiene un nivel de juego muy, muy alto, y jugará también el día de mañana a las 2 de la tarde. Eso es lo que pues le puedo decir de la cartelera que tendremos en el Mundial, aquí en nuestras diversas estaciones de pues Radio Cañón. Estamos transmitiendo algunos de los partidos en vivo, así es que lo invitamos a que nos siga a través de nuestras diversas transmisiones para que se informe usted de los partidos, de los principales partidos que se están llevando a cabo en el Mundial de Fútbol. Le informo también en materia de la Ciudad de México que la Ciudad de México incrementó en los últimos 3 años la cantidad de basura que produce cada día, al pasar de 12.454 toneladas diarias a 18.350 toneladas, lo que representa en los últimos 3 años, escuche usted esto, 47% de basura. Estamos en un momento en el que, si no tomamos las medidas necesarias, podríamos llenarnos de basura aquí en la capital del país. Se necesita invertir más en plantas de reciclaje y sobre todo que en nuestros domicilios aprendamos a separar nuestra basura. Lo anterior, esto se informó en el marco de la campaña de separación de residuos que el gobierno de la Ciudad de México lanzó en enero, la cual establece días específicos para determinados desperdicios y que tenía como uno de sus principales objetivos disminuir la cantidad de basura que se produce diariamente. Ya sabe, cuando llueve, las alcantarillas están completamente tapadas de basura, no solamente las alcantarillas pequeñas que están al lado de nuestras casas, sino también en estos grandes tubos del drenaje, también hay tapones de basura debido a que la gente tira la basura, lamentablemente, las alcantarillas y se va rumbo al drenaje. Hay que cuidarlo y saber utilizar nuestra basura, todos los plásticos, todos los cartones, todo aquello que es residuo inorgánico, saberlo separar, porque también debe de haber ya una promoción de empresas recicladoras que puedan reutilizar plásticos PET, por ejemplo, cartones, también materiales, por ejemplo, de casa. Todo eso se tiene que aprender a reciclar para que no nos inunde la basura. Ya no tenemos lugares para poner tiraderos y lamentablemente estos tiraderos están cada vez más cerca de las ciudades y eso provoca también una contaminación tremenda. La nueva Ley de Protección, Cuidado y Bienestar Animal del Estado de México entró en vigor este fin de semana para fortalecer la protección de los animales, promover la tenencia responsable y endurecer las sanciones contra quienes incurran en actos de maltrato o crueldad. La legislación establece un marco integral de actuación para autoridades estatales y municipales, así como para la ciudadanía, con el propósito de prevenir el maltrato animal y fomentar una cultura de respeto hacia los seres sintientes. Sus disposiciones son que la protección animal se convierta en una política pública permanente y transversal, además de que se establece como obligación jurídica de las personas garantizar condiciones adecuadas de alimentación, salud, atención y cuidado para los animales bajo su resguardo. Poco a poco se avanza también en los derechos de los animales y sobre todo la responsabilidad de aquellos que tienen animalitos como mascotas. Es importante saber que una mascota es una responsabilidad y no solamente es una diversión momentánea. Guillermo, mi información esta mañana.
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2: Guillermo, cuando son las 8 de la mañana con 40 minutos desde esta perla tapatía, te actualizo información. Decirte que a poco más de una semana del inicio de del FIFA Fan Festival acá en Guadalajara, en la Plaza La Liberación, las actividades relacionadas con la Copa Mundialista 2026 han dejado 280 toneladas de residuos en diferentes puntos de Guadalajara. Esto lo dio a conocer la presidenta municipal, Verónica Delgadillo. También destacó el trabajo realizado por las cuadrillas de limpieza y servicios públicos para mantener en condiciones óptimas los espacios donde se desarrollan estos eventos masivos vinculados al Mundial de Fútbol. Delgadillo reconoció especialmente la labor de los llamados escuadrones de la limpieza, la gerencia nocturna y el personal de aseo público, quienes han trabajado de manera continua para atender y recoger la gran cantidad de residuos generados por miles de asistentes. También precisó que solo en la jornada del jueves, la madrugada de este viernes, pues se recolectaron aproximadamente 89 toneladas de residuos. En otro de los temas que son importantes, Guillermo, decirte que de acuerdo a los datos que se están presentando por parte de la autoridad sanitaria, Jalisco está acumulando 67 casos ya confirmados de dengue en pues lo que va de este 2026, con un aumento gradual durante el mes de junio que mantiene en alerta a las autoridades sanitarias ante el inicio de esta temporada de lluvias. De acuerdo con el más reciente boletín epidemiológico federal, la entidad ocupa, Guillermo, el lugar número 9 a nivel nacional por la incidencia de la enfermedad. También decirte, Guillermo, en otro tipo de asuntos, que por tercera ocasión consecutiva la Comisión de Igualdad de Género y Derechos Humanos del Congreso de Jalisco no pudo sesionar por falta de quórum, situación que mantiene detenida la discusión y votación de 5 dictámenes relacionados con la protección de las mujeres, la violencia de género y las restricciones para que personas deudoras alimentarias o agresores ocupen cargos públicos. Guillermo, la información desde Jalisco, muy buenos días.
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3: Hola, ¿qué tal? Te saludo desde Zacatecas con lo más destacado. El caso de Sandra Arana Aguilar, médica detenida desde agosto de 2020, ha cobrado relevancia nacional tras ser retomado por el Centro de Derechos Humanos Agustín Pro. Este viernes, un tribunal de enjuiciamiento la declaró inocente del delito de extorsión, uno de los dos procesos penales que enfrenta. La defensa sostiene que fue detenida ilegalmente en Tlaxcala y víctima de tortura y tortura sexual por agentes de investigación. Un peritaje judicial respaldó esas denuncias en 2022. Sin embargo, Arana Aguilar permanece privada de la libertad en Zacatecas, donde aún enfrenta una acusación por secuestro agravado. En más información, 7 de cada 10 aspirantes a las policías municipales de Zacatecas aprueban las evaluaciones de control de confianza, informó Manuel Eduardo Flores Onduc, secretario ejecutivo del Sistema Estatal de Seguridad Pública. El funcionario reconoció que una parte de los candidatos es rechazada por presentar problemas emocionales, antecedentes de abuso de autoridad o posibles vínculos con la delincuencia organizada. Destacó que estos exámenes son fundamentales para garantizar la seguridad de la ciudadanía y fortalecer la confianza dentro de las corporaciones policiales. Subrayó que no es posible integrar a elementos que tengan señalamientos o representen un riesgo para sus compañeros y la población. En más información, durante su visita a Zacatecas, el nuncio apostólico en México, Joseph Spiteri, llamó a construir una paz desarmada y desarmante en sintonía con el mensaje del Papa León XIV. Ante los conflictos armados, la criminalidad y la polarización que afectan a distintas regiones del mundo, señaló que es necesario desarmar el corazón, la mente y las palabras para promover el bien común. El representante del Vaticano advirtió sobre guerras y conflictos olvidados que siguen cobrando víctimas diariamente. Asimismo, reconoció la labor de la diócesis de Zacatecas en la atención a jóvenes, familias, adultos mayores y comunidades vulnerables. Hasta aquí la información desde el estado de Zacatecas. La invito a que continúe en Informativo NTR.
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1: Como todos los lunes, saludamos con gusto a Nora Ampudia, especialista en materia económica y catedrática de la Universidad Panamericana. Esta mañana hablando sobre el deterioro de la calidad del empleo en Jalisco y el incremento de la población joven que no busca trabajo con respecto al ámbito nacional. Nora Ampudia, te escuchamos. Muy buen día. Bienvenida.
2: ¿Qué tal, Nivia? Muy buenos días. Hoy hablaremos sobre la economía de Jalisco, en especial de la ocupación. Jalisco es una economía diversificada, lo que permite enfrentar el ciclo económico de forma más positiva que a nivel nacional. Cuando la economía nacional se contrae, Jalisco también se contrae, pero en menor proporción. Sin embargo, la tasa de crecimiento del Producto Interno Bruto durante 2024, que es el dato disponible, fue menor que a nivel nacional, con un 0.78% de variación anual versus un 1.35% a nivel nacional. Jalisco ocupó el cuarto lugar nacional en cuanto a generación de producción y aporta el 7.5% del PIB total nacional. Con respecto al empleo, al primer trimestre de este 2026, Jalisco sigue comportándose conforme al promedio nacional y por lo tanto tiene un deterioro significativo. Hay una caída en la participación económica de la población, un incremento en la informalidad laboral y pérdida de empleo formal, además de una fuerte precarización del empleo. La población ocupada en Jalisco durante el primer trimestre del 2026 cayó 1.95% a tasa anual, mientras que a nivel nacional la población ocupada creció 0.93%. La población mayor a 15 años, que son trabajadores potenciales, es de 6.96 millones de personas, con un incremento anual de 93 mil personas. Ello supondría que la población económicamente activa, es decir, aquella que tiene edad para trabajar y trabaja o busca activamente un trabajo, debería estar aumentando. Sin embargo, en el primer trimestre del 2026, la población económicamente activa disminuyó en 81.500 personas con respecto al mismo trimestre del año anterior. En cambio, la población no económicamente activa, que es aquella que tiene edad para trabajar, pero no trabaja ni busca un empleo, ha aumentado en 174.200 personas, lo que disminuyó la tasa de participación económica del 58.2% al 56.2%. Al disminuir la tasa de participación económica de la población, disminuye el potencial de crecimiento económico y de consumo del Estado. Otro dato interesante es que esa población no económicamente activa, pero no disponible, está aumentando en 160.707 personas. Esto es un incremento del 5.9% anual. Y aunque la tasa de desocupación cayó de 1.7 a 1.6, ello no significa que hay más ocupados, como lo hemos visto, sino que las personas no están buscando activamente trabajo y puede ser resultado de los apoyos económicos que da el gobierno federal, por lo que hay una menor vinculación de la población en el mercado laboral. Así tenemos una salida de personas de la fuerza de trabajo. Con respecto a la informalidad laboral, que es el conjunto de personas que trabajan en unidades económicas informales o personas con empleos formales pero sin prestaciones, seguridad social y protección efectiva. Esta informalidad laboral sigue aumentando al pasar del 46.9% de la población a un 48.6%. Esto significa, Nivia, en números redondos, que uno de cada dos ocupados en Jalisco está en informalidad laboral. Sin embargo, dicha tasa a nivel nacional todavía es mayor, con el 54.8%. La informalidad laboral, Nivia, implica un deterioro en la calidad del empleo y por lo mismo limita el crecimiento económico y la demanda interna. Y de esta manera, la economía de Jalisco se desacelera de igual manera que está sucediendo a nivel nacional. Esta informalidad laboral también puede explicarse por el incremento en el salario mínimo, que ha subido más de un 104%, y ello eleva los costos laborales. Los costos laborales no solo es el salario, sino el aguinaldo, las vacaciones pagadas, los bonos de productividad, las liquidaciones, el impuesto de nómina, etcétera. Entonces, donde más ha caído el empleo son en las microempresas, que no pueden enfrentar estos costos laborales. Y esto sería todo por hoy, Nivia, y nos escuchamos hasta la próxima.
1: Muchísimas gracias, Nora Ampudia, catedrática de la Universidad Panamericana y especialista en materia económica, como todos los lunes. Gracias, nos escuchamos en la próxima. Muy buenos días.
3: Muchísimas gracias, Nivia. Y Guillermo, te informo, este día, ya como lo comentaste, comenzará el registro para aquellos políticos de Morena, el Partido Verde Ecologista y el Partido del Trabajo, que buscan competir en una encuesta que se realizará en el mes de julio y convertirse en los defensores de los coordinadores de los comités de la defensa de la transformación. La semana pasada se dio a conocer esta convocatoria en donde todos los simpatizantes de Morena, el Partido del Trabajo y el Partido Verde, los partidos que agrupan a la Alianza a la Cuarta Transformación, pues puedan inscribirse para esta encuesta. No está limitada, no hay pues ningún tipo de requisitos que pueda excluir a alguna persona que sea militante de este partido, por lo que hasta Félix Salgado Macedonio, este senador por Morena, eterno aspirante al gobierno de Guerrero, puede inscribirse para ser el coordinador de los comités de defensa de la transformación. Ya veremos si finalmente Morena lo acepta. Hay que recordar que hay un candado que le prohíbe participar en estos procesos internos debido a la cláusula que puso Morena en contra del nepotismo. Su hija, Evelyn Salgado, es la actual gobernadora de Guerrero en sustitución de él. Hay que recordar lo que hace casi 6 años, Félix Salgado Macedonio fue rechazado por el Instituto Nacional Electoral debido a que no presentó informes de precampaña. Él era candidato único, hizo algunos mensajes en redes sociales, pero no los reportó, y esto le valió que le quitaran la candidatura tal y como dice la ley electoral. Entonces, Morena no quiso pelearse con Félix Salgado Macedonio y puso a su hija, Evelyn Salgado, quien, bueno, pues ha tenido una labor bastante criticable, principalmente en aquellas emergencias que se dieron en torno a los huracanes que lamentablemente devastaron el puerto de Acapulco y que muchos advirtieron, pues no hubo una respuesta a tiempo, ni mucho menos un aviso para la población. Ya vendrá un análisis del gobierno de Evelyn Salgado, pero por lo pronto comenzará ya la carrera electoral, hay que decirlo así, una pre-campaña dentro de Morena, el Verde y el Partido del Trabajo. Así es que pronto veremos anuncios de todos aquellos que quieran ser los representantes de la Cuarta Transformación en 17 estados de la República, en donde habrá elecciones en 2027. Recuerde usted que la elección, pues, finalmente será intermedia, como se le llama, y es una elección, pues, que trae consigo la renovación completa de la Cámara de Diputados Federal y también elecciones para renovar a los gobernadores de Aguascalientes, Baja California, Baja California Sur, Campeche, Chihuahua, Colima, Guerrero, Michoacán, Nayarit, Nuevo León, Querétaro, Quintana Roo, San Luis Potosí, Sinaloa, Sonora, Tlaxcala y Zacatecas. Son las elecciones en donde se van a renovar a los gobernadores, recuérdelo usted, y si vive en esos estados, pues tendrá que acudir para renovar al titular del Poder Ejecutivo Estatal. Pero mientras ya tocan las campanas de arranque en la Cuarta Transformación, resulta que ya hay muchos adelantados y el Instituto Nacional Electoral ya los tiene bajo la mira. el consejero electoral Arturo Castillo, él es consejero electoral del INE, informó que hasta el momento las autoridades electorales han recibido 188 quejas o denuncias por actos anticipados de campaña vinculados al proceso electoral 2026-2027 en 11 entidades de la República. Arturo Castillo, el expresidente de la Comisión de Organización Electoral del INE, informó que el Instituto Nacional Electoral está revisando a todos los partidos políticos y también a aquellos que buscan pues algún tipo de cargo en elección popular. El consejero electoral del INE recordó que los procesos electorales comenzarán hasta el próximo año. En enero, los partidos políticos podrán convocar a contiendas internas y será hasta el mes de abril cuando haya campañas. Antes no. Aquellos que se estén promoviendo, pues se les estarán sumando sus gastos para cuando comiencen las campañas. Por ejemplo, si hay una persona que empieza a pagar espectaculares, si empieza a pagar pues también algún tipo de propaganda, el Instituto Nacional Electoral puede sumar ese gasto, hacer una aproximación de cuánto se pudo haber gastado, y una vez si llega a ser candidato de algún partido, pues esos recursos que se utilizaron en estos momentos pueden ser sumados durante su campaña, y si hay un rebase de topes de campaña, recuerde usted que puede perder hasta la propia candidatura. Pero ya hay 188 quejas o denuncias en 11 estados de la República por actos anticipados de campaña. Ya sabe que nuestro sistema político indica que las elecciones comienzan el primer día del nuevo gobierno. Y ahí es cuando ya todos los políticos están pensando en la próxima elección y no realmente en lo que fueron electos, que es en la administración. Este día, pues, allá cerca del hotel, viejo hotel de México, recordará usted, el ahora World Trade Center, pues estarán recibiendo todas estas inscripciones de políticos que quieran ser coordinadores de los comités de defensa de Morena, para que una vez que ya se cierre este registro, que será durante toda la semana, los tres partidos puedan proponer a sus aspirantes que se enfrentarán en una encuesta que se realizará el próximo mes de junio. Serán seis participantes por cada estado de la República, en donde habrá elección para renovar al gobernador. De esos seis lugares que van a participar en cada una de las encuestas, cuatro pertenecerán a Morena y dos, uno para el Partido Verde Ecologista y otro para el Partido del Trabajo. Muy equitativo, ¿verdad? El proceso interno dentro de la Cuarta Transformación. Guillermo, mi información esta mañana.
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2: Ya se encuentra nuevamente con nosotros Óscar Orozco, con más información deportiva para ustedes. Adelante, Óscar, muy buenos días, te escuchamos.
3: Buenos días, Guillermo, una vez más, un gusto saludarte a ti y a todo el auditorio de Informativo NTR. Continuamos con la información deportiva más importante de este lunes, pues la actividad continúa en la Copa Mundial de la FIFA 2026. Estamos llegando a etapas decisivas, mencionamos ya en el primer bloque los resultados más importantes de este certamen. Y los grupos, ¿cómo quedan los grupos hasta antes o hasta la noche de anoche? En esta edición hay que mencionar México, ya con el boleto a 16avos de final, lidera el grupo A, le secunda Corea del Sur con 3 puntos, República Checa y Sudáfrica están en el 3 y el 4 con una unidad. Los checos están hoy podrían alcanzar el pase a la siguiente ronda, pero falta todavía que algunos equipos disputan su segundo partido y todavía los últimos enfrentamientos, y la República Checa va nada más y nada menos que contra México. Así que podría ser ahí para México el paso perfecto. Se habla obviamente de la posibilidad de que México, por primera vez en la historia de las Copas del Mundo, de los Mundiales, obtenga 9 de 9, lo cual sería algo histórico y extraordinario. Y, ¿por qué no? Sí lo puede conseguir, créanme, enfrentándole a los checos el próximo miércoles. El grupo B, Canadá y Suiza comparten el liderato con 4 unidades. Bosnia y Qatar en el fondo con 1 unidad. En el grupo C, Brasil, que ya despertó, y Marruecos comparten el liderato del grupo C, 4 puntitos. Luego está Escocia, que posiblemente también por ahí se habla como una opción para enfrentar a México, y Haití ya eliminado con 0 unidades. Estados Unidos en el grupo D, 6 puntitos, ya en los 16avos de final. Australia en segundo con 3 puntos. Paraguay, que obtuvo un triunfo valioso también, está ahí en tercer lugar, y los turcos ya eliminados en cuarto con 0 puntos. Grupo E, Alemania con 6 puntos, ya también en 16avos de final. Costa de Marfil, los elefantes africanos con 3 puntitos, y en el fondo está Ecuador y Curazao con 1 punto, casi ya al borde de la eliminación. Grupo F, Países Bajos y Japón se lideran este sector con 4 unidades. Suecia, que a pesar de la derrota por goliza ante Países Bajos, sigue con vida el cuadro nórdico, y Túnez está ya eliminado con 0 puntos. Grupo G, Egipto encabeza este sector, el grupo G, con 4 puntos. Luego están los príncipes persas de Irán con 2 puntos en el segundo lugar, y Bélgica, decepcionante Bélgica, en tercer lugar con 2 puntos apenas. Nueva Zelanda con 1 punto ya casi eliminado. España con 4 puntos lidera el grupo H. Uruguay en segundo lugar con 2 puntos, y Cabo Verde con 2 puntos. Los uruguayos se jugarán la vida ante España, tomando en cuenta que Cabo Verde, si gana, podría avanzar como segundo del grupo. Así que Cabo Verde, impresionante. El grupo I, Noruega con 3 puntos. Un sector va a jugar hoy lunes. Noruega está en primer lugar.

0: embargo, está Francia, Senegal y Irak con 0 puntos, pero hoy juegan sus compromisos. Argentina también con 3 puntos, líder. Austria también, Jordania con 0 y Argelia con 0 puntos. Hoy se enfrentan Argentina y austriacos. En el grupo K, que tendrá actividad mañana martes, Colombia con 3 puntos, luego está el Congo con 1, Portugal en tercero con 1 y Uzbekistán en cuarto con 0 puntos. También el grupo L, que se jugará mañana, Inglaterra y Ghana encabezan con 3 puntos, Panamá y Croacia con 0 unidades en esta Copa Mundial de la FIFA 2026, que se está disputando en sede tripartita México, Canadá y Estados Unidos. Bien, y hablemos ahora de la Liga MX. Este fin de semana, las Chivas Rayadas de Guadalajara se trasladaron a Barra de Navidad para realizar su trabajo de pretemporada. Así es, jugadores que no estuvieron en la convocatoria, está por ahí Leo Sepúlveda, el Dragón García, el arquero, no fue llamado, así que tendrán que buscar equipo. Eric Gutiérrez también tendrá que buscar equipo. El Guti no interesa a Gaby Milito. Y bueno, pues ahí está el fútbol de estufa, bueno, no de estufa, de pretemporada, porque recordar que la liga arranca el próximo fin de semana, el fin de semana que termine el mundial arranca nuestra liga. Y con los Pumas, así es, con los Pumas salió ya humo blanco tras la salida de manera sorpresiva del técnico que los llevó a la final el torneo anterior, Efraín Juárez. El día de ayer los universitarios ya se decidieron y optaron porque sea Esteban Solari, así es, el técnico para la siguiente temporada en sustitución de Efraín Juárez. El argentino, quien dejó las filas de Pachuca, también llevó a Pachuca al cuarto lugar de la tabla general, teniendo una buena actuación, buen trabajo de Esteban Solari con los Tuzos. ¿Sale por qué? Porque ya tenía en la mira a los Pumas. Después de la salida de Efraín Juárez, Esteban Solari, quien vino a México a jugar con los Pumas hace algunos años, estaba tentado a estar con los Pumas, una institución que le abrió las puertas en México y del que estaba pues ya prácticamente dispuesto a sí o sí ser su técnico. Y así el conjunto de los Pumas dio a conocer la entrada ya a la noche de anoche, que Esteban "El Tano" Solari fungirá como su nuevo director técnico para el Apertura 2026. El argentino, que fuera jugador, como bien lo mencionamos, del equipo Irazul entre 2007 y 2008, regresará al club del Pedregal tras no llegar a un acuerdo para continuar con los Tuzos. Solari es sobrino del histórico Jorge "El Indio" Solari y hermano de Santiago. Conoce bien todo lo que es la institución universitaria. En información del tenis, Serena Williams regresa a Wimbledon, este torneo que le dio tanta gloria a la estadounidense, la máxima ganadora de Grand Slam en la rama femenil del tenis. Así que pues le otorgó una oportunidad este torneo, el tercer Grand Slam del año, en esta tierra, pasto sagrado de Wimbledon, allá en Londres. La organización de Wimbledon otorgó el último wild card, el comodín disponible en el cuadro femenino de individuales o de singles, a la estadounidense Serena Williams, quien competirá en individuales del torneo de Grand Slam en 2026 a sus 44 años de edad y después de pasar una etapa de retiro. La legendaria tenista confirmó su retorno a la modalidad, en la que ganó 23 títulos de Grand Slam tras haber regresado recientemente al circuito en dobles. A través de un mensaje en redes sociales, la organización del tercer Grand Slam de la temporada dio a conocer que esto no es un simulacro, señala el comunicado. Serena Williams competirá en el singles femenino del 2026 en Wimbledon con un comodín. La ex número uno del mundo no disputaba partidos de singles desde el US Open 2022, en el que llegó a la tercera ronda tras vencer a Danka Kovinic y a la entonces número dos del mundo, Annette Contaveit, antes de caer en la siguiente ronda ante Angela Tomljanovic. Aquella derrota marcó el anuncio de su retiro, aunque nunca lo confirmó de manera definitiva. Casi 4 años después, Serena Williams volvió a la acción en dobles junto a Victoria Bocco y Carolina Mukova. En sus recientes participaciones ganó un partido en Queens y cayó en Berlín, mostrando que su competitividad sigue intacta. Con 7 títulos en Wimbledon, Serena buscará ser una de las grandes atracciones del torneo sobre hierba este año. Su presencia con Wildcard eleva el interés deportivo y mediático de esta justa inglesa, en la que la estadounidense intentará escribir un nuevo capítulo en una de las carreras más exitosas de la historia del tenis. Bien, ya para finalizar, este fin de semana una noticia que sacudió al mundo del fútbol, porque el técnico Fernando Gago sufrió un infarto impacto al miocardio, que lo mantuvo hospitalizado, ya está recuperándose. El ex técnico de las Chivas y del Necaxa en la Liga MX sacudió al fútbol chileno, donde dirige a la U de Chile, y tuvo que ser hospitalizado. Fernando Gago, el argentino que estuvo en Chivas, pues fue hospitalizado de emergencia tras sufrir un infarto. Parece que ya está estable, se encuentra estable. Hasta aquí la información de momento, deportiva más importante de este lunes. Les deseo a la gente que tenga un excelente inicio de semana. Cuídense mucho. Me invito a que siga con nosotros en Noticiero, porque más información no le cambie.
1: Gracias, muchas gracias, Óscar Orozco. Muy buenos días. Comparto con usted lo que publica esta mañana el periódico Ovaciones en su edición correspondiente a este lunes 22 de junio. Ovaciones le dedica su nota relevante de portada en materia política a la gobernadora de Chihuahua, Maru Campos. Recordemos, Maru Campos, una gobernadora señalada por la 4T, debido a que en su estado había la presencia de agentes de la CIA que participaron de una manera o de otra en un operativo conjunto con la policía de Chihuahua, en el que fue desmantelado un narcolaboratorio en la Sierra Chihuahuense. Ocurrió un accidente vehicular en el que murieron dos agentes de la CIA y dos agentes mexicanos, otros dos agentes de la CIA y desde luego muchos otros agentes mexicanos quedaron con vida. Pero este accidente hizo surgir la pregunta de qué hacían los agentes de la CIA en territorio de Chihuahua, quién les permitió entrar a territorio mexicano y qué hacían en un operativo. Se ha explicado que no participaron de manera directa en el operativo, que solo eran observadores. En fin, se han hecho explicaciones diversas sin que el asunto esté del todo aclarado. La gobernadora Maru Campos estuvo recientemente pues desaparecida, es decir, no asistió a sus actividades cotidianas por algunos días, lo cual generó una serie de rumores. Finalmente, la gobernadora de Chihuahua, y así lo destaca Ovaciones, aparece nuevamente de manera pública pidiendo al gobierno federal que priorice el bienestar del país por encima del bienestar de Morena y entregue a Rubén Rocha Moya y los otros 9 personajes acusados por Estados Unidos por delitos relacionados con el narcotráfico. Esto pide Maru Campos en su reaparición pública, así lo destaca en su portada Ovaciones, y aquí le presento en su propia voz a Maru Campos, gobernadora de Chihuahua, exigiendo esto: que el gobierno entregue a Rubén Rocha Moya y los otros funcionarios y exfuncionarios sinaloenses acusados de vínculos con el cártel, los cárteles de las drogas, particularmente el cártel de Sinaloa.
2: A los chihuahuenses y mexicanos honestos les pido que no caigamos en el juego perverso del falso patriotismo. No permitamos que nos hagan creer que soberanía es aceptar el narcogobierno y usar nuestro orgullo nacional como escudo de los morenistas señalados. Hoy más que nunca amar a México y defender nuestra verdadera soberanía es exigir que se cumpla la ley, que se entregue a Rocha Moya y a sus cómplices y que se investigue públicamente a los demás acusados. No dejemos de exigirlo, no permitamos que se olvide.
1: Esto fue lo que dijo la gobernadora Maru Campos del estado de Chihuahua. También dijo que ella está en contra de cualquier intervención extranjera en México. Pero dice también que las declaraciones que se hacen desde el extranjero relacionadas con México son porque desde el gobierno se defiende a delincuentes. Es decir, esto no lo dice Maru Campos, lo digo yo, pero a eso se refiere. Si el gobierno quiere que cese este tipo de intervención o las declaraciones críticas del extranjero, pues simple y llanamente que deje de defender a los cárteles de las drogas y se ponga a combatirlos. Vamos a escuchar lo que dice la gobernadora de Chihuahua, Maru Campos.
2: Quiero ser muy clara. Estoy totalmente en contra de cualquier intervención militar unilateral en México. Mi compromiso con la soberanía de mi país es total y no admite matices. Soy mexicana, gobernadora de un gran estado fronterizo y la integridad de nuestro territorio no se negocia. Pero debo decir algo más, porque una defensa real de nuestra soberanía no puede ser ciega ni mucho menos irracional. Y es que lo que hoy se discute fuera del país como una posibilidad no surgió de la nada. Surgió de la decisión del régimen morenista de proteger a gobernantes y funcionarios que la justicia de Estados Unidos señala por vínculos con el crimen organizado.
1: Bueno, esto fue lo que dijo la gobernadora Maru Campos del estado de Chihuahua en su reaparición pública. Con esto nos vamos a un corte. Volveremos con más noticias.
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1: N3E. Lo hemos conocido siempre como el plan de N3, pero ahora vamos a saber por qué se le nombra así, plan de N3E. Bienvenido antes que nada, coronel. Gracias por estar aquí.
22: Gracias, Guillermo. Gracias por tu invitación para dar a conocer los 60 años de la implementación del plan de N3E.
1: El plan de N3E es cuando elementos de las Fuerzas Armadas Mexicanas intervienen en casos de emergencia para auxiliar a la población civil que se ve envuelta en un huracán, en tormentas tropicales, en este tipo de fenómenos naturales como los que enfrentamos en el país, como pueden ser también, por ejemplo, los terremotos. Vamos a platicar desde el comienzo. Claro. ¿Qué es el plan de N3E?
22: Bueno, el plan de N3E es una actividad que realizamos los militares, tanto del Ejército, Fuerza Aérea y Guardia Nacional. Esta actividad la realizamos con mucho orgullo. ¿Por qué? Porque es una actividad en la que se proporciona apoyo a la población civil en un momento en el cual se presenta un desastre natural o un evento que puede ser provocado también por el humano, por los seres humanos. La población se encuentra muy sensible en ese momento y tienen necesidad de que alguien los apoye, los escuche y haga algo por ellos. Y entonces nosotros, esa es nuestra misión principal, el bienestar y el auxilio de la población.
9: ¿Cómo nace este plan que, como mencioné al inicio, está destinado a atender emergencias? Y emergencias ya mencionamos huracanes, tormentas tropicales, terremotos, pero también pueden ser epidemias, como fue el COVID.
22: El plan DN3 tiene sus orígenes en marzo de 1965. Se giran instrucciones para una actualización del plan de defensa. En este caso era la tercera actualización del plan de defensa. Esta actualización quedó a cargo del general brigadier diplomado de Estado Mayor Mario Ballesteros Prieto, que era el jefe de Estado Mayor de la Secretaría de la Defensa Nacional. Entonces, dentro de esa actualización se manejó el anexo E, que es el plan de auxilio a la población civil. Entonces, ahí es el origen del plan DN3, como lo conocemos actualmente en México y en el mundo.
9: Ya entiendo que fue una actualización, pero ¿hubo algún motivo específico por el cual se decidió incorporar la protección civil en este plan de la defensa?
22: Claro que sí. Contamos con dos océanos y nuestro sistema montañoso también es complicado y contamos con sismos, lluvias, ciclones, y ante esa situación, ¿qué fue lo que originó esta implementación del plan DN3 o incorporar esta actividad tan importante? De que en años anteriores se habían presentado fenómenos diversos, los cuales afectaban de manera significativa a nuestra gente. Ese fue el motivo por el cual se incorporó el plan DN3 a la planeación estratégica.
9: Y valdría la pena explicarle a la gente qué quiere decir plan DN3E, separado, por cierto, claro, con unos guiones, DN-3-E.
22: El plan DN, las letras DN significan defensa nacional. Es un plan de defensa nacional a nivel estratégico. El 3 significa, es la tercera actualización que sufrió en ese momento el plan de defensa. Y el E, la letra E, significa el anexo en el cual se establece el auxilio a la población civil.
9: ¿Qué detona, qué marca el inicio de la aplicación del plan DN3E ante un suceso inesperado?
22: Ah, bueno, pues el fenómeno natural que se llega a presentar, o en este caso, la primera vez que se lleva a cabo la aplicación del plan DN3, es el 10 de octubre de 1966, con el desbordamiento del río Pánuco. Ahí mucha gente se vio afectada. Entonces, esta aplicación del plan DN3 consiste en tres etapas, que es la etapa de prevención, de auxilio y de recuperación. Esto con la finalidad de apoyar a las autoridades, ya sea del municipio, del estado, en donde se vean rebasadas sus capacidades.
9: Me da la impresión, coronel, acláreme si estoy equivocado, que antes era un plan más reactivo y ahora me da la impresión de que es un plan más preventivo, es decir, ahora el plan DN3 aplica incluso si se sabe que va a caer mucha agua en una zona del país, con tiempo de anticipación se envía a los equipos para que cuando llegue el fenómeno estén presentes, lo atiendan antes, durante y después de que ocurrió el fenómeno. ¿Es así?
22: Así es, así es. Te comento. Son 60 años desde que se implementó por primera vez el plan DN3. Entonces, en esos 60 años hemos adquirido mucha experiencia y tomamos algo que son las lecciones aprendidas. Entonces, como lo mencionas, antes era algo reactivo. No, ahora, en la fase de prevención, normalmente, por ejemplo, las instancias militares, lo que son los comandantes de región, los comandantes de zona militar, y ahora los coordinadores regionales y los coordinadores estatales de la Guardia Nacional, todos ellos tienen como función principal cuando se tiene conocimiento de que algún fenómeno natural previsible se pudiera presentar. En este caso, hablamos de los huracanes. Entonces, ahí se llevan a cabo los alertamientos. Se establecen las coordinaciones con los municipios, con los estados y con algunas autoridades federales. Esto con la finalidad de estar preparados y hacerle del conocimiento a la población la situación que se puede presentar y con esto pues evitar que tengamos afectaciones mayores.
9: Yo tengo muy presente cuando el huracán Paulina, me tocó estar en la cobertura de lo que sucedió en aquel entonces, afectando específicamente a los estados de Guerrero y Oaxaca. Uh-huh. Y le comparto a nuestro público, cuando llega un huracán, tumba árboles, tumba postes, las comunidades se quedan sin energía eléctrica, dejan de funcionar las bombas de bombeo de agua potable, la gente empieza a subir la carencia de alimentos, la carencia de agua, la carencia de luz. Se puede generar un ambiente propicio para el desarrollo de enfermedades que afecten particularmente a los menores de edad. Y es impresionante cómo se organizan ustedes, lo quiero decir, subrayando el reconocimiento hacia lo que hace quienes integran el plan DN3E, porque en muy poco tiempo tienen montadas tiendas de campaña, están preparando alimentos para alimentar a cientos o miles de personas, buscan la forma de reanudar el servicio de energía eléctrica, de llevar la cantidad de agua potable necesaria para la población. Quisiera que le platique un poco a nuestro público quiénes integran en la SEDENA, la Secretaría de la Defensa Nacional, el área destinada a la protección civil y cómo se les capacita para ese momento que usted describió en donde la gente se ha quedado sin nada, sufre, la pasa mal, no tiene lo indispensable y voltea hacia ver quién le puede ayudar y entonces aparecen ustedes en momentos ciertamente de desesperación.
22: Así es. Primeramente quisiera que la gente supiera que cuando ven a un soldado con el brazalete de color amarillo, con la leyenda Plan DN3, tenga la seguridad de que es sinónimo de ayuda, de esperanza y de hacer muchas cosas aún poniendo en riesgo su vida. Desde que uno ingresa a las Fuerzas Armadas, dígase Ejército, Fuerza Aérea o Guardia Nacional, recibe uno una capacitación o un adiestramiento tocando asuntos del medio castrense. Pero paralelo a eso, también recibe uno la capacitación de protección civil, combate a incendios forestales o combates a incendios urbanos. Esta actividad se realiza en coordinación con la SENAPRED. Ellos son los que nos dan esta capacitación. En el sistema educativo militar también se toma muy en cuenta este aspecto, ya que los cadetes que más adelante van a ser los oficiales y los comandantes de las unidades, ellos reciben una capacitación de protección civil.
9: ¿Cuántos elementos, hombres y mujeres, integran el área de protección civil en la Secretaría de la Defensa Nacional destinada particularmente al plan DN3?
22: Quisiera comentarte que cuando hay alguna necesidad de aplicar el plan DN3, las fuerzas militares dejan de llevar a cabo cualquier actividad que estén realizando y todos nos enfocamos en realizar actividades de auxilio a la población civil. Porque la población es nuestra misión principal. Que estén bien, salvaguardarlos y salvar sus vidas.
9: Entonces, los elementos que sean necesarios en el momento en que hay un desastre o la amenaza de un fenómeno natural que pone en riesgo a la población, deja lo que esté haciendo y se enfoca a atender esa emergencia.
22: Así es, Guillermo.
9: Está abierta la posibilidad, probablemente nos están viendo y escuchando en este momento jóvenes, hombres, mujeres, pues dispuestos a entrar en estas áreas de protección civil como las que tiene el ejército. ¿Tienen abierta la puerta a la participación de más personas?
22: Sí, claro, claro que sí, Guillermo. Pero te comento, todas las personas que pertenecemos a la Secretaría de la Defensa, ya sea que formemos parte del Ejército, de la Fuerza Aérea o de la Guardia Nacional, en algún momento podremos realizar actividades de la aplicación del Plan DN3. A lo mejor en este momento me toca estar aquí en la Ciudad de México, pero más adelante me toca estar en Chiapas, ahí. Si se presenta una situación en donde se tenga que aplicar el plan DN3, lo tenemos que aplicar. O sea que todos en algún momento existe la posibilidad de que llevemos a cabo la aplicación del plan DN3. Y sí, las puertas están abiertas para el personal que quiere ingresar a las Fuerzas Armadas.
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0: sería, desde su punto de vista, coronel Julio César Téllez López, el balance de estos 60 años del plan DN3?
1: Considero que ha sido positivo, pero nos quedan muchas cosas por hacer. Porque, como bien lo dices, hablar del plan DN3, a lo mejor muchas personas no saben qué es. Pero la gran mayoría de la gente en nuestro país sabe que siempre que se presenta un fenómeno natural, los primeros que van a llegar van a ser los soldados con su brazalete. Nosotros contamos con tropas especiales para llevar a cabo esta actividad. Existe la Fuerza de Atención a Casos de Desastre, que tiene un aproximado de 2.500 gentes. Ellos se encuentran desplegados, o se encuentran concentrados, perdón, aquí en la Ciudad de México. Y tienen la capacidad para desplegarse a cualquier parte del país. También otro organismo especializado es el Batallón de Atención de Emergencias. Ese Batallón de Atención de Emergencias tiene una preparación especial. Puede actuar desde en el agua, puede actuar en la nieve, puede actuar en la montaña o puede actuar en estructuras colapsadas. Ellos cuentan con maquinaria especial y con vehículos de ataque rápido contra incendios.
0: Pues es, la verdad, muy loable, y para hacer un reconocimiento público y abierto a las Fuerzas Armadas, porque sí, siempre que en México ocurre un fenómeno de esta naturaleza, una emergencia de estas características, pues ahí están los integrantes de las Fuerzas Armadas para prestar atención a quienes más lo requieren en ese preciso momento. Muchas gracias, coronel Julio César Téllez López, jefe del área de Protección Civil de la Secretaría de la Defensa Nacional, por aceptar la invitación para estar con nosotros.
1: No, muchas gracias, Guillermo, a ti y a tu auditorio por permitirnos festejar estos 60 años y hacerle saber a la gente que para nosotros es un orgullo aplicar el plan DN3. El plan DN3 es un rostro diferente de los soldados mexicanos. Es un rostro amigable. Es un rostro en el que lo vamos a hacer siempre llenos de orgullo.
0: Y así se aprecia, así se ve y así se aprecia, coronel. Otra vez, muchas gracias.
1: No, gracias a ti, Guillermo.
0: Hasta pronto.
1: Hasta pronto.
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3: Y Guillermo, cuando son ya las 9:37 tiempo del centro de México, de esta mañana adelantadita, mañana ya de lunes, inicio de semana, te informo que la Cámara Nacional de Comercio, Servicios y Turismo de la Ciudad de México informó de pérdidas económicas durante los 20 días que duró el plantón de la Coordinadora Nacional de Trabajadores de la Educación en el centro de la Ciudad de México. No se pudieron instalar en la plancha de la Constitución estos maestros disidentes debido a que ya se había construido y se estaba levantando el Fan Fest, que actualmente está abierto para que todos los aficionados del fútbol pues puedan ir a la plancha de la Constitución para ver los partidos del Mundial. Los maestros disidentes se instalaron en calles como 5 de mayo, 20 de noviembre y otras alrededor del Zócalo capitalino, y esto provocó que los comercios no pudieran abrir. Las banquetas fueron también utilizadas por estos maestros, no se podía caminar por ellas y obviamente hubo una pérdida importante para los comercios capitalinos. La Cámara Nacional de Comercio, Servicios y Turismo de la Ciudad de México evaluó hasta en 400 millones las pérdidas durante estos 20 días en la que los comercios no pudieron abrir o vender. Las pérdidas tan solo acumuladas por las marchas, esto es, daños en propiedad ajena, en comercios, se rompieron los vidrios, pues ascendieron casi a 50 millones para los propios comerciantes, que ahora pues han tenido que arreglar sus comercios para reabrirlos al público. Ya este fin de semana se reportó que fueron abiertos todos estos comercios, afortunadamente. Y Guillermo, te informo que la Secretaría Anticorrupción y Buen Gobierno y el Tribunal Federal de Justicia Administrativa impusieron una sanción económica de 777 millones de pesos a 4 funcionarios de Alimentación para el Bienestar, Alibien, así como inhabilitaciones y otras multas a otros 23 servidores públicos de varias dependencias federales por diferentes faltas graves y no graves en el servicio público vinculadas a desvío de recursos públicos. La mayoría de sanciones contra esta área de Alimentación para el Bienestar, que fue heredada de Segalmex, nuevamente Segalmex, como foco principal de la corrupción en el pasado gobierno. Ahí la inhabilitación a los funcionarios fue por 10 años y una sanción económica de 777 millones de pesos. Guillermo, mi información esta mañana.
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4: Guillermo, cuando son ya las 9 de la mañana con 40 minutos desde esta perla tapatía, te actualizo información, decirte que integrantes del colectivo Luz de Esperanza realizaron una pega de cédulas de búsqueda de personas desaparecidas, así como una jornada más de las cascaritas por la memoria, a fin de aprovechar la atención generada por la Copa del Mundo 2026 para visibilizar la realidad, la problemática que enfrentan miles de familias en nuestro país. Ruth Santiago, integrante del colectivo, explicó que la intención de estas acciones, como la que se realizó este domingo, es mantener presentes los rostros de las personas desaparecidas y generar conciencia sobre la situación que se vive entre toda la población, los propios y los turistas. Dijo que ellos continúan tratando de hacer visible la realidad porque saben que el tema del mundial es muy importante, tanto para el gobierno como para la sociedad, y para ellos, dicen, desafortunadamente, bueno, la prioridad es encontrar a sus familiares desaparecidos. También decirte, Guillermo, que como parte de Vibra Jalisco Zona FanFest, este fin de semana se realizaron las presentaciones de las agrupaciones colombianas Aterciopelados y Piso 21, esto en el Auditorio Benito Juárez, allá en Zapopan, actos que reunieron, Guillermo, más de 3.500 personas. Las actividades fueron impulsadas por el gobierno de Jalisco a través de la Agencia Estatal de Entretenimiento de Jalisco y Grupo Radiorama de Occidente como parte de una agenda de eventos gratuitos vinculados a la celebración mundialista. También la administración recordó que Vibra Jalisco Zona Fan busca generar espacios de convivencia y acercar alternativas recreativas a las familias jaliscienses y las personas que visitan el estado por la Copa del Mundial 2026. También decirte, Guillermo, que en la comunidad indígena de San Francisco Itztacatán, en Zapopan, va a realizar una consulta popular los días 27 y 28 de junio de este año para que sus habitantes decidan si solicitan su inscripción en el Catálogo Nacional de Pueblos y Comunidades Indígenas Afromexicanas como pueblo Texcu. Será un ejercicio, de acuerdo a lo que dicen las autoridades, de participación comunitaria que incluye a localidades aledañas. Guillermo, la información desde Jalisco. Muy buenos días.
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5: Hola, ¿qué tal? Te saludo desde Zacatecas con lo más destacado. El diputado federal Ulises Mejía Haro confirmó que participará en la convocatoria para la Coordinación Estatal de la Defensa de la Cuarta Transformación en Zacatecas. Al concluir su informe legislativo, anunció: "Me voy a registrar", y afirmó que el estado merece un futuro con bienestar y prosperidad. El legislador de Morena confía en que el proceso interno de su partido se llevará a cabo bajo condiciones de piso parejo. Durante su informe, también detalló que solicitó licencia al cargo, la cual entró en vigor este mismo día con el objetivo de enfocarse en su participación dentro del proceso interno. También el diputado federal José Narro Céspedes solicitará el próximo martes licencia ante la Comisión Permanente del Congreso de la Unión para competir por la gubernatura de Zacatecas. Tras su informe legislativo programado para este lunes 22 de junio, anunció que el 27 de junio realizará su registro como aspirante a la Coordinación Estatal de la Defensa de la Cuarta Transformación rumbo a 2027. El legislador aseguró que iniciará el proceso como ciudadano zacatecano con el objetivo de combatir la pobreza, la corrupción y la impunidad en la entidad, a la que calificó como rezagada en su desarrollo. En otros temas, tras 20 días de paro nacional para exigir la abrogación de la ley del ISSSTE de 2007, la Coordinadora Nacional de Trabajadores de la Educación decidió hacer una pausa y levantar el plantón que mantenían en la Ciudad de México. La sección 34 del Sindicato Nacional de Trabajadores de la Educación en Zacatecas informó que el lunes realizará una asamblea estatal para dar a conocer los resultados del movimiento, sin precisar la fecha de regreso a clases en las escuelas federales. Aunque la entidad la mayoría votó por mantener la protesta, el acuerdo nacional fue suspender el plantón para reorganizar la estrategia de lucha magisterial. Hasta aquí la información desde el estado de Zacatecas. La invito a que continúe en Informativo NTR.
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0: Y Guillermo, la FIFA está anunciando una, pues, historia, pues, un lapso histórico para nuestro país en materia deportiva. La primera mujer mexicana árbitra estará siendo árbitra central de un partido de mundial. Será Katia Itzel García quien sea la árbitra central en el partido entre Túnez y Países Bajos, que se va a realizar el próximo 25 de junio por la tarde, aquí tiempo del centro de México, a las 6. Así es que Katia Itzel García, árbitra mexicana, será la árbitra central en ese partido, y es la primera vez que una mujer mexicana estará siendo árbitra en un partido del mundial. Así es que buena noticia para el deporte mexicano y sobre todo para la inclusión de las mujeres en este pues deporte y en este mundial, que es netamente para hombres. Así es que una felicitación a Katia Itzel García, quien será el árbitro central de ese partido entre Túnez y Países Bajos, un partido fundamental principalmente para los integrantes del partido del equipo de los Países Bajos, que buscan pasar a la siguiente ronda. Y Guillermo, en más información internacional, te comento que Colombia eligió este domingo al ultraderechista Abelardo de la Espriella, presidente de la República para los próximos 4 años, que será de 2026 a 2030. Y esto rompe ya con un gobierno de izquierda que fue encabezado por Gustavo Petro, quien se convirtió después de la caída de Nicolás Maduro y también del debilitamiento de el régimen de Cuba, pues en uno de las figuras más importantes de la izquierda en América Latina, pues perdió su corriente política y ahora Colombia podría tener un presidente de derecha para los próximos 4 años. Hasta el momento se ha dado a conocer un preconteo de votos. La organización electoral en Colombia es muy diferente a nuestro país. Aquí tenemos un INE. Ningún otro país en el mundo tiene un órgano electoral autónomo como el INE lo tenemos en México. Es el Tribunal Judicial quien finalmente decide y cuenta los votos de la elección presidencial en Colombia. Pero por lo pronto, en un preconteo realizado por las autoridades electorales en Colombia, el candidato de derecha de la Espriella derrotó al candidato de izquierda por 49.66%, mientras que el aspirante de la corriente de Gustavo Petro obtuvo apenas el 48.7%. El candidato ganador de las elecciones presidenciales dijo que Colombia retomará su papel fundamental en el desarrollo de la democracia en el mundo y no tendrá relaciones con los países que atentan contra este sistema representativo. Esto fue lo que dijo en su primer mensaje Alberto de Espriella, quien podría convertirse en el próximo presidente de Colombia. Escuchemos al candidato, pues presuntamente ganador de las elecciones en Colombia. Escuchemos.
1: A nuestros aliados internacionales les digo, Colombia vuelve a ser una democracia firme, confiable y respetable. Volveremos a ocupar nuestro lugar entre las naciones libres. Vamos a fortalecer nuestras relaciones con todos los países que respetan la democracia. No tendremos relaciones con los países que no respetan la libertad y el Estado de Derecho. Seremos un socio serio, un aliado leal y una voz firme en defensa de la libertad del continente.
0: El candidato de izquierda, Iván Cepeda, informó que va a impugnar 33,000 mesas de votación por diversas irregularidades, pero hasta el momento ha informado pues que va a esperar al conteo oficial de los votos. Por lo pronto, el presidente Gustavo Petro, presidente saliente, Dijo que ya no buscaría una nueva candidatura para ningún cargo de elección popular y dijo que durante todo su gobierno hubo una campaña millonaria para desprestigiarlo, cosa que no se logró. Escuchemos a Gustavo Petro.
2: Destruirnos, a mí también. Ojalá pueda vivir un poco más para ver esta Colombia desarrollarse más libre y justa, para destruir las formas de pensar que yo represento como presidente y como luchador político, que sigo y seguiré siendo, con mi opinión. No creo que vuelva a ser candidato en ninguna elección. Es la última que protagonizo aquí, ya como jefe de Estado. Espero que sea decisiva. No seré un viejo cansón ahí molestando a los colombianos y colombianas que ya merecen una nueva época, ojalá democrática y libre y justa, como hemos pensado y hemos defendido hasta con nuestra propia vida y nuestros hechos, que nunca se han separado de lo que hemos pensado y dicho. Pensar, decir y hacer es la coherencia de un ser humano.
0: Llamó muchísimo la atención que el candidato ganador de las elecciones, o presuntamente ganador de las elecciones, pues se mostrara ayer en la noche, pues en un tipo de papamóvil. Estuvo verdaderamente protegido este hombre, Abelardo de Espriella, quien, pues por los niveles de violencia política que se ejerce allá en Colombia, tuvo que, pues primero dar su discurso con vidrios antibalas y después pasear entre la gente en un tipo de papamóvil para evitar que fuera víctima de un atentado. Vaya forma en la que se lleva a cabo la política en Colombia debido pues a esta violencia política que ha llevado a la muerte de varios aspirantes a diversos cargos de elección popular allá en Colombia. Ojalá que eso no pueda llegar a nuestro país. Esta mañana la presidenta Claudia Sheinbaum se pronunció en torno a la elección en Colombia y pidió esperar hasta los resultados oficiales, cosa que se podría alargar hasta el mes de agosto. Hasta entonces, dijo la presidenta Claudia Sheinbaum, su gobierno se va a pronunciar sobre el ganador de las elecciones en Colombia. Escuchemos a la presidenta.
3: Vamos a esperar a que termine el conteo. Este es un conteo preliminar. Y como siempre hacemos en México, esperamos a que ya venga el conteo definitivo, que incluso puede llegar a los primeros días de agosto. Entonces vamos a esperar para entonces felicitar a quien haya obtenido el triunfo.
0: La presidenta Claudia Sheinbaum informó que este fin de semana se reunió con el secretario de Economía Marcelo Ebrard para analizar las pláticas que ya se llevan avanzadas sobre la revisión del Tratado Comercial de Norteamérica. La presidenta dijo que esta semana habrá una reunión virtual entre los representantes de México, Estados Unidos y Canadá, y quizá el próximo mes haya una reunión ya presencial en nuestro país de las tres delegaciones. Escuchemos a la presidenta.
3: Una muy buena reunión la que tuvo en Estados Unidos, en Washington, y vamos avanzando. El primero de julio lo más probable es que haya una reunión virtual de Canadá, Estados Unidos y México con los secretarios de Economía o sus correspondientes en cada uno de los países. Y de todas maneras, 16 o 20 de julio hay una reunión aquí en México para continuar con las conversaciones.
0: Este fin de semana se publicó por el diario Reforma un avance del libro de las memorias de Ken Salazar, embajador de los Estados Unidos en México durante el gobierno de Andrés Manuel López Obrador. Ahí Ken Salazar adelanta que López Obrador se mostraba muy preocupado por la detención de Mayo Zambada. Muchas interpretaciones fueron, obviamente, porque pudiera haber algún tipo de complicidad. Sin embargo, la presidenta dijo que la preocupación es porque quizás se violó la soberanía al haber detenido a Ismael El Mayo Zambada con presencia de agentes de los Estados Unidos allá en Sinaloa, cosa que no ha aclarado el gobierno de los Estados Unidos. Y Guillermo, lo acontecido esta mañana en la conferencia de prensa matutina, cuando son las 9:57 a.m.
4: Gracias, muchas gracias, Alberto García Sarubi. Y con esto nos vamos a despedir de nuestro público. Muchas gracias por acompañarnos en el programa. Le esperamos también mañana en punto de las 7. No se duerma.
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7: La temperatura.

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0: jura que sabe de fútbol. Yo por lo menos, hija, acepto que no sé.
1: No, yo sí unas cosas más que tú. O sea, no
0: tú
1: sé todo.
0: Un poquito más que yo.
1: Ajá, pero no todo.
0: Pero
1: no todo.
0: Por eso
1: aquí tengo, por eso tenemos expertos.
0: Humilde pero honesta.
1: Exacto.
0: Porque
1: exacto.
0: Es nuestra humilde opinión, aunque no sepamos
1: claro,
0: nada.
1: Claro, claro.
0: Pero hoy, otra vez, el programa de humilde y de honesto no tiene nada.
1: Nada.
0: Nada.
1: Nada.
0: O sea, hoy tenemos al ícono, exacto, al hombre.
1: Al profesional.
0: Al profesional.
1: Al experto.
0: Al especialista.
1: Al especialista. Al doctor en.
0: Al doctor en. Ajá. Al licenciado.
1: Sí, 100%.
0: Al único, al inigualable.
1: Claro.
0: ¡Francisco Javier González!
1: Eso es.
0: Te digo una cosa. Les voy a decir algo. Con la edad, lo mejor que ustedes pueden hacer es ir expandiendo su red de contactos.
1: Claro.
0: Tener un network del infierno es importantísimo para vivir la vida.
1: Porque puedes whatsappear en cualquier momento.
0: ¿Con quién estaba mensajeando yo el sábado? Porque es mi amigo.
1: Claro.
0: Porque lo amo, porque lo admiro. Y porque tengo su WhatsApp. ¿Cómo es con Javier González? Mientras él narraba en VIX, yo le escribía, no mames, güey, estoy que me lleve el diablo. ¿Qué hacemos? Dime
1: déjalo
0: algo,
1: déjalo trabajar, hombre.
2: Hola, hola, Marta, Rebeca, qué
1: ni
2: gusto.
1: Ni su mujer lo trae así es con el WhatsApp, ¿verdad?
0: Que es real.
2: No, sí.
0: Sí, es, sí, ahí van. Eso sí, eso sí.
1: Que es real.
2: Sí, sí es real.
0: Me hace muy feliz ser tu amiga en esta época. En esta época.
2: Solo en esta época, sí.
0: Pero viste que te escribí.
2: Sí, claro.
0: Te estoy oyendo.
2: No, y además no podía creer que estuvieras viendo ese partido.
0: A ver, ¿cuál partido era? Es que son tantos.
1: Es que ha visto Tavos. Menos
2: Curazao.
1: Lo único que no viste fue España.
0: ¿Qué era Curazao qué? Güey, estamos muy mal, ¿eh?
1: No, de verdad.
0: ¿Qué era? Curazao Ecuador.
2: Exacto.
0: ¿Pero claro, por qué? Curazao, ¿por qué estabas Ecuador ninguneándome el partido?
2: No, porque pensé que tú, pues, más bien te dedicas a ver los mundiales a Francia, Alemania, Inglaterra,
0: a ver,
2: España.
0: Te digo una cosa, yo no discrimino.
2: No lo sé.
0: Ni estatus social, ni orientación sexual, tampoco discrimino religiones, ni posturas políticas.
1: Ni estaturas.
0: ¿Con qué moral voy a yo discriminar un partido de Curazao?
1: ¿Un Túnez Curazao?
0: Aquí es todos por parejo.
2: O sea, solo me sorprendiste.
0: Desde que empezó el Mundial, ¿sabes el único partido que no vi?
2: ¿Cuál?
0: Ayer.
1: España.
0: No vi España, ¿qué fue? España, Arabia Saudita.
1: España,
0: por andar en el desierto de los Leones.
2: Bueno, está bien.
0: Es lo, el único partido que no he visto.
2: Qué punto. Bárbara. ¿Has visto más que yo?
0: Ah, no, yo he visto todos.
2: Qué bárbara.
0: Todos, todos. ¿Podemos hacer un resumen del fin de semana?
2: Sí, por supuesto.
0: A ver, ¿qué opinaste? ¿Curazao ya valió madres?
2: No, a ver, tiene un puntito, es que Alemania le metió 7 goles, entonces eso ya es difícil, pero lo importante de Curazao es cómo se levantó. Oye, tiene un arquero, Rom, que es, con la actuación del partido que estabas viendo y que estábamos whatsappeando,
0: sí,
2: con más atajadas en la historia de los mundiales.
0: ¿Cómo?
2: De un portero.
0: ¿Cómo?
2: 15 atajadas en un solo partido.
0: Perdón, qué vergüenza. ¿Qué es una atajada,
1: parada,
0: doctor?
2: Una atajada es cuando
1: el portero paras el balón. Parada.
0: Ok.
2: Exacto. Cuando el 15
0: atajadas.
2: Un gol, 15 atajadas.
0: Chiquito.
2: No, qué bárbaro.
0: Pero lo que no me gusta, para mí es muy importante lo que nosotros llamamos en este programa el gol de la dignidad.
1: Sí, siempre estamos esperando ese.
0: Siempre
1: un hito,
0: estamos buscando el gol de la dignidad.
1: Que le decimos.
0: Entonces,
1: así.
0: Pues sí me enchila que Alemania no los dejó meter ni uno.
1: ¿Cómo?
0: Por dignidad.
1: Alemania quedó 2-1, ¿de qué hablas?
0: Digo, perdón. ¿Cuándo
1: no,
0: le
1: y Alemania yo
0: goles?
1: Sí me enfurecí.
0: ¿Cuándo le metió
1: 7 goles empatado?
0: A Alemania?
2: No, pero fue 7-1.
0: 7-1.
2: El unito sí lo metieron.
1: Ah, el anterior.
0: El unito sí lo metieron. Muy bien, sí. Ok, muy bien.
2: Okay.
0: Ok, ¿qué más vimos al fin de semana?
1: Bueno, a mí me fascinó
0: Países
1: Alemania
0: Bajos,
1: Costa de Marfil.
0: Suecia.
1: Me encantó ese partido.
0: No, espérate, Países Bajos, Suecia.
2: Qué paliza. ¿Qué equipazo trae Países Bajos?
0: Otra perra paliza. Es que yo pienso, en mi humilde opinión, que Países Bajos puede llegar a la final.
2: Yo también creo.
0: ¿Tú también crees?
2: Yo también creo. Tengo dudas un poquito por su defensiva, pero como ataca Países Bajos es brutal.
1: ¿Países Bajos fue el de no era penal?
2: Sí, fue
1: con nosotros.
2: Digamos,
1: ¿verdad?
2: De Holanda entre los cuates.
1: Exacto,
2: ¿no?
1: Holanda.
2: Sí,
1: fue el de no era
0: exacto,
1: penal.
0: Sí.
1: No, yo no quiero que lleguen al final.
0: ¿No?
1: No, después de ese no era penal.
2: ¿Por
1: no fue?
2: Ardilla.
1: Ajá. Sí.
0: ¿Sí?
2: Pues sí, tiene razón.
0: No, yo tengo mi favorito, no lo voy a revelar hasta el final.

0: Ay, sí, el que gane. Ese era mi favorito.
1: ¿Suecia trae o no trae?
2: Suecia trae poquito.
1: ¿Trae poquito?
2: No, trae poquito.
1: ¿Alemania trae o no trae?
2: Sí, sí trae.
1: ¿Sí trae?
2: Sí, sí trae.
1: Ok, Costa Marfil.
0: Pero fue un gran partido.
2: Fue un buen partido, sí, sí, fue un buen partido. Sí.
0: O sea, el primer gol lo metió Costa de Marfil, perdóname. Sí, luego sí, empata y luego repunta Alemania, no, le mete otro.
1: Que la chingada. Sí. Si ese fue el que le metió el gol 2 minutos antes de que se terminara.
0: Exactamente, fue ese.
1: Es que esos minutos extras, sí. Ayer con Cabo Verde, cuando veo que sueltan 8 minutos más, me quería yo quitar la vida.
2: Sí, es otro partido.
0: Son por sus rehidrataciones, por eso es el rollo. Rehidrataciones. Oye, más
2: que,
0: lo demás.
2: Que ayuda, claro.
1: Que cállate que tuvimos el viernes a Bricio y a Toño...
0: Archundia.
1: Armando Archundia. No sé, es la risa y la diversión.
2: Lo supe.
1: Y estaban furiosos con el cuento de la hidratación, ¿eh? Porque también dice, perfecto, que se traguen el agua. Pero entonces que nadie les dirija la palabra. Porque está cañón, que está, es una
0: técnico,
1: oportunidad
0: todo
1: para que
0: mundo,
1: el director técnico esté hablando.
2: Sí, sí, sí, sí, totalmente. Yo creo que el asunto es semántico, fíjate.
1: A ver.
2: Hay que cambiarle el nombre de pausa de hidratación y ponerle pausa comercial, ya.
0: Exacto.
2: Entonces estamos bien, contentos, ya, ¿cuál hidratarse? Claro.
1: Sí, ¿por qué le engaño?
2: Exacto.
1: ¿Por qué le engaño?
2: Porque hay partidos, bueno, aquel de no era penal, justamente, sí, en sí, el sí. Mundial de Brasil, fue el primer partido de la historia en el que hubo pausa de hidratación. Sí, un calor, ahorita pues en el estadio.
0: Pero se justifica.
2: Ahí sí hacía
1: falta. Se justifica.
2: Ese fue en Brasil.
1: Ah, en Brasil.
2: Ahí sí se amaritaba. Sí. No, ahora pues mira, yo creo que simplemente es decir que es para
0: sí,
2: los
0: como en la NFL, ya. Que ahora, hasta tienen su coach de publicidad.
2: Sí.
0: En la NFL,
1: claro que sacan ventaja.
2: Sí, sacan ventaja, claro. Y ¿sabes qué? En más del 60% de los partidos, ya se hizo un estudio, cambia la tendencia del juego después de la pausa de hidratación.
0: 100%.
2: Está dominando el equipo A. Pausa de hidratación, empieza a dominar el equipo B. Uh-huh. ¿Verdad?
1: O sea, sí se dicen cositas y sí cambia el juego.
2: Sí, sí, por supuesto.
1: No, estoy regañando a Rebeca. Sí, de que ya te dejemos hablar. Pero bueno. Nosotras como si fuéramos expertas.
0: Exacto, para que tú hables también.
1: No, ¿Ecuador no trae algo o no trae?
2: No, Ecuador me decepcionó muchísimo.
1: ¿Por qué?
0: Sí, caray.
2: A ver, los dos partidos los jugó mejor, ¿no? Pero uno se lo sacaron al final del juego. Y en las 15 atajadas históricas de este arquero fueron contra Ecuador. No dio una Ecuador, no dio una. Y jugar bien implica meter goles y ganar.
1: Sí.
0: Claro.
2: Porque eso, ay, no, estudié mucho, pero troné el examen.
1: Sí.
2: O sea, eso mismo, jugué bien, pero perdí, fíjate.
1: No. Sí, no, claro. Si no metes gol,
2: si juegas bien,
1: no traes nada.
2: Ganaste, claro,
1: okay.
2: Claro.
1: Túnez no trae nada.
2: No, Túnez no, es okay. Ese equipo discreto. ¿Sabes quién trae mucho?
1: ¿Quién?
2: Japón.
1: A ver, ¿qué onda con Japón?
2: No lo vieron el... Yo no sé
1: sí,
2: en qué día
1: obvio,
2: vivo,
1: claro,
2: pero...
1: Claro, obvio, claro. No, fue
0: el sábado. Contra Túnez.
2: En Monterrey, exactamente.
1: Sí,
2: la velocidad con la que juega Japón. Sí, ese sí combina precisión y velocidad. Toca la pelota. Es una maquinita de dar pases.
1: 4-0.
2: 4-0 sí, y salió barato, te diría, inclusive.
0: Yo también creo le salió barato, sí. ¿Eh?
1: Ok.
2: Va a llegar lejos Japón.
1: Ok, voy al domingo.
2: Venga.
1: España... ¿Trae o no trae?
2: Sí, sí trae.
0: No, bueno,
2: sí
0: trae. Es uno de los favoritos.
2: Sí trae, no lo llevó el primer día que jugó.
1: Sí, no,
2: sí trae,
1: cero.
2: Pero no lo llevó.
1: Sí,
2: que, no,
1: sí.
2: Que fuese 0-0.
1: ¿Cómo pasa pero eso? Sí, perdón.
2: Sabes, el primer partido siempre es de soltar nervios, de ir poniendo la base para que el equipo mejore durante la Copa del Mundo. Pero además, Lamine Yamal jugó unos minutitos porque va saliendo de lesión. Hay 4 jugadores de España importantes que van saliendo de lesiones.
1: Ajá.
2: Uh-huh. Yamal, de hecho, juega medio tiempo ayer. No le da para 90 minutos todavía.
1: Claro.
2: Le va a dar.
1: Ok. Arabia Saudita, ¿trae o no trae?
2: No trae.
1: No trae.
2: Trae el recuerdo de haberle ganado a Argentina hace 4 años. Eso sí. Sí lo trae.
1: Ok. Bélgica contra Irán. Ayer estaba yo que me llevaba otra vez el diablo. Es que no sabes cómo me pongo de mal.
0: Anularon el primero
1: de Irán. Me quería yo matar.
0: O sea,
1: nadie
0: yo ya
1: va
0: sabes, que
1: se lo posteé en Instagram.
0: Fuera de lugar.
1: Nadie va a comentar lo guapos que son los iraníes.
0: Qué guapísimos.
1: Es que no
0: son
1: puedo creer
0: cueros.
1: La situación en que está Irán. ¿Dónde está el Shah, Dios mío? Los iraníes están espectaculares.
0: Guapísimo.
1: No sé si es el número 3 o el número 5 el que posteé ayer en mi Instagram.
0: No
1: váyanse
0: sé,
1: a mis stories de Instagram. Son unos cueros los iraníes.
0: ¿Pero qué

0: inevitable.
1: O sea, nosotros damos nuestros comentarios de comedor, pero viene el experto que está frente a un micrófono todos los días.
0: Javier González, creo que no necesita presentación.
2: Me abruma, me abruma.
0: Lo pueden oír narrando en VIX.
2: En VIX, correcto, sí.
1: Sí, claro.
0: Pero también estás en TUDN.
2: Sí, en TUDN, sí, también en los programas de resumen.
1: Extraordinario.
0: Exacto,
1: las narraciones, okay. Las amo.
0: Estamos amo irte. Y bueno, estaba toda mi familia, por eso te escribí. Te estamos oyendo narrar. Oigan, vamos a comentar el momento más importante de todo el fin de semana. ¿Están listos?
1: Ahora sí que venga Austria.
0: Doctor, Uruguay, Cabo Verde. Háblame de ellos. Háblame de eso.
2: Ay, te tengo que hablar más de Cabo Verde que de los uruguayos.
0: Ok.
2: Porque después del empate contra la selección de España, no pensaba que era flor de un día, que no iba a pasar gran cosa con ellos. Pero no únicamente no pierden contra Uruguay, sino que empatan y además marcan dos goles en la Copa del Mundo. Mira, para una referencia, el Cabo Verde consigue contra España su primer punto en Copas del Mundo. ¿Sabes cuántos mundiales le costó a México conseguir su primer puntito en mundiales?
0: Geo González anoche, porque te digo que estoy enferma, entonces no, le hablo a todos mis amigos. Me dijo que fue en 1962.
2: Fue en Suecia 58.
0: 58.
2: Okay. Cinco mundiales le costó a México ganar un puntito. Empató uno con País de Gales, que no era tampoco una gran potencia. Ellos lo están consiguiendo en su primera Copa del Mundo. Y además hacen dos goles. Mira, yo creo que lo que pasa con Uruguay ayer es muchos errores individuales y un exceso de confianza, tal vez soberbio. En el primer gol es lejísimos, son 25, 30 metros. Uh-huh. Un tiro libre, el arquero no pone barrera, suelen no poner barrera los arqueros ante una distancia tan larga, justamente para que no les quiten visibilidad. Y el portero da un paso hacia un lado, el balón va hacia el otro. Los dos errores de Muslera van al marcador.
0: Claro.
2: Pero Cabo Verde, súper organizado, súper confiado en sí mismo. Y me encantó. Me encantó.
0: Ok, Uruguay. Eso es lo que a mí me duele. Que en mi casa, y para que vean cómo me puse ayer, váyanse a ver mis stories en Instagram, parte de mi familia vive Uruguay. Uh-huh. Y entonces, cuando mete el segundo gol Cabo Verde, que yo me pongo como loca, les dije, cálmense todos, cálmense, porque la mamá de este señor vino desde Cabo Verde a verlo, costó una fortuna y está en el estadio viendo a su hijo, así es que cálmense. Mi pregunta es, si no hubiera tenido ese grave error el portero de Uruguay de salirse de la portería,
2: claro.
0: Tú me estás diciendo... que Cabo Verde no hubiera notado.
2: Pero no sucedió, Marta, no sucedió.
0: Claro. ¿Para qué lo hubiera?
1: Se le llaman oportunidades, entiendan eso. O sea, igual con nosotros. Son oportunidades que aprovechan los otros equipos con los errores. Equipo que no aproveche una oportunidad de el contrario, perdón, no está para jugar un mundial.
0: Sí, a ver, doctor. ¿Está usted de acuerdo?
2: ¿Quiere que le recetemos algo a Uruguay?
0: Híjole. ¿Pero quién jugó mejor, neta?
2: Es que con tantos errores que comete Uruguay...
1: Exacto.
2: O sea, Cabo Verde es un equipo que domina las cuestiones básicas del fútbol. Que es organizarse, defender bien, atacar a contragolpes, no ceder espacio atrás. Y Uruguay, Uruguay fue el primer campeón del mundo en 1930. Uruguay tuvo una época muy lejana, muy brillante. Es un país de 3 millones de habitantes que exporta futbolistas como loco. ¿Cómo puede ser? Y con todo respeto, te lo digo, pero Federico Viñas, ¿se acuerdan de él? Un jugador que era carnicero, lo descubre el América cuando él estaba ya retirándose del fútbol. Lo trae a México y tiene una gran campaña. Bueno, él es el centro delantero de la selección de Uruguay.
1: Claro.
2: Su historia es encomiable, pero no es un jugador del nivel de Uruguay. Uruguay ha dejado de producir los futbolistas que antes tenía. Tenía a Luis Suárez, estaba en el palco.
0: Ahí lo vi.
2: Qué delantero era Luis Suárez. Entonces, sí, hay un decremento de calidad.
0: Muerde a la
2: muy
0: gente,
2: importante.
0: Luis Suárez. Muerde las orejas. Muerde a la gente. Oye, ¿quién fue, otra vez, no sabiendo de fútbol?
1: ¿Cuál?
0: Para que veas que yo soy una gran observadora del movimiento
1: humano. ¿La mano de Dios o quién?
0: No me acuerdo quién fue. No sé quién fue. Tú me vas a decir. Que les dije, ¿qué onda con la estrategia de este equipo? Lo único que hacían era defender y volar la pelota para el otro lado.
1: Cabo Verde, en el primer...

0: primer, no, su primer encuentro.
1: No. Y entonces venía otra vez el equipo contrario y ellos defendían.
0: Cabo Verde en su primer,
1: y volaban,
0: claro,
1: la pelota para el otro lado.
0: Cabo Verde, ¿no?, contra España.
2: Sí, era lo único que hacía. Sí, Cabo Verde. Claro.
0: Cabo Verde,
1: que defienden
0: 100%.
1: Y avientan,
0: sí,
1: la pelota.
0: Para ver si le cae a alguien y es el contragolpe. Esa fue la estrategia.
2: Y Curazao un poquito también.
0: Ándale. Y Curazao también, esa es su estrategia.
1: A lo mejor esa fue Curazao, pero yo decía, güey, ya que traten,
0: no,
1: de hacer algo.
0: Ya lo habías
1: algo
0: dicho, sí fue
2: no,
0: Cabo Verde.
2: No, para respirar. Era no nada lejos de punta y para arriba y, exacto, respira y ahí vienen otra vez.
1: 100%. Exacto. Oigan, no es que yo sea una enferma morbosa, no ha habido heridos. Más que ese de Argelia.
2: Sí.
1: Se rompió el
2: terrible, sí.
1: El fémur y la tibia. Y nada más quiero decir una cosa, porque ahorita va a jugar Argentina con Austria.
0: Dios mío.
1: Armando Archundia, considerado uno de los mejores árbitros en la historia del mundo.
0: Sin duda. Arturo Bricio.
1: Y Arturo Bricio.
0: Hombre.
1: Los
0: una
1: dos.
0: Una institución, los dos.
1: Dijeron que la de Messi, claro que era roja y lo deberían de haber expulsado.
0: Que se exprese el cuentaviente.
2: Yo vengo a ofrecer disculpas públicas.
1: Ok.
2: Porque yo te mandé un WhatsApp diciendo, sí, no era expulsión por la, sí, fuerza con la que entró, que no,
1: ajá,
2: fue.
1: Ajá.
2: Pero después la vi varias veces y, sí, tengo que decir que Mike, que decía que sí era expulsión, sí, sí, tenía, sí, razón.
1: Tenía razón.
2: Entonces, humilde y honestamente vengo a ofrecer esa disculpa. Sí era roja. Sí era,
0: sí era roja.
1: Sí era roja.
2: Sí, sí era roja.
1: Ahora, Argelia ya se quejó ante la FIFA. Pero sí, eso no significa que van a decir, ah, ok, le quitamos un gol.
0: No, no, cero, no, Marta.
2: No, puede. Simplemente ahí es para que conste la queja, pero no tiene ninguna consecuencia.
0: Pero imagínate lo que le estaba platicando a Francisco. Chécate las consecuencias de si hubiera habido esa expulsión. Uno, no anota los tres goles a Argentina.
1: Ajá.
0: Dos, no jugaría Messi ahorita.
1: Uh-huh. Claro.
0: Entonces sería, claro, este partido sin Messi,
1: claro,
0: también.
1: Claro.
0: ¿No?
2: Sí,
0: también.
1: A ver, ¿qué?
0: Y los...
1: ¿Austria trae
0: 80
1: algo?
0: Sin Messi.
2: No trae minutos. Mucho Austria tampoco.
1: O sea, ¿va a ganar Argentina otra vez?
2: Pienso que sí.
1: Y les digo una cosa, Austria, también te cuento este chisme. Tanto Archundia como Bricio...
0: Dijeron.
1: Me cotejan.
0: Dijeron.
1: Me cotejan que Messi es insoportable.
2: Y ellos lo conocieron en el campo.
1: Claro, ¿oyeron la anécdota de Archundia?
0: Exacto, lo que contó.
1: Que le levanta una tarjeta a Messi y Messi le
0: ¿no
1: dice...
0: ¿No sabes a quién estás poniéndole una amonestación? Soy el mejor del mundo.
1: Y Archundia le contesta. ¿No sabes? ¿Y tú sabes quién te está poniendo la amonestación? El mejor árbitro del mundo.
0: Exacto. Yes. ¡Vámonos para afuera! ¡Sáquese, señor!
1: Entonces...
0: ¡Sáquese, Lionel!
1: No es nada personal, pero tenemos reportes de que Messi no es encantador.
2: ¿Sí es cigarrito?
1: Que siga adicto.
2: Mira.
1: ¿A poco nunca lo has entrevistado?
2: No, lo he visto en conferencias, pero no lo he entrevistado, no.
0: Y mucha gente, no, al contrario nuestro.
1: ¿Qué?
0: O sea, tengo amigos que, no, sí, es súper humilde.
1: Cero.
0: Además de un gran jugador,
1: cero,
0: es súper buena gente.
1: Cero.
0: Es súper...
1: Y dicen que Mbappé es un rey y que Cristiano Ronaldo es educadísimo.
2: Mira.
1: Los dos.
0: Mira.
1: Nos confirman esta información.
0: Yo tenía la imagen de un Mbappé también medio soberbión, uh-huh, y pesado.
2: Y Cristiano Ronaldo también.
0: Y
2: tiene
0: Cristiano
2: esa imagen,
0: de pronto,
2: ¿no?,
0: también. Oye, ¿te acuerdas de esa anécdota de, ajá, ese gol que sí, bueno, hace el le manda, no me acuerdo qué jugador le manda, jugando con Portugal,
2: uh-huh,
0: le manda el servicio, va directo el balón a la red, pero Cristiano, en posición, brinca y hace el cabezazo.
2: Sí.
0: No toca el balón. Y lo festeja como nadie.
2: Sí, sí.
0: Y cuando en el estadio ponen el marcador, ves en las grandes pantallas, ponen el gol que a favor del otro, del que le, sí, pasó, sí, el, sí, pase, porque si entró, sí, entró. Entonces todavía fue a reclamar. Ahí Cristiano sí dije, no, ya, humildad, papacito, ¿eh?
1: Sí, o sea, ni
0: te me bajas de ahí porque ni la tocaste.
1: Que no la tocó.
2: Oye, que dicen que lo más aburrido del mundo es ir a comer a casa de Cristiano Ronaldo.
1: ¿Por
2: qué? Te da lechuga y agua, es lo que él come.
1: Sí.
0: No,
1: sí,
0: qué horror.
2: Es ultra, sí, sano, ajá, ultra...
0: Claro, y Georgina no habrá ahí unos, chanchullos.
1: Georgina no come lechuga y agua. Ella dice que le fascina comer.
0: Que le fascina comer.
1: Y la amo por,
0: claro,
1: eso.
0: Claro.
1: La amo por eso.
0: Claro.
1: ¿Me puedes contar otro chisme?
2: ¿Sí?
1: ¿Qué onda con Omar Artán?
0: Pero ¿quién no quieren regresar después del corte?
1: De la FIFA.
0: Después del corte, para irnos como
1: bien.
0: Ah,
1: que la cancha. Sí. Oigan, y vamos a hacerles un examen. Y también al doctor Fresco Javier
0: y vamos
1: González
0: a aprender con esto, ajá.
1: Vamos a ponerles los himnos.
0: Y vamos a adivinar
1: a ver,
0: de qué los
1: ustedes saben
0: adivinan
1: de qué país es.
0: Exacto.
1: A ver si tan truchas con el oído al volver en W Radio.
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1: No es precioso, cuentavientes, que en nuestro programa nos da igual cuál es la canción del mundial de este 2026. Nosotros ponemos la del mundial del 82, que es la que más nos gusta. El rey de reyes, Francisco Javier González, está con nosotros en el chisme del mundial para todas y todos los que están enfermos viendo el mundial. Oigan, les tengo que hacer una pregunta que ayer comentaba con una de mis hijas. ¿Habrá alguien allá afuera escuchando este programa ahorita que le vale pito el mundial?
2: Sí, yo
1: que
2: creo
1: no
2: que
1: ve
2: sí.
1: el mundial. A ver, quiero
2: sí.
1: que me escriban, Marta, me vale el mundial, no he visto ningún partido. Me dejaría
2: los pocos,
1: profundamente
2: pero sí.
1: sorprendida, que yo nunca voy a ver Pumas Necaxa, Tigres América, nunca.
2: Eres pambolera.
1: Pero el mundial,
3: siempre.
1: Boca, siempre. La Olimpiada, siempre. Claro. La de verano, siempre. La de invierno, también.
3: No, y siendo en México, el efecto también es, claro. me parece, muy muy extendido. Yo sí conozco mucha gente que jamás había visto un partido de fútbol. Sí. Está clavadísimo.
2: No,
3: clavadísimo.
2: Sí, está cañón. Sí, no, toda esa gente que dice, no, es que no se siente el ambiente mundial. ¿Cómo que no?
3: Claro.
2: Salgan a las calles, o sea, vean lo que pasa en Guadalajara, en Monterrey y aquí en México, inclusive en países que son un poquito más fríos, sí. están a todo. Siempre
1: no,
2: que hay mundial,
1: está,
2: el fútbol jala.
1: Está muy bonito que hayan abierto la cantidad de equipos, porque, oye, todo lo que estamos aprendiendo
2: claro.
1: del mundo,
3: sí.
1: de la gente, de las culturas, cuando en su vida habían escuchado de Cabo Verde.
2: Nunca. Sí, nunca.
1: Pero
2: nunca.
1: Está padrísimo este que nos está dejando el mundial.
2: Claro que
1: hombre,
2: sí.
1: Para las mujeres solteras, el río de hombres, señoritas, que hay allá afuera.
2: Claro.
1: Váyanse a buscar a Teherán, a un novio, hombre. Tan divinos los iraníes.
2: 100%.
1: Divinos.
2: No, exacto. Y ¿sabes qué? Por lo menos a mí, que me fascina la música, de cada país estoy viendo DJs. No sabes los DJs marroquíes que hay, ¿eh? Unos
1: ajá.
2: genios. Y una música padrísima. O sí. sea, todo eso también es poca madre que estés investigando y viendo y qué hacen en cine, qué hacen en las artes, sí. ciertos países que no los tienes como muy en el radar, ¿no?
3: Sí, te acercan mucho.
2: Por supuesto, o sea, ya sabes qué hacen los franceses, qué hacen los ingleses, pero qué hace Cabo Verde.
3: Por y mira, esto puede ser un sketch bastante desgastado, pero es verdad, no sketch, sino un eslogan muy desgastado, pero sí es un lenguaje universal.
2: Claro.
3: Sí,
2: 100%.
3: Decir, no hay,
1: sí,
3: no hay ni que
1: claro.
3: hablar, hay que ver, hay que jugar. Y la expresión es exactamente la misma en cualquier país del mundo.
2: De acuerdo.
1: 100%. Oye, ¿me puedes contar el chisme de Omar Artán?
3: ¿Del árbitro?
1: Ajá, que rechazó una oferta económica de la FIFA.
3: Sí, es que fue terrible.
2: Para disculparse, ¿no?
3: Sí, a él no lo dejan entrar a Estados Unidos. Por un tema migratorio, que porque traía un pasaporte diplomático y él no es diplomático y quién sabe cuánta historia. El caso es que lo regresan a su casa. No lo dejan entrar y para un árbitro, pues es igual que para un futbolista, un entrenador o un periodista, llegar a una Copa del Mundo.
2: Claro.
3: Es de los premios máximos de su carrera, por lo que luchan toda la vida. Y este cuate, por un tema de papeleo, no lo dejan entrar. Entonces la FIFA le dice, oye, te voy a pagar tu sueldo como si hubieras venido al Mundial. Dice, no era por el dinero, era por el gusto de ir a una Copa del Mundo. Entonces,
2: claro.
3: gracias FIFA, pero quédate con tu money.
2: Qué mira, bueno. qué bien. Oye, pues, por ahí
1: ahora,
2: escucha
1: y no
2: también.
1: Lo acusaron de robo al paraguayo por robarse el reloj.
2: Ah, también,
1: del árbitro.
2: Que se perdió
1: ay, no,
2: del
1: qué
2: árbitro.
1: Horror. Pero no, se lo,
2: no,
1: nada
2: no,
1: más
2: no.
1: se lo puso.
2: Ahora, investiguenme esto, niñas. Ya vi en dos notas y un
1: sí.
2: podcast
1: ¿qué?
2: En Argentina.
1: ¿Qué?
2: Que a todos estos papás que no pagaron su pensión
3: sí.
2: de los a sus chavillos.
1: Ajá, su pensión alimenticia.
2: Les dije, el gobierno mandó una lista de 13,000 uh-huh. deudores de pensiones.
1: Ajá.
2: Argentinos, ¿no? Entonces, pues me voy a ir al mundial. Sí, sí, vete. Uh-huh. Perfectamente, pagas tu boleto y todo, pero uh-huh. no entras al estadio.
3: Uh-huh.
2: ¡Tómale! ¿Qué
1: así
2: tal es. Eso?
3: Sí, sí, sí.
1: Precioso.
3: Sí. Bien hecho.
2: Bien hecho,
3: bien
2: ¿no?
1: Bien hecho. Ok. ¿Quiénes son las estrellas de este mundial?
3: Messi.
2: Sí.
3: Perdón, pero sí sigue siendo Messi.
1: Siento que no me lo sigue quieres decir Messi. En mi cara, pero que hablas a Messi en el fondo.
3: Me gusta mucho cómo juega Messi.
1: Ay.
3: Yo soy de Cristiano Ronaldo, pero entiendo que Messi es mejor futbolista.
1: En este programa también calificamos la humanidad del futbolista. Sí, la humanidad. Ok, Messi.
3: Messi.
1: Ok.
3: Messi. Mbappé.
2: Ajá. Mbappé, sí.
1: No,
2: Mbappé.
1: ¿Cuál es la gran gracia de Mbappé?
3: La velocidad. Es un jugador, en algún momento lo decían el 36, porque alcanzaba los 36 kilómetros por hora corriendo.
2: Wow.
3: Tras un balón, que es un demomial para un ser humano. Y es un tipo que tiene ya en este momento, por aquí tengo el datito, hizo 25 goles en la Liga Española, fue campeón de goleo en la Liga Española, con Francia es de lo más productivo, y es un jugador que le cae mal a mucha gente, no sé por qué.
1: No, dicen no que es muy educado, ¿eh?
3: Sí,
2: pero
3: además
2: sí,
3: su imagen es...
2: Yo también estoy con Francisco, le cae muy mal a la gente.
1: ¿Neta?
3: No da entrevistas, más que cuando está su equipo de trabajo con él, sabe qué respuestas dar. Eso lo hace un poco tedioso con los medios, pero como jugador me parece que es del otro mundo. Oye, tiene 27 años, es su tercer mundial, ya fue campeón del mundo y subcampeón del mundo en el de Qatar.
2: Claro.
1: Oye, estoy leyendo esta barbaridad. O sea, son números que uno ni siquiera imagina. Pagaron 180 millones de euros y tenía menos de 20 años.
2: ¿Sí?
1: Por llevárselo a ese Mónaco.
3: Al Mónaco, sí. Él es de un equipo pequeñito, luego se va al Mónaco. En el Mónaco debuta en primera división.
1: Híjole.
3: Pero casi debutando la Juventus, el Bayern, tres de los principales equipos de Europa van a preguntar por él.
2: Ya le habían echado el ojo, claro.
3: Sí, sí, sí, es que sin duda. Primera ya te das cuenta. Y luego el PSG es el que paga una millonada para llevárselo.
2: Claro.
3: Y luego el Real Madrid paga otra millonada, para llevárselo, sí.
1: No, o sea, gana entre 15 y 20 millones de dólares al año Mbappé.
2: Ajá.
1: ¿Cuánto gana Messi, eh? Tengo aquí el número.
2: Sí, sí, ahí lo tienes.
1: ¿Cuánto gana Messi
3: más
1: al año?
2: Déjame irme
1: ¿más?
2: Nada más al...
1: A ver, búscame ese dato.
2: Al fact.
1: ¿Cuánto gana Messi? Me muero de curiosidad. ¿Dónde está Jan? No veo cuánto gana Messi al año, pero me muero de curiosidad. Ok, háblame de Erling Haaland.
3: Erling Haaland es una bestia, en el buen sentido de la palabra, si es que lo tiene.
1: ¿Pero quién es?
3: Erling Haaland es el centro delantero de la selección de Noruega. Fíjate que Haaland de
1: ¿quién
3: Chavito,
1: es? El que trae una coleta.
3: El que trae una coleta.
1: Altísimo.
3: Altísimo, exactamente.
1: No me cayó bien y esta mañana me estaba diciendo mi hija.
2: 60 millones.
1: 60 millones. Que tiene una colección de Birkins de Hermes, impresionante. Y que es bien buena gente, con lo mal que me cayó en el partido.
3: Sí, es buena onda. Dicen que es buena onda.
1: Ajá.
3: Él, ¿sabes que en algún momento tuvieron que pararlo de entrenar? Porque tenía severos problemas de crecimiento. Desde muy chiquito estaba desarrollando una estatura muy, muy grande, entonces lo obligaron a tomar reposo. Él realmente crece en Inglaterra. Él nace en Leeds porque el papá era futbolista y se va con la familia a Inglaterra y ahí es donde nace él. Debuta a los 15 años. A esa edad el Hoffenheim de Alemania se acerca... lo que pedían por él, su papá, y hace también un poco como su representante, puso una cantidad que Hoffenheim dijo, no la puedo pagar, y ya después se va a los equipos de Red Bull para finalmente llegar, después de un forcejeo brutal, al Manchester City. Pero es un futbolista que ya ha marcado más de 350 goles y ha llegado a tener un promedio de más goles que partidos jugados.
2: ¡Wow!
3: Que eso es extrañísimo. Y creo que será una de las grandes figuras de este mundial.
1: A ver, espérame, ¿cuándo juega Noruega otra vez?
2: No, espera.
1: ¿Cuándo juega tantito, Noruega?
3: Ahora te lo digo.
1: Ah, ¿cuándo juega Noruega? Hombre.
2: No, güey.
1: ¿No juega hoy?
2: No, hombre.
1: Sí.
3: Sí, Noruega juega hoy, tiene
2: razón.
3: Ah, claro.
2: Sí, claro,
3: juega
2: hoy contra Senegal.
3: Juega Noruega.
1: Noruega contra Senegal a las 6 de la tarde.
2: Sí, sí,
1: chales.
2: Sí.
1: Ahí van a ver a Erling
3: Haaland.
1: en todo su esplendor.
2: Haaland.
1: ¿Alguien más que vale la pena? Harry Kane.
3: Ah, ¿qué? Harry Kane tiene una historia maravillosa. Harry Kane es el centro delantero de la selección de Inglaterra.
1: Ajá.
3: Inglaterra fue campeón del mundo solo una vez en la vida hasta ahora, que fue en su mundial en 1966. Y cada cuatro años de repente se acerca un poquito más, un poquito menos a instancias importantes, pero no la pega. Tiene un técnico que es Gareth Southgate, que no es el actual,
1: ajá,
3: que le cambia la mentalidad al futbolista inglés. ¿Y sabes qué hace con Harry Kane? Esto está muy interesante. Algún día en una concentración de Inglaterra, dice, chicos, dejen sus celulares en el locker y vamos a ir en el autobús a un lugar. Y se los lleva lejísimos, un camino larguísimo, y era una base de Marines en Inglaterra.
1: Ajá.
3: Entonces habla el capitán de ese escuadrón y les dice lo que implica ser un Marine. Y les pone ejercicios durante 2 días. Harry Kane es el primero que se lanza y pruebas muy exigentes como nadar ríos subterráneos, como escalar una montaña, pruebas muy, muy exigentes. Y ese día Southgate, pues, que tiene 23 años, Harry Kane decide que ese va a ser su capitán en la selección de Inglaterra. Ha marcado todos los goles del mundo, Harry Kane, pero nunca había sido campeón hasta que llegó al Bayern. Él jugó en el Tottenham casi toda su carrera y eso no le ayudaba mucho porque Tottenham no es de los equipos que le tiren al título en Inglaterra, claro, aunque es de los equipos grandes. Y ahora con el Bayern, ya maduro Harry Kane, que además es un ejemplo de cuate, una familia maravillosa, un tipo súper dedicado, con cero escándalos. Es el líder del equipo de Inglaterra.
2: Maravilloso.
3: Y se mueve por todos lados, por todos lados.
1: Muy bien. Oye, ahora el
2: 25 millones de euros anuales.
1: Lamine Yamal, cuéntame de él.
3: Ay, Lamine Yamal, esa.
1: ¿Lo amas?
3: Sí, sí, sí, francamente sí. Y él es de papá marroquí y de mamá de Guinea Ecuatorial.
1: Uh-huh.
3: Y él, bueno, por motivos de trabajo, de la familia y de refugio, crece en Mataró, que es un barrio bravo, en Barcelona. Es un cuate que no tenía nada y hoy tiene todo. Y lo que me sorprende es lo que expresa a los 18 años de edad, porque le dicen, oye, ¿y ahora qué vas a hacer con todo lo que tienes? Dijo, disfrutarlo. Yo no me voy a andar con...
2: 100%.
3: Dice, hay que disfrutar todo lo que se tiene. Voy a ahorrar todo lo que pueda para mis hijos cuando los tenga. Hoy tiene 18 años. Y es un cuate que tiene una velocidad y una habilidad brutal. Y que además, justamente por todo lo que ha vivido, ha madurado muchísimo, muy rápido, muy jovencito, y es uno de los líderes de la selección de España.
2: De España, claro, sí, por supuesto. Sí,
1: sí. Ay, qué joya.
2: 3 millones, entre 1.5 y 3 millones de euros.
1: A los 18 años, fíjate, qué locura.
2: Qué locura.
1: Oye, y por último.
2: Nuestro bicho.
1: Mi chiquito que me tiene bien preocupado.
2: Nuestro bicho.
3: A todos, Marta.
1: Cristiano Ronaldo, ¿qué pasa?
3: Pues fíjate que pasa que en el debut de Portugal sacó cero en todo.
1: ¡Ay, no, ya!
3: No dio ningún pase a gol.
1: Lo dices con una soltura, güey. O sea,
3: pero puede mejorar, tendrá su segundo examen.
1: O sea, se sacó cero.
3: Se sacó cero. En las estadísticas, de verdad, ¿eh?
1: Cero.
3: Cero pases, cero dribbling, cero disparos, cero
1: ¿Pero
3: de
1: qué
3: todo.
1: Pasó?
3: Bueno, es un jugador que tiene ya 41 años, que Portugal juega a un ritmo y tienen, sigue siendo muy importante para Portugal, pero tienen todos que adaptarse al ritmo de Cristiano Ronaldo para que pueda entrar al juego, ¿no? No es el Cristiano Ronaldo de hace años.
1: ¿Lo sientes más lento?
3: Sí, lo siento más lento, sí. Además, se fue a Arabia Saudita con un contrato de esos que
1: infernal.
3: Hiciste, ¿verdad? Sí.
1: ¿Y?
3: Y es una liga con un menor nivel competitivo. Entonces, igual que Leo Messi, ya están en sus últimas, ¿no? En sus campañas de retiro. Uno se va al MLS de Estados Unidos, el otro se va a Arabia Saudita. Cuando fueron los dos futbolistas que polarizaron al mundo, cuando estaban en el Barcelona y en el Real Madrid. Creo que esa fue la etapa más importante y mediática de los dos. Va a meter sus golecitos, creo, Cristiano Ronaldo. Quiere llegar a los 1,000 goles. No sé si lo vaya a conseguir. Tiene en ese momento 700 y feria. Le faltan como 30 goles para llegar 900 y feria, perdón. Le faltan unos 30 goles para llegar a los 1,000, pero es una carrera indiscutiblemente sobrenatural. Pero hoy sí ya está. Está
1: no,
3: cascadín.
1: Yo me quedo con, se sacó cero en el examen, sí, en el primer examen. Sí.
3: Pero hay segunda vuelta.
1: Hay segunda vuelta. Hoy Noruega contra Senegal, Argentina contra Austria, Jordania contra Argelia y Francia contra Irak. Por supuesto, le vamos a Irak, le vamos a Jordania, porque han sufrido muchísimo, le vamos a Austria contra Argentina, que está sucediendo ahorita, váyanse a la XX930 para que lo tengan de fondo, y le vamos a Senegal. ¿Cómo ves?
3: veo bien y voy a probar tu gran afición de la Copa del Mundo.
1: Okay.
3: Exacto. A ver si me escuchas hoy. Me toca el de Jordania.
1: Ah, obvio te voy a escuchar. No,
2: obvio te vamos a escuchar.
1: A las 9 de la noche.
3: A las 9 de
1: Jordania,
3: la noche.
1: Jordania, Argelia. Oye, perdón, ¿cuántos años llevas narrando?
3: Narrando, pues debo llevar unos 45 tal vez.
1: O sea, por ejemplo, para ti llegar a narrar Jordania, Argelia con los ojos cerrados.
3: No, me emociona. A ver, es más fácil preparar un partido de Argentina que uno de Jordania, Argelia.
2: Claro.
3: Sí, porque necesitas datos, contextos, y son jugadores que no conoces.
1: O sea, sí vas a estudiar esta tarde.
3: Diario.
2: No, sí, yo en ese yo le voy a Argelia, yo no le voy a Jordania. Yo le voy a Argelia.
1: Yo le voy a Jordania, pobrecitos.
2: Oye.
1: ¿Quién es mejor este equipo?
3: Yo creo que Argelia.
1: ¿Argelia?
3: Argelia. Sí. Tiene un buen pasado, Argelia.
1: Ok, me pueden contestar, cuentavientes. Hoy va a empezar a jugar en unos minutos más Argentina-Austria. ¿A quién le van? Y aguas con lo que me digan, ¿eh? Claro. No a ese que yo los excomulgue de la lista de cuentavientes.
2: Ahí ya pidieron los todos los países árabes que no... ¿Ves las banderas que las ponen a ras del piso, del gras? Sí. Ya dijeron que no. Que respeten y que las levanten tantito.
1: Ah,
2: de hecho, Arabia Saudita ya tuvo...
3: Así sucedió, tiene razón.
2: Está bien, o sea, la bandera.
3: Son simbolismos.
1: Ok, ponme un himno. Cuenta bien.
2: A ver, venga.
1: ¿Quién de ustedes va a ser el primero en decirme de qué país es este himno?
2: Venga.
1: Suéltala, Rulo.

0: ¿Algún paraíso africano? ¿Senegal? ¿El Congo? ¿Nigeria?
1: No.
0: Dijo África.
1: Súbele.
0: ¿Asia?
2: ¿Morocco?
1: ¿Es África? ¿Está en África?
0: ¿Marruecos?
1: No. ¿Senegal? No.
0: Puta madre, no es Senegal, no es Congo, no es Nigeria.
1: ¿Está jugando en el mundial?
0: Oh, sí, claro.
1: Hijo. South Africa.
0: South Africa.
1: South Africa.
0: Oye, qué bonito, ¿eh?
1: Está
0: silencio.
1: Qué bonito, ¿eh? A ver. Precioso. Muy bien ese himno. A ver, échanos otro. Ok, va, el que sigue.

0: algún europeo. ¿Suiza?
1: No, cero.
2: ¿No está cantando bajos? ¿En español?
0: No, es así como que rústico.
2: ¿Portugal?
0: No, hombre, es así como más Dutch el rollo. ¿Verdad?
2: No oigo en la...
0: ¿Es Europa?
2: ¿Es clara la letra?
0: ¿Es Europa? Nada más dinos si es ese continente.
2: Nada más danos el continente.
0: Sí, es europeo.
2: ¿Es europeo? Bélgica.
0: Noruega. Norway.
2: No, si no es Noruega, Bélgica.
0: Sí, claro. No, o sea, pues ya no, dinos.
2: No, Uzbekistán.
0: Uzbekistán. No, no, no, pero también qué bonito.
2: Ok.
0: Otro.
2: Echen otro.

0: Escandinavia.
1: No, este es también no, como Ososnevich. Este es Europa también.
0: ¿Es Europa del Este?
1: No, nada más sí, tienes el continente. Sí o no. Estamos diciendo Europa del Este, ¿sí o no?
0: Ni siquiera sabes a qué.
1: No es Europa. No es un continente europeo. Ok.
0: Parece canción de niños, ¿eh?
2: Sí.
0: Corea.
2: Sí, sí, sí.
0: ¿Verdad?
1: ¿Asiático?
0: ¿Corea?
2: No, no, Corea no.
1: ¿Africano?
0: América.
1: Oceanía.
0: Ay, ay, Haití.
2: ¿Haití?
0: No, pues no le hubiéramos dado.
1: Ay, América, pero qué bonito.
0: No, pues que les regresen su dinero, no, quien les hizo el himno,
1: respetemos,
0: porque parece canción de niños.
1: Respetemos los himnos.
0: Ok.
1: Está muy
0: siguiente.
1: Bonito.
0: Venga. Otra canción de niños. Y esto sí es asiático 100%. Cabo Verde.
1: ¡Ay! A ver, súbanle.
0: Pero son niños cantando, ¿no?
1: Es que el himno lo puede cantar quien sea. Hay versiones con niños, hay versiones con adultos.
0: Ah, ok.
1: Qué bonito está este.
0: Ok, a ver, échate.
1: Ya, último,
0: otra,
1: último.
0: Más. Ya, Francisco Javier. ¿Por qué tienen un himno psicosexual este país?
1: Qué bonito, a ver. Silencio.

0: Charles.
1: Sí, Chris Spott, que parecía, sí, ¿no?
2: Pero que sí, me encantó, este está okay, precioso, este, sí, este sí, himno,
0: sí,
2: ¿eh?
0: Sí. Parece como Michael Bublé cantando en francés, ¿no? Ok, ya, un himno más, doctor.
2: A ver, aviéntate uno

0: coristas
1: esto
0: de
1: también
0: Disney
1: es europeo.
0: De los 40 a cantar
1: ¿Es este
0: himno.
1: Este? ¿El continente europeo no?
0: No, no es europeo. Esto sí debe ser asiático.
1: No,
0: no, tampoco.
1: No, no me suena asiático.
0: A ver, doctor.
1: Europa, Oceanía.
0: ¿De los favoritos?
1: ¿Es América?
0: Costa de Marfil.
1: ¿Es
0: de los favoritos
1: ¿es
0: nuestros?
1: Es, no, es, sí, es América, continente americano. Qué bárbaro, niños, no fueron la primaria.
0: O sea, no saben ni de geografía.
1: Exacto. ¿Americano?
0: Curazao. Ay. Sí, pero trajeron a las chavas que cantaban, a las Pupini Sisters. Ok, ya, uno más y ya, cuentavientes. Venga.
1: Ah, porque los quiero poner toda la semana. No, tenemos 20.

0: dejar esta información.
1: ¿Qué?
0: Que el himno de España no tiene letra.
2: Así es.
1: Sí,
2: ¿verdad?
1: No, no
2: es la marcha real española. No tiene letra, así es.
0: O sea, sí, como que desde Franco le quitaron la letra y como que no se ha hecho el plan para hacer la letra.
2: Sí, no, no es el antecedente, pero sí es la marcha real, claro. No, es sin letra.
0: No tiene,
1: oye,
0: no,
1: perdón,
0: tiene letra.
1: Oye, perdón mi ignominia, ¿la marsellesa tiene letra?
2: Sí.
0: Sí, claro.
1: ¿En algún momento?
2: Sí, claro. De Tepato y, sí.
0: Híjole, pero me tengo que comentarlo con mi amigo.
1: A ver.
0: De las cosas para mí, no sé por qué ahorita me acordé de eso, más impresionantes que he visto en mi vida, de esas cosas, fue la escena de Celine Dion.
2: Wow.
1: Ah, wow, claro.
0: En la Torre Eiffel. Mira, se me pone la piel chinita.
2: Sí, sí,
0: sí, sí, cantando, sí, en las Olimpiadas.
1: Claro.
0: Es una de esas cosas que me han marcado en la vida.
2: Sí, porque además, Celine Dion tenía mucho tiempo de no dar conciertos, sí, sí, sí, por, sí, su, sí, enfermedad, y fue su gran reaparición. Yo creo que manteniendo, claro, el esfuerzo por quedar de pie y poder cantarle en la Torre Eiffel. Sí, por supuesto.
1: Fue, pues, maravilloso.
0: Es que era el vestido, la voz, la canción. Cuida, súbele. Ay, no. No, me quería yo matar. No, era una aparición, diría mi mamá. Oigan esto. Espectacular. Y te voy a decir algo. De toda la gente que he entrevistado en 40 años, la persona más espectacular ha sido Celine Dion.
2: No me digas.
0: No tienen ustedes una idea el encanto y el espectáculo de persona que es Celine Dion.
2: Qué maravilla.
0: En fin.
2: Ah.
0: Francisco Javier González, gracias por participar en este...
2: No, al contrario.
0: Humilde pero honesto segmento de fútbol.
2: Encantado
0: en este programa.
2: Como siempre, Marta Rebeca.
0: Te quiero, Francisco Javier González,
2: gracias.
0: Maestro de maestros. FJG-TD, no, me dejas a Celine Dion. -TD, narra hoy el partido. No se lo vayan a perder, de Jordania contra Argelia en la XCX 730M. Cero, en VIX.
2: En VIX.
0: En VIX, exacto. Cero, en VIX, en televisión, para que no lo dejen de escuchar.
1: Y arranca
0: te
1: Argentina,
0: quiero, amigo.
1: Austria en este momento.
2: Yo también.
0: Y arranca, ya arrancó Argentina contra Austria, y ahí sí, lo pueden oír en la XCX 730. Y los voy a mandar a corte con Celine, my

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1: Estamos de regreso, cuentavientes. ¿Cómo nos hemos divertido? Tengo un pánico que se acabe el mundial. ¿De qué vamos a vivir, hija?
2: El 19 de julio se acaba.
1: ¿De qué ilusión vamos a vivir? Estoy angustiadísima. Fernando Velasco, ¿estás enfermo del mundial?
3: Sí, sí, la verdad es que sí.
2: Y ahorita, sí, che, boluda. Ay, no, perdón, Fernando.
3: No, y también comparto lo mismo, ¿no? El karma, pero bueno, esto es un ejemplo más de todas las emociones que hemos estado viviendo y es una gran oportunidad que tenemos en México y sí,
1: ¿qué arriba en la fiebre más mundial. Divertida.
2: Ay, ojalá se prendan los austriacos con esto,
1: ay,
2: carajo.
1: Sí, hombre, que estén con todo. Están de rojo los austriacos por si están confundidos.
2: Exacto.
1: Oiga, Fernando Velasco, se los presento, es director general de Generac México. Tiene más de 20 años de experiencia en el sector energético, un referente en eficiencia energética y soluciones para todos los sectores industriales, comerciales y residenciales. Se llama Generac. Si ustedes no han escuchado de esta empresa, hoy puede ser que les cambie la vida, porque hoy ya no podemos dar por hecho que la electricidad siempre va a estar disponible. Fernando, cuéntalo.
3: Exacto.
1: Todo.
3: Así es, Marta. Muchas gracias por la invitación. Y como bien lo dices, en Generac, que es una empresa global que hace más de...
1: ¿De dónde son?
3: Es de origen americano.
1: Ajá.
2: Generac.
1: Generac. ¿Ah, sí?
3: Generac.
1: Pero no viene de General.
3: No. Es generación. Ajá, hace, okay. De ahí es donde se construye el nombre hace ya más de 65 años.
1: Ya.
3: Y a lo largo de este tiempo, bueno, es una empresa que ha crecido mucho y que hoy hace negocio en más de 130 países con distintas filiales y fábricas. Y una de ellas está en México. Tenemos una operación bastante potente en México para atender un mercado local importante que crece y también para atender otras regiones, principalmente Latinoamérica.
1: Oigan, pero es que si ustedes son víctimas de los apagones, de las fallas de energía o necesidad de operar continuamente y que bajo ninguna circunstancia se te vaya la luz, porque es una locura. ¿Cómo afecta un apagón?
3: Es increíble. La realidad es, primero hay que entender que hoy el sistema eléctrico está mucho más estresado que hace muchos años por distintas razones, ¿no? Uh-huh. Podemos hablar desde la obsolescencia del mismo sistema eléctrico, que no es un tema particular de México. Yo creo que es un tema global en donde se tienen que hacer inversiones millonarias que toman mucho tiempo, pero al mismo tiempo viene otro fenómeno que es el aumento en la carga, en la demanda, en donde hoy nosotros consumimos indirectamente mucho más energía, ¿no? Yo siempre digo un ejemplo, es una consulta que hacemos hace 4 o 5 años en un navegador, consume hoy un prompt que hacemos en cualquier herramienta de inteligencia artificial, sí, hasta 30 veces más energía, ¿no?
1: Claro.
3: Entonces, como eso, como la electrificación de todas las cosas, pero también los fenómenos naturales, cada vez más olas de calor, cada vez más tormentas, nearshoring, todo esto va estresando mucho el sistema eléctrico y hace que los apagones sean mucho más comunes ahora y con ello también la necesidad de continuar la operación desde un negocio, un comercio o inclusive los hogares.
1: Claro, oigan, ¿a alguien se le ha ido la luz a medio partido del mundial?
3: No, es un drama.
1: Ah,
3: es
1: no,
3: un
1: es
3: drama,
1: un drama. ¿No? Oye, si a mí tantito la señal se me blurea.
2: Tú
1: y
2: así
1: ya
2: de,
1: ey,
2: ¿qué está pasando?
3: Exactamente, no, exactamente. Y eso es algo importante, no solamente en casa, que te puedes perder el partido que está ahora o el del próximo miércoles, que sería terrible, pero por otro lado también, pues es refrigeración, es aire acondicionado, quizás en Ciudad de México no sea tan crítico, pero Monterrey, Mérida, sureste, en fin, es clave, ¿no?
1: Cuéntale a Fernando. Ajá. Le hablo a Rebeca la semana antepasada.
2: Sí, sí, sí.
1: No puedo hablar contigo ahorita, tengo una emergencia. Y yo, ¿qué pasa? ¿Alguien se va a morir? Me dijo, no. Entonces le dije, bueno, luego háblame. Cuéntame lo que pasó con tu mamá.
2: No, pasó que le iban a cambiar los medidores para afuera. Uh-huh. Pero el eléctrico que los cambió, mientras los cambiaba la Comisión Federal de Electricidad, uh-huh, puso uno al revés, uh-huh, para abajo los numeritos. Llega el que mide de la CFE y le dice a mi mamá, uy, este está para abajo. Mi mamá, ay, es que el eléctrico, no sé qué. Voy a tener que mandar un reporte, viernes. Viernes, eso fue viernes 12 del día. Viernes 8 de la noche.
1: Le cortan
2: ¡ya no
1: luz.
2: Había luz!
3: No.
1: Entonces Rebeca me colgó porque estaba sacando de casa de su mamá toda la comida.
2: Toda
1: del
2: la comida.
3: Claro.
2: No, un despapalle.
3: No, y desafortunadamente cada vez es más común, ¿no? Es más común porque, insisto, la carga aumenta cada vez más, pero también estas olas de calor que vemos en la zona norte, en la zona sur, sureste, cada vez son mayores y eso estresa más el uso de aire acondicionado, de televisiones, en fin, y el sistema eléctrico se colapsa.
1: Ok, ¿qué hace Generac? ¿Qué nos ofrece?
3: Nosotros ofrecemos soluciones en torno a energía. Tenemos un portafolio muy, muy amplio que va desde equipos portátiles, unos power stations que tú puedes comprar y poner dentro de tu casa, o generadores a gasolina portátiles.
1: Ajá.
3: Después, generadores residenciales y comerciales.
1: Pero
3: que se pueden utilizar.
1: Un segundo.
2: Como planta de luz.
1: Planta de luz. Exacto, wow, lo que iba a decir. Cuando yo echo fiestas en mi casa, pues hay que rentar la planta de luz.
2: Sí, una plantita. Ajá.
1: ¿Yo puedo comprar una planta de luz Generac?
3: Puedes comprar una planta de luz muy pequeña. Bien. O inclusive puedes poner una planta de luz en tu casa que funciona de manera automática. Tú no tienes que encender nada, se va la luz, arranca automáticamente, funciona con gas.
1: Ya.
3: Puede ser gas natural, gas LP. Y bueno, regresa la luz y se apaga, ¿no? Entonces tú no tienes que hacer absolutamente nada. Y después tenemos una gama más enfocada hacia comercios, equipos más grandes.
1: Ya.
3: Y finalmente equipos muy, muy grandes que pueden atender industrias críticas, hospitales, claro, data centers, etcétera. Ya. Es un portafolio muy, muy amplio, me atrevería a decir, de los más amplios
1: del
3: mercado.
1: ¿Y qué más? ¿Qué más aparte de eso?
3: Además de eso, para nosotros es vital el servicio postventa, ¿no? Porque tú puedes tener un generador, pero si ese generador no está bien mantenido de manera oportuna, pues no funciona, ¿no? Entonces, para nosotros es algo importante. Tenemos una estructura muy, muy sólida propia de servicios, pero también tenemos una red de distribuidores bastante grande a lo largo del país que no solamente hacen la venta, sino también la instalación puesta en marcha y servicio postventa, que insisto, es clave para nosotros.
1: Oye, ¿te puedo hacer una pregunta, Fer? Me quedé pensando. Porque yo sé, cuentavientes, que muchos de ustedes viven en colonias que a cada rato se va la luz. ¿Ustedes tienen identificadas cuáles son las colonias con más problemas de luz, por ejemplo, en la Ciudad de México?
3: Ciudad de México, sí tenemos identificado. No hay tanta información como hay en Estados Unidos, que se puede ver absolutamente todo. Ajá. Pero sí, las zonas donde hay más afectaciones generalmente por lluvias, inundaciones, normalmente son las más susceptibles.
1: Ya.
3: Y claramente toda la zona costera, somos un país muy, muy diverso, que tenemos una cantidad de costa, que por un lado también se vuelve muy susceptible a la entrada de tormentas tropicales, huracanes. Todos aquellos son los lugares donde nosotros identificamos como focos rojos. Es muy difícil tener en particular algunas, porque yo te diría, donde yo vivía antes no se iba mucho la luz y ahora cada vez lo vemos más, ¿no? Yo creo que es un tema generalizado.
1: Pues ahí te hablan en Cuba. Ahí te hablan en Cuba.
3: Hay una gran necesidad.
1: Ahí te andan necesitando. Y en Nicaragua no sé cómo esté en el día de hoy, pero mis familiares me reportaban que había periodos enteros
3: de
1: donde apagaban
3: semanas.
1: La luz. Exacto, de días y semanas. Oigan, ¿cómo prepararse ante posibles apagones? ¿Es ser alarmista o es más bien ser previsor?
3: No, sin duda ser previsor, ¿no? Yo creo que el tener un generador es como un seguro de gastos médicos.
1: No, es que yo ya quiero uno para mi casa. No tengo generador, quiero un generador de luz.
3: Nosotros nos encargamos,
1: Marta. Y ustedes me asesoran en, dependiendo del tamaño de mi casa y mi necesidad eléctrica,
3: qué
1: generador me funciona.
3: Exactamente. Si quieres respaldar toda la casa o solamente refrigeración, iluminación, algunos servicios críticos, asesoramos y te decimos cuál es el generador que necesitas y hacemos un llave en mano en donde incluye la instalación y puesta en marcha, por supuesto.
1: ¡Qué joya! Bueno, para que sepan que esto existe.
2: Claro.
1: A que no sabían. Porque la mayoría de la gente, su interacción más cercana, por ejemplo, en la casa con un generador, es porque hubo una boda, una
3: evento,
1: fiesta, un bautizo, y entonces hubo que contratar un generador. 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
1: Ah, pues buenísimo. Pues qué bueno conocerte, Fernando. Muchísimas gracias.
3: Marta,
1: un placer tenerte acá. Son exactamente las 11:21 de la tarde en W Radio. Oigan, vamos a tener al doctor Posada más adelante. Vamos a tener a Malio Fabio Márquez. Vamos a hablar del infarto del minuto 90. Ahora sí que la cardiología del aficionado extremo. ¿Y por qué hay gente que nunca está lista para ser jefe? ¡Qué horrendo! Al regresar en W Radio.
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0: forma física. Ya tengo
1: 60 años, no me vaya a dar un tramafat.
0: A correr. Por supuesto que te sientes mucho mejor porque sacas ahí tus emociones, ¿no?
1: Claro.
0: Pero desde el punto de vista fisiológico no es igual que hacer ejercicio, caminar y eso, que es una cosa más constante que de repente un boom de adrenalina, así porque pasó algo, ¿no?
1: 100%.
0: Entonces, pero sí está demostrado, y eso es algo muy interesante, que en situaciones estresantes, como en este caso mundiales de fútbol o terremotos, aquí tuvimos esa experiencia también cuando vinieron los terremotos, que aumenta el número de gente que se infarta en las horas siguientes a esos episodios tan, tan, tan estresantes.
2: Claro. Sí está demostrado. Una discusión, sí, claro. Una noticia devastadora, un susto espantoso.
0: Sí, es lo que siempre han visto en las películas, ¿no? Que le dicen, tu hijo se murió y se llevan la mano al pecho y ahí caen, ¿no? O al señor empresario que le dicen, su empresa acaba de quebrar, se llevan la mano al pecho y ahí en ese momento caen, porque es una descarga súper intensa de adrenalina.
2: Por eso, ¿y esa adrenalina para dónde jala? ¿Y por qué le pega o cómo le pega al corazón?
0: Primero porque sube la presión arterial. Parte de ella se va hacia los vasos sanguíneos, sube la presión arterial. La otra se va hacia las arterias coronarias. Y si la persona ya tuviera una pequeña placa, no importa el porcentaje de esta placa, si tiene una placa del 10, del 20, del 30% chiquita, que no le interfiere con el flujo de sangre, pero le llega esta descarga de adrenalina intensa, esa placa se puede romper y se puede hacer un coágulo adentro de la arteria, adentro del vaso sanguíneo, y tapar al 100%, lo que estaba tapado en 10% se tapa al 100%, y ahí es cuando viene el infarto, y que la gente dice, pero es que lo acabo de ver ayer y estaba perfecto.
2: Perfecto, claro.
0: Claro, porque la placa no era muy significativa, pero ahí estaba, escondida, y en el momento que vino esta descarga, ¡pum!
2: O sea, lo que estás diciendo el doctor Malio Fabio Márquez, cardiólogo, es... Híjole, pues ustedes son futboleros de corazón y se ponen muy mal cuando ven el fútbol. Pues antes del partido de México el próximo miércoles van a hacerse un score de calcio.
0: Por lo menos, por lo menos un electrocardiograma y dependiendo de la edad, un score de calcio. Así
2: ¿Neta?
0: Es, exactamente.
2: O sea, sí, chéquense. Sí.
0: Depende mucho de los antecedentes familiares, obviamente, y de la edad. Pero sí, por lo menos checarse y checarse la presión. Eso lo podemos hacer todos en la casa. Todo el mundo tiene un baumanómetro en su casa.
2: Bueno, ahorita que Messi, felizmente, perdón, acaba de fallar el penal.
3: No pidas perdón.
2: ¿Qué ocurre?
3: Tal cual, honesta no. y humilde.
2: Y humilde.
3: Que falló el penal, gracias a Dios.
2: Exactamente. Sí. Amamos a Argentina, pero tenemos problemas con Messi. Pobre regresando Messi. Del corte, ¿qué ocurre en tu cuerpo cuando cobras un penal al volver en W Radio?
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1: Estamos de regreso en W Radio. Qué bueno que están con nosotros, porque estamos hablando con nuestro cardiólogo de cabecera, el doctor Manlio Fabio Márquez, que es cardiólogo, electrofisiólogo, especialista en arritmias. Lo encuentran en el hospital ABC. Y estamos hablando del infarto del minuto 90.
2: ¿Qué tal?
1: ¿Cómo un aficionado extremo, si tiene las condiciones correctas, con problemitas cardiovasculares, presión alta, placas en las arterias, y ni enterado estaba, no vaya a ser que en una del mundial le dé un infarto? Oye, ¿qué pasa en el cuerpo cuando hay un penal? O sea, yo no puedo por la ronda ya de penales.
3: Sí, sí, sí, sí.
4: Ya empiezan.
3: A todo el mundo, a todo el mundo le estresa, obviamente, pero más al aficionado extremo.
1: Claro.
3: Y los penales probablemente son la parte más emotiva, ¿no? De un partido para ese aficionado, porque obviamente un error puede costarte pues una temporada en el caso de unos partidos regulares, o en este caso pues una semifinal o una final, como ha llegado a pasar. Entonces,
4: ya anotó Argentina, perdón.
1: Me lleva el diablo, perdón.
4: No importa, ahorita empatamos.
1: ¿Quién lo metió?
3: ¿De quién fue el gol?
1: Lo metió Messi. Me lleva la cola. ¿Dónde está Messi?
3: Sí, Messi fue Messi. Ya con su cuarto gol.
4: Pero bueno.
1: Y el portero austriaco está, que se lo lleva la cola también. Uh-huh. ¿Quién fue? ¿Fue Messi?
4: Sí.
1: Que fue Messi.
4: Pero bueno, ya. No importa. Argentina viene muy fuerte. Ahorita vienen los otros más fuertes que van a jugar con Argentina. Y eso me va a dar un gusto.
1: En fin, perdón, doctor,
3: entonces,
1: le pido una disculpa.
3: No, es lógico, todos estamos metidos en el Mundial. O sea, la verdad es que a pesar de que no tuvimos tantos partidos en México, ajá, la afición en México ha respondido de mucha mejor manera que en los otros dos países de Norteamérica, ¿no? De Estados Unidos y Canadá. 100%, ¿no? Dicen que hay un rumor de que se quieren traer más partidos para México por eso. Pero el caso es que aquí la afición es muy importante, y un aficionado extremo en penales pudiera sufrir un colapso si tiene una descarga muy, muy importante de adrenalina y tiene una predisposición ya sea a la hipertensión arterial o,
1: claro,
3: o ya tiene la placa de aterosclerosis coronaria y no se ha dado cuenta de ello. También puede haber una miocardiopatía por estrés. ¿Se acuerdan que alguna vez ya la comentamos aquí? El famoso síndrome de Takotsubo. Pacientes que tienen coronarias normales, aquí el problema no es de las coronarias, aquí el problema es que la descarga de adrenalina es tan intensa que hace que el corazón se contraiga en una forma anormal, que se llama en forma de olla de pulpos, por eso se llama Takotsubo, y esta contracción anormal genera un dolor intenso del corazón, tipo infarto, y puede provocar cambios electrocardiográficos de infarto. Muchos de estos pacientes son llevados a cateterismo cardíaco y se encuentra que las coronarias son normales, pero al realizar la ventriculografía, que es el estudio ya del ventrículo izquierdo, se ve esta contracción anormal, excesiva del corazón, en lo que nosotros llamamos la base, que es la parte de arriba.
1: Ajá.
3: Y eso también puede pasar, y de hecho ese es el nombre actual que se le ha denominado. En lugar de llamarle Takotsubo, ahora quiere que se... Han cambiado el nombre, la denominación, por miocardiopatía por estrés, y es generalmente por un estrés agudo.
1: ¡Híjole!
3: Y a diferencia de la enfermedad coronaria, uh-huh, que es más en los hombres, esta miocardiopatía por estrés es más en las mujeres.
4: Claro.
3: Así que
4: ahora, tú qué dijiste ahorita,
3: hay que cuidarse.
1: Claro.
4: Tú qué dijiste ahorita de por ejemplo de los aficionados, perdóname. Imagínate la carga emocional y física del director técnico.
3: Claro,
4: es que yo de pronto supuesto. Sí digo, a este director técnico, que la mayoría son ya...
1: Gente mayor.
4: Sí, ya son sesentones algunos,
3: sí,
4: que dices, es que siento que le va a dar un infarto.
3: Sí, por eso, si te fijas, hay como dos tipos de directores, ¿no? Los que están súper tranquilos y solamente se levantan...
1: ¿El japonés?
3: Y otros
4: japonés,
3: que están súper estresados todo el tiempo.
4: Ajá.
3: Pero tal vez el punto importante es que la mayoría, a pesar de que los vean así, la mayoría sí hace ejercicio con sus jugadores... Los acompaña, obviamente no hacen todo el entrenamiento igual, pero los acompañan, y eso de alguna manera los puede estar protegiendo, y por eso es que no vemos caer tantos entrenadores en la cancha, ¿no? A pesar,
1: claro,
3: de que hay penales, de que hay
1: que
3: todo el, claro, enojo, furia y todo lo que tienen que, uh-huh, sacar en ese momento, ¿no?
1: 100%. Oye, La gente que padece de presión alta tiene que tener cuidado
3: con sus emociones. Ese tal vez es el grupo que más me preocupa, porque es el grupo donde más se puede subir la presión por el estrés. Claro. Generalmente la hipertensión tiene un componente reactivo muy importante, y en este caso este estrés puede hacer que aumente la presión. Entonces el punto es cuidarte de la presión. Si ya sabes que eres hipertenso, no excederte en la ingesta de sal, por ejemplo, sí, y tomar tus medicamentos, no suspenderlos. Si te vas a un partido, si te vas incluso fuera de tu ciudad, pues no dejar de tomar el medicamento, aunque digas, es que nada más van a ser 24 horas o 48 horas. No, siempre es muy importante tomar tu medicamento, porque no sabes en qué momento se va a subir la presión arterial.
4: Te va a caer la voladora.
1: Exacto. Oigan, a ver, otra pregunta. ¿Puede ser que por la emoción intensa de este mundial se te dispare una taquicardia o una arritmia?
3: Ah, sí, claro, por supuesto. Es un poquito parecido al efecto de la cafeína. Mm. Algunas personas tienen así muy clarito que cuando toman café, eso aumenta su frecuencia cardíaca. Pero en sí, algunas personas que están predispuestas a las arritmias, que ya tienen un sustrato, les puede desencadenar una arritmia. Y el estrés también puede desencadenar una arritmia. Generalmente esta arritmia sería una arritmia benigna, una arritmia que se llama supraventricular. Uh-huh. Sería extremadamente raro que fuera una arritmia maligna, a menos que tuviera estos síndromes hereditarios de muerte súbita, donde ya hay episodios de síncope maligno, etcétera, o que sean pacientes que ya se conozcan con la cardiopatía isquémica, es decir, que ya les dio un infarto y que hayan quedado con una poca fuerza de contracción en el corazón, y esos sí están predispuestos a arritmias malignas. Pero la verdad es que la mayor parte de nosotros no estamos más predispuestos a las arritmias benignas. Claro. Aquí el punto que te comentaba es muy importante: si te da la taquicardia, ve al hospital, no por asustar a la familia ni nada por el estilo. Incluso aunque te sientas bien, hay gente que tolera muy bien una taquicardia, pero para que te documenten la taquicardia en un electrocardiograma, eso es algo así clave, es un super tip, porque muchas veces estas taquicardias son intermitentes y no aparecen todo el tiempo en los estudios que hacemos. Tomamos un electrocardiograma en reposo sin taquicardia, no hay ningún signo.
4: Claro.
3: El paciente está en su casa y tiene la taquicardia y le dura 20 minutos, no alcanza a llegar al hospital, no tenemos una evidencia de la taquicardia. En cambio, si en el momento que tienes la taquicardia, inmediatamente acudes a algún lugar cercano a tu casa o a tu trabajo, que te tomen un electrocardiograma en ese momento y te aparece la taquicardia, eso ayuda muchísimo para nosotros los cardiólogos y los electrofisiólogos para tomar decisiones, porque dependiendo del tipo de taquicardia es el tipo de tratamiento. La ablación, que es el cateterismo que podemos hacer para curar la taquicardia, la ablación puede ser para diferentes tipos de taquicardia, y el porcentaje de éxito y la tasa de complicaciones son variables dependiendo de estas taquicardias. Entonces, la clave es documentar la taquicardia. Porque hay mucha gente que ha pasado años diciendo, tengo taquicardia, pero nunca se la ha documentado. Entonces, ¿cómo sabemos qué hacer?
4: ¿Cómo te van
1: qué horrendo. Sí,
4: a mí tres cosas me desatan la taquicardia, y es horrible, pero sí la puedo controlar. Hago mis respiraciones de, ¿ya? ¿Qué es el drink?
3: Ok.
4: Y si no la controlo, ya me quedo dormida ya. ¿Me puede pasar algo?
3: No te puede pasar nada.
4: O sea, si me
3: nada.
4: Quedo dormida con taquicardia, doctor, yo me puedo dormir con taquicardia, ¿eh?
3: Generalmente
4: por
3: esas son taquicardias benignas.
4: Uh-huh. Ah, porque mis taquicardias son así, mira.
3: No son tan rápidas.
1: ¿Pero a cuánto
3: entonces
1: está tu corazón?
3: Ahí debe estar como en 105.
4: No, más alto.
3: Un poquito más alto.
4: Como 120, 130, 140.
3: Bueno, sigue siendo una cifra que no es de preocuparse y que sí debe de ser por algo de deshidratación.
4: Alcohol, cigarro y mucha comida.
3: El alcohol, cigarro, exacto. Creo que acabas de tocar un punto clave. Uh-huh. Y que eso es algo que se presenta justo ahorita en el Mundial, justo en los partidos. Porque, bueno, obviamente no ahorita a las 11 de la mañana, pero en los partidos que se prestan sábados, domingos, ¿no? A mediodía o más tarde, pues la gente puede comer mucho, exceso de sal, exceso de alcohol, hasta fumar, etcétera, y eso sí pudiera ser un problema en esta temporada, ¿no? Que es justo de lo que estamos hablando el tema del día de hoy.
1: Claro. Ay, no, qué horrendo.
4: Ay, ¿puedo hacer otra pregunta?
1: Quiero contar una historia.
4: No, es que se me va a olvidar. Ahorita, espérame, rápido. Ah, tiene que ver con los latidos.
1: ¿Qué?
4: ¿Por qué cuando te da un retortijón horrendo de estómago, te ha dado un retortijón así de que tienes que ir al baño en ese momento? ¿Por qué las pulsaciones son lentas?
3: que en algunos casos eso se debe a un tono vagal muy aumentado. Y ese dolor que estás teniendo provoca una reacción vagal. Okay. Y esa reacción vagal provoca que te pones pálida, sudorosa, y se te baja la frecuencia cardíaca.
1: Ajá. No, bueno, es que yo no sé si se acuerdan de esta historia de terror ahorita hablando de taquicardia, pero un día estaban unos raperos aquí en el programa.
4: Sí, me acuerdo.
1: Y estaba yo baile y baile con unas risotadas, todo esto al aire. Y de repente hagan de cuenta que sentí como una patada en el corazón.
4: Sí, y empezó ahí el...
1: Y me empecé a sentir como súper rara. No tenía idea de lo que me estaba pasando. Es más, no sé ni por qué se nos ocurrió hablarle a Manlio.
4: Por lo mismo, porque tenías la taquicardia y estábamos afuera. Le dije, háblale a Manlio.
1: Ah, no.
3: Y llevabas ya mucho tiempo.
1: Doctores.
4: Ah, de aquí,
1: me
4: exacto.
1: Me tomaron la presión.
4: La presión la tenías bien.
1: Y me tomaron el ritmo cardíaco.
3: La frecuencia cardíaca, sí.
1: 200.
3: Y 200 sí. Por minuto.
4: Pero
3: pues
4: no
3: ya,
4: hicieron como mucha alaraca los de aquí.
1: No, cero. Entonces le hablo a Manlio. Manlio estabas en cardiología.
3: Sí, correcto.
1: Y llegué y me acuerdo que no me dijiste mucho.
3: No, porque no te quería asustar.
1: Hijo de la ching, qué bárbaro.
4: No, qué bueno, ¿no? Manlio, muy bien.
1: Me acuestan, me pone un electro.
3: Sí, los electrodos para tomar el electrocardiograma. Y ahí, en ese momento, salió la taquicardia.
4: Claro.
3: Y me acuerdo perfecto porque estábamos en el basamento, en la parte de abajo. Y yo nada más vi el electro y le dije a los residentes, suban a urgencias. Y tú me preguntaste, ¿qué? Así ya sabes cómo hace Marta.
1: Sí, sí.
3: Y le dije, tranquila, no te preocupes, yo voy contigo, pero vamos a ir a urgencias.
4: Claro.
3: Oye, pero explícame, en urgencias tres picos, porque además ya quería casi toda la fisiopatología de lo que
4: no
3: le estaba pasando
4: claro.
3: En la sillita de ruedas, porque además le vamos en silla de ruedas.
1: Sí, sí, sí.
3: Y le dije, ahorita llegando a urgencias, y ya llegó a urgencias tapada, me acuerdo que querías evitar que la gente, ya llegando a urgencias se destapó y todo el mundo, ¡ah, es Marta! Las enfermeras y todo el mundo quería saludarla. Y le dije, bueno, lo primero que vamos a hacer es quitarle la taquicardia, entonces canalícenla. Y, ¿pero por qué me vas a canalizar? Bueno, todo pregunta esta muchacha.
1: Sí, claro.
3: Y le dije, a ver, ya le expliqué que le íbamos a poner un medicamento para cortar la taquicardia, fue la adenosina, y sí te avisé que te iba a doler el pecho, siempre les aviso. Tú dices que no, pero sí te dije, te va a doler un poco el pecho, a lo mejor el un poco fue el que cambió,
1: exacto,
3: ¿verdad?
1: Porque
3: no
1: exacto.
3: Fue un poco para ti.
1: Cuando el doctor te diga, vas a sentir una ligera molestia,
3: sí,
1: te va a llevar la cola en los siguientes 5 segundos.
4: Exacto.
1: Y eso me dijo, vas a sentir una ligera molestia.
3: En el pecho.
1: Y se voltea y dice, Juanita, mete la adenosina. Y de repente
3: y
1: yo...
4: ¿Qué? Ay, Marta, qué exageración.
1: Hija, nunca has sentido eso, tonta.
4: Yo tengo, no, pero tú eres exagerada además. Le da un calambrito y hace cuenta que le está dando.
1: Horrenda.
3: Es que se siente una presión bastante
4: fuerte. Pues nada más dices,
1: hace cuenta que un elefante te puso una pata en el pecho.
3: Ándale, sí, claro. Pues ese es el ejemplo del dolor del infarto. Y ahorita que estábamos hablando de infartos, es lo que hemos reiterado muchas veces aquí. Que la gente debe de aprender a reconocer ese dolor, que no es un piquetito, no es como una punzadita.
4: Es un dolorón.
3: No lo puedes ni localizar, es un dolor muy fuerte, opresivo, difuso, sientes que tienes que llevar la mano al pecho y se acompaña en el caso del infarto, que no fue lo que te pasó a ti, en el caso del infarto de palidez, sudoración y pues como les digo yo siempre a sus familiares, se ven muy mal, llévenlos al hospital.
4: Ver,
3: pero eso fue lo que pasó, esa historia nunca se nos va a olvidar.
1: Y entonces de repente el doctor me dice, sorpresa, tienes una cosa que se llama taquicardia supraventricular.
3: Sí.
1: Es un error eléctrico en tu corazón.
3: Le puede conocer así, sí, exactamente, sí. Tienes dos cablecitos en lugar de uno y entonces, bueno, habrá que algún día quitar.
1: Y así nací.
3: Y así naciste, pero conforme uno crece, se puede empezar a manifestar o no.
1: Claro.
3: Depende de
1: y entonces
3: quien.
1: Me dice el doctor, lo que hiciste esta mañana.
3: Sí.
1: Hay que quemarte uno de esos cables para que no se te vuelvan a pegar.
3: Así es, para que ya no haga ahí su
1: cortocircuito. ¿Y eso cómo se hace, doctor?
3: Por un cateterismo a través de la ingle. O sea, no tenemos que entrar, no tenemos que abrir el corazón. Es no invasivo, porque lo hacemos, no es cirugía de corazón abierto, sino que lo hacemos desde la ingle. Es un tipo de intervención, así se le llama. Y entonces desde ahí metemos los catéteres, llegamos adentro del corazón, localizamos dónde está el circuito, o en este caso los dos cablecitos, y luego quemamos un pedacito milimétrico.
4: Claro.
3: Y con eso se eliminan las taquicardias en 97-98%, dependiendo del tipo de taquicardia.
1: A supuesto. Lo cual yo le contesté, doctor.
4: No hay manera.
1: Gracias. Yo no me he hecho una liposucción.
4: No me he cortado la chichis.
1: ¿Qué le voy a quemar el corazón?
4: Oigan, no, pero ve esto.
3: Es correcto.
4: El pasado jueves 18 de junio, se enfrentaron la Universidad de Chile contra O'Higgins, otra universidad. Ganó la Universidad de Chile 2-0. Al finalizar, hubo una conferencia de prensa con súper guapo, el director técnico que era Fernando, que es Fernando Gago. Y de pronto, está el video, Malio, para sí, que ahorita lo cheques.
3: A checar, sí.
4: Empieza, le empiezan a hacer preguntas, empieza a tomar agua como loco, empieza a agarrarse como la barbilla, se veía molestón, ¿no? Y por supuesto, de pronto paran la conferencia, se para y él diciendo, se agarra el pecho.
3: A tal cual.
4: Y dice, pues claro. Infarto al miocardio, se lo llevaron a urgencias en ese momento. Tiene 40 años, Fernando Gago.
3: Fernando Gago, sí, es un futbolista argentino muy, muy, muy reconocido. Exacto. Desde ahorita ya está de entrenador, bueno, ya pasó a la siguiente etapa. Mis respetos y ojalá que se recupere rápido,
4: pues
3: ¿no?
4: Sí, infarto pero agudo al miocardio.
3: Pero ese video habría que verlo para que vea la gente cómo se ve una persona que le da un infarto.
4: Sí, se veía pálido.
3: Exacto.
4: Se veía... yo creo que tenía náuseas o algo, porque exacto. A cada rato agarraba la botellita.
3: Probablemente lo de que se agarraba en la mandíbula.
4: Y haciendo
3: es
4: así, mira.
3: Ya tenía un poquito de falta de aire. La falta de aire puede ser nosotros le llamamos equivalente de angina.
4: Claro.
3: Entonces tenía la angina, el de pecho, tenía un poco de falta de aire o disnea, que le llamamos nosotros, y tenía el dolor en la mandíbula, que se puede correr, ya saben ustedes, al hombro o al brazo, pero a veces solo a la mandíbula. Es muy
4: interesante. ¿La mandíbula es abajo?
3: Sí, la de abajo, la de abajo. No, el maxilar inferior.
4: ¿Esta parte no te duele cuando te da infarto?
3: No, solo el inferior.
1: Oye, y otra joya, antes de dejarte ir. ¿Se te puede romper el corazón porque perdió tu equipo?
3: Sí, claro, esa es la miocardiopatía por estrés, que generalmente, les comentaba, ocurre más en las mujeres por situaciones emocionales muy intensas. Pero bueno, pudiera también pasar en hombres y pudiera también pasar por estar viendo los penales, el mundial, tu partido, etcétera. Y ese de romper el corazón es el que llamamos miocardiopatía por estrés. En realidad lo que hace es que se contrae muchísimo una parte del corazón, tanto que entonces no le llega sangre y puede haber una pequeña muerte celular en esa zona. Y eso puede provocar los mismos síntomas de un infarto igualitos. Pero bueno, la ventaja es que la mayoría se recuperan.
1: Entonces ya vieron, cuentavientes, que esto del infarto en el minuto 90 no es un rollo periodístico, no es un invento de la gente, no. Esto es real y posible.
3: Así es, exactamente, y hay que cuidarse y prevenirlo, si se puede, acudiendo a revisiones, sobre todo, les digo, en los hombres después de los 45 años, en las mujeres después de los 50 años, por lo menos el electrocardiograma, y si hay antecedentes familiares, el score de calcio.
1: Score de calcio, se los hacen, se lo juro, en 5 minutos.
3: Así es rapidísimo.
1: Y un electro.
3: Y es muy bueno.
1: Oye, es que yo ya hice una prueba de esfuerzo.
3: No es suficiente porque puedes tener una placa muy pequeña de colesterol que no te evita que hagas un esfuerzo intenso. Esto es muy común, por ejemplo, los maratonistas. Los maratonistas obviamente pueden hacer o terminar el maratón y al final del maratón es cuando les da el infarto.
1: El doctor Manlio Fabio Márquez, al servicio de la comunidad, es cardiólogo, electrofisiólogo. Lo encuentran en el Hospital Inglés. 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Te quiero, amigo.
3: Gracias por la invitación.
1: Con esto hacemos una pausa, se van a traumar con lo que vamos a regresar. ¿Saben que hay gente que nunca está lista para ser jefe? ¿Habrá alguien de ustedes que se muere de ganas de seguir creciendo en la escalera organizacional, pero que, sorpresa, no tiene lo que se requiere para ser un jefe? Al volver en W Radio, no se vayan.
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1: Miren, mi abuela decía, ¿y quién te dijo que este mundo se venía a tener paz?
2: Exacto.
1: ¿Ok?
2: Pero pues no tengámosla.
1: Hay que cuidarse las chichis.
2: Pero también...
1: hay que cuidarse los ovarios. Uh-huh. Hay que cuidarse evidentemente el corazón.
2: Claro.
1: Pero sorpresa, ahí no termina el cuido.
2: Exacto.
1: Hay que cuidarse el endometrio.
2: ¡Áquela!
1: ¿Quieren una mini clase de anatomía para todas las que dicen... ¿y el endometrio dónde estará?
2: ¿Qué pitos toca?
1: Exacto, ¿dónde estará? Una eminencia en el tema, el doctor José Antonio Posada, cirujano, oncólogo del Hospital ABC, porque cada vez se ve más cáncer de endometrio. Entonces, bienvenido. ¿Cómo estás, José Antonio?
3: Hola, Marta. Muy bien. Hola, Rebe. Me da mucho gusto saludarlas.
2: Hola.
3: Muy bien. Qué gusto estar con ustedes.
1: Me vale. Anatomía. ¿Dónde está el endometrio?
3: Pues mira, la forma más fácil de explicar dónde está el endometrio es que la matriz, el útero, es una especie como de perita invertida. Y esa perita está conformada por una pared de un músculo que se llama el miometrio. Y la parte de en medio, que es como si fuera la semilla de la matriz, por así decirlo de manera romántica, es el endometrio. Y para lo que sirve el endometrio es en realidad la parte de la fertilidad. Es decir, cuando una mujer tiene una concepción, el endometrio es el sitio anatómico donde se anida el óvulo fecundado y ahí se hace la placenta, empieza todo el ciclo del bebé, etcétera. Para eso sirve el endometrio. Pero el endometrio también sirve para que cuando tú tienes un periodo menstrual, si te resulta ser que tu cuerpo no tuvo una concepción, le da el aviso al cuerpo y le dice, no, aquí no hay bebé, y el endometrio cae cada mes y eso se convierte en una regla. Ese es el endometrio, la parte central de la matriz.
1: Por eso voy a preguntarle algo súper controversial al doctor José Antonio Posada. ¿El endometrio entonces qué es? ¿Es sangre?
3: O sea, es un tejido bastante complejo que tiene la capacidad de poder adquirir como un mecanismo de adaptarse a ciertos tejidos para convertirlos en una como tubería sanguínea que les permita entonces formar, como te decía, la placenta.
1: Ajá.
3: Y de ahí tener toda la capacidad de nutrición. Uh-huh. al bebé. Pero es un tejido, si tú lo vieras como por dentro, haz de cuenta que parece como pequeños topecitos que tienen la capacidad de producir sangre y si no hay una cantidad suficiente de hormona, caer y producir un periodo menstrual.
1: Por eso, dámelo en algo, dámelo en un pedazo de carne, en una fruta, en una verdura, en una textura. Quiero saber cómo es el endometrio por dentro.
3: Ya ves que a los doctores nos encanta comparar todo con comida, frutas, verduras.
1: Sí,
3: pero
1: encanta.
3: La verdad es que este se ve como si fuera un pequeño tipo como de algodón, por así explicarlo.
1: Ajá.
3: Medio rugoso, como un cartón corrugado, tipo así como rugosito.
1: Ajá.
3: Y que en cada uno de esos como topecitos que tiene el cartón, tiene la capacidad de producir vasos sanguíneos para tener una concepción adecuada.
1: Ok, entonces no entiendo cómo es que te da cáncer en el endometrio.
3: Pues mira, como todo lo que hemos platicado en los programas anteriores, Marta, pues la razón por la que te da cáncer en un tejido es porque a mí me encanta poner este ejemplo. Imagínate que ya pusimos el ejemplo de cartón corrugado, ¿no? Entonces imagínate que el endometrio tiene forma como de cartón corrugado, pero resulta ser que por un estímulo hormonal muy intenso, resulta ser que por obesidad, que la obesidad sí es un factor de riesgo bien importante para el cáncer de endometrio, por tener un estado proinflamatorio como puede ser la diabetes, en fin, muchas cosas que platicaremos más adelante, este cartón corrugado se vuelve una cartulina. Entonces, ya no se parece a las células originales y estas células originales tienen algo que se llama totipotencialidad, que es que como dejaron de ser una forma irregular como la que platicábamos, se convirtieron en otra. O sea, al principio era una célula cuadrada, ahora es una célula redonda y esa célula redonda que ya no se parece a la original tiene la capacidad de convertirse en algo malo. Por eso es que de la manera en la que sucede un cáncer de endometrio es porque las células que se originaron ya no se parecen a las del principio.
1: Oye, ¿quién está en riesgo de tener cáncer de endometrio?
3: Pues mira, los factores de riesgo pues tienen que ver con muchos. Los modificables y los no modificables. O sea, los no modificables son los que, por más que te hagas un lado, te toca. Y es aquellas mujeres que empezaron un periodo muy temprano, o sea, las típicas niñas que empezaron su periodo menstrual a los 9 o a los 10 años. Y esto se entiende porque tienen más años de proliferación del endometrio. También aquellas mujeres que tuvieron una menopausia tardía, o sea, las mujeres que tienen una regla mucho más tiempo, pues tienen más exposición a que el endometrio esté gordito. Las mujeres que no tuvieron algún embarazo, y esto es porque digamos que durante los 9 meses de las mujeres que tuvieron en el embarazo, el endometrio descansa y por lo tanto es un periodo de no crecimiento endometrial. Hay algunos factores, como son los factores metabólicos, que es la obesidad, como te platicaba, la diabetes, la hipertensión, el síndrome metabólico, y todos estos son, por ser propiamente dichos, síndromes proinflamatorios. Y algunos otros que se llaman factores genéticos, en donde si tuviste un familiar con antecedente de cáncer de endometrio o algunas enfermedades genéticas asociadas, como puede ser el síndrome de Lynch, también te dan mayor riesgo a generar un cáncer de endometrio. Obviamente la edad es un factor importante porque el cáncer de endometrio generalmente lo vemos en mujeres posmenopáusicas mayores de 50 años, no en personas menores.
1: Oye, a ver, es que fíjense que Toño Posada y yo tenemos una historia de un caso de cáncer de endometrio, de una mujer de más de 56 años que de repente empezó a sangrar. Y entonces fue al ginecólogo y el ginecólogo le dijo, no, hombre, no es nada, tranquila.
2: Seguía bajando.
1: No, hombre, tranquila. No, hombre,
2: 60
1: no
2: años
1: pasa
2: y le
1: nada.
2: seguía bajando casi casi.
1: Corte a cáncer de endometrio. Y cuento esta historia porque, por lo que veo, es bastante fácil que te dé y no te des cuenta.
3: Sí, es bastante fácil, Marta, porque ¿sabes qué pasa? Que el síntoma pivote o más importante de esta enfermedad es el sangrado posmenopáusico, porque como lo acabamos de platicar, las mujeres que tienen mayor riesgo de tener esta enfermedad son mujeres en esa etapa. Entonces, lo que pasa muy a menudo es que si una paciente posmenopáusica llega a tener un sangrado ligero, discreto, o como una regla o no mayor de una regla, a lo mejor no le presta tanta importancia. Pero realmente el punto de discusión con las pacientes que tienen este tipo de síntoma es que no lo menosprecien. Una mujer posmenopáusica no tiene por qué sangrar, punto. Oye, tiene resequedad vaginal, oye, tuvo una infección, oye, puede ser el cérvix, sí pueden ser mil cosas, pero lo importante de una mujer posmenopáusica que tiene un sangrado es que debe de acudir con el especialista y tener los estudios necesarios para estar seguro de que ese endometrio está bien.
1: Oye, ¿qué otro síntoma?
3: La verdad es que es el único, Marta, es el
1: Uta.
3: único y más importante.
1: O sea, ¿pero es
3: Obviamente,
1: posible que lo tengas y que no estés sangrando?
3: es posible, sí, las menos de las veces, porque como el endometrio se pone gordito, haz de cuenta que el miometrio, que es lo que te explico, que es la capa de la matriz, no tiene la capacidad de recibir un gran volumen de endometrio. Entonces, haz de cuenta que hace como un efecto de duya, y si tú tienes un tejido que ya no cabe en un músculo, el músculo lo termina echando para afuera. Entonces, la mayoría de las pacientes sí tienen un sangrado. Obviamente, lo que hemos platicado y que es parte esencial de esta conversación es que en el centro médico a veces hacemos una gran promoción para que las mujeres acudan a hacer sus check-ups y de manera preventiva tengan más información. Entonces, si tú vienes conmigo aquí a la consulta en centro médico ABC y además me dices, oye, ¿qué me tengo que hacer de estudios? Te pido que de manera posmenopáusica, así como te haces tu mastografía, tu ultrasonido, tu densitometría, oye, agrega por favor un ultrasonido pélvico o agrega un ultrasonido transvaginal, en donde la gente que está aquí dentro del Centro Médico ABC tenemos la capacidad de poder decir qué está pasando con tu estudio y cómo te podemos ayudar. Entonces,
1: Claro.
3: el ultrasonido creo que es parte fundamental de tu check-up.
1: Claro. A ver, bueno, hace un mes y medio, me dijo Toño, oye, mamacita, ¿dónde está tu ultrasonido de endometrio? Te quiero ver el endometrio. Ay, es que no me lo he hecho. Y entonces ahí fui y me lo hice y tenía el endometrio
2: Con tu
1: perfecto.
2: intra.
1: Exacto. Pero el ultrasonido que les tienen que hacer, solo para que lo sepan, cuentavientes, sí es intracavitario, ¿no? O sea, es por dentro de la vagina.
3: A
1: ¿Correcto?
3: ver, si tienes una persona, un ultrasonografista experto en lo que está haciendo, como la gente que hay aquí en Centro Médico ABC, bueno, probablemente un estudio pélvico también me funciona, Marta.
1: Sí.
3: Pero lo que pasa es que depende mucho de quién hace el estudio, es lo que yo veo.
1: Sí.
3: Entonces, si una persona viene conmigo y me dice, oye, ¿qué prefieres tú? Yo prefiero un transvaginal porque es como hacer un zoom in y
1: Sí.
3: entonces ver de cerquita el endometrio, el miometrio y tener toda la métrica y valoración que yo necesito para estar seguros de que ese endometrio está bien.
1: Claro. Oye, buena pregunta, Toño. ¿Con el Papanicolaou sale cáncer de endometrio o no?
3: Fíjate que es una súper pregunta y la respuesta es categóricamente no,
1: Ajá.
3: aunque En etapas avanzadas de la enfermedad, Marta, que es a donde no queremos encontrar a nuestras pacientes, el endometrio puede salir a través del cérvix y entonces durante la toma de un Papanicolaou puedes encontrar células del endometrio en el cérvix. Pero estamos hablando de etapas en las que no queremos encontrar a nuestras
1: Claro.
3: pacientes. Pero en específico la respuesta es no. El Papanicolaou es para encontrar enfermedades en el cérvix, no en el endometrio.
1: Entonces, si te... Ay, oye, pero yo salí perfecta en el Papanicolaou, señorita, no tiene nada que ver.
3: Y me pasa un buen, ¿eh? O sea, llegan en mi consultorio y me dicen, oye, pero aquí está mi Papanicolaou, dice que estoy como reina. Ah, qué padre, te falta un ultrasonido para ver tu endometrio.
1: Claro, quiero ver tu endometrio, 100%.
3: Quiero ver tu
1: Oye,
3: endometrio.
1: a ver, recomendación para todas las mujeres, danos la
3: O sea, yo
1: cátedra.
3: te diría que la recomendación más importante, Marta, que creo que es el punto clave de esta conversación, es, uno, si sangras y eres una mujer menopáusica, eso no es normal. Acude, hazte tus estudios, revisa que esto es lo que está sucediendo y consulta con el experto en la materia. Esa es la parte número uno. Número dos, si tienes alguno de los factores de riesgo que platicamos y son de los factores modificables, vale muchísimo la pena. O sea, si el sobrepeso sí en verdad está identificado a que la sobreproducción de los estrógenos circulantes por ser una mujer con sobrepeso tienen mayor peso sobre la parte del endometrio, pues también modifica tus factores modificables. Entonces yo creo que esas son las dos partes más importantes y la que creo que vale la pena discutir siempre es si tienes un sangrado posmenopáusico, eso no es normal.
1: 100%. El doctor José Antonio Posada, cirujano, oncólogo del Hospital ABC, el nuestro, el mío, por si alguien lo necesita, yo se los comparto. 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
3: A mí me pueden encontrar aquí en Centro Médico ABC en el conmutador que es el 1103-1600 y pedir que comuniquen al consultorio 389 y aquí me pueden encontrar con mucho gusto.
1: Gracias. José Antonio Posada, un placer tenerte.
3: Igualmente, Marta, que tengan un gran día.
1: Igualmente. Oigan, está horrendo lo que vamos a poder descubrir en unos minutos más. Fíjense que viene Rebeca Muñoz y vamos a hablar de por qué hay gente que nunca está lista para ser jefe. Les vamos a hacer un examen. A ver si ustedes son jefes naturales o le van a tener que chambear un poco más al regresar en W Radio.
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1: Estamos de regreso en W Radio. Está fuerte, ¿eh? ¿Quieren saber quién de ustedes tiene lo que se requiere para ser jefe? ¿Y quién le va a tener que chambear? Examen sorpresa.
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1: Y la gran Rebeca Muñoz, una super coach. Ok.
3: Sí,
1: ¿me dan una pluma, por favor? Saquen papel y pluma, cuenta bien.
3: Venga, ahí okay. Te va, te la presto.
1: Sin más, honestamente, Rebeca, no hagas trampa.
3: Sí,
1: no,
3: sin hacer adelante. Trampa y rápido y sin pensar. Solamente okay. Una pluma. Sí,
1: rápido.
3: O no.
1: Sí, sí o no.
3: No la piensen, ¿ok? Ahí les va. Van 15 preguntas. La primera, cuando me enfrento a una tarea o un proyecto desconocido, lo veo como una oportunidad para aprender. ¿Sí o no? Punto.
4: Sí.
3: Dos, busco activamente retroalimentación para mejorar mi desempeño.
1: Cero.
3: Tres, cuando algo no funciona, soy capaz de ajustar rápidamente mi forma de actuar.
4: Sí.
3: Cuatro, cuando surge un problema, me interesa entender la causa raíz y no solamente corregir el error.
4: 100%.
1: Sí, estoy enferma con eso.
3: Cinco, habitualmente considero cómo mis decisiones impactan a otras áreas o procesos.
4: Sí, por cierto.
1: Para ahí. Esto de cuando surge un problema, me interesa entender la causa y raíz, no solamente corregir el error. Claro. Es una obsesión.
3: Es una obsesión. ¿Sí? Entonces, ponles hija y ya.
1: Quiero entender quién lo hizo.
4: Exacto. ¿Cómo,
1: con
4: a qué
1: lo hizo?
4: Hay...
3: ¿Cómo lo mato?
1: No. ¿Quién lo hizo? ¿Cómo lo hizo? ¿Qué fue lo que hizo? Porque lo que le digo a mi equipo, si no entendemos eso,
3: claro,
1: no estamos corrigiendo la raíz del problema.
3: Es correcto.
1: ¿No?
3: Es correcto. Estás así resanando.
1: Y entonces
3: por
1: no me quieren decir quién fue, porque creen que me quiero volar al responsable.
3: Que
1: no.
3: Va a haber muertos.
1: Quiero entender.
3: Claro.
1: ¿Cómo pensó? ¿Cómo lo hizo? ¿Qué
4: esa
1: hizo?
4: Persona,
3: ¿y qué los llevó a eso?
4: Decirle.
1: Exacto, para right. Corregir.
3: Fine, perfecto. Muy bien. ¿En qué me quedé? Ya ves,
1: vamos a las seis.
3: Vamos a las seis. Seis. Pienso en las consecuencias futuras de mis acciones y decisiones.
1: ¿Cómo?
3: O sea, ¿qué es eso?
1: ¿Qué es eso?
3: Siete. Las personas suelen tomar en cuenta mis opiniones, aunque yo no tenga autoridad formal. 8. Logro generar colaboración entre personas o áreas con intereses diferentes. 9.
4: Sí.
3: Puedo persuadir a otros utilizando argumentos y confianza sin necidad de imponer. 10.
1: Se puede usar cualquiera de las dos
4: pero
1: estrategias.
4: Sí.
3: A según.
1: ¿Se puede uno imponer o se puede uno argumentar y ganar
3: claro.
1: Confianza?
3: ¿Qué era el 10, no? 10. Mantengo la calma cuando enfrento presión o situaciones difíciles.
4: En veces sí, en veces no.
3: A según diría Lindita. 11. Recibo críticas o retroalimentación sin ponerme a la defensiva.
4: Pon ahí no.
1: Y tú también pones no. Pones no.
3: Me dio tos.
1: Pon no.
3: A ver, ya, pónganse atención las dos. 12. Mis emociones rara vez afectan negativamente mis decisiones profesionales.
4: 100% no.
3: 13. Dedico tiempo a desarrollar o enseñar a otras personas.
4: Sí, 100%.
3: Ay, voy
4: sí.
3: A tener ahí un tema, fíjate. Bueno, luego. 14. Busco crear procesos o herramientas que faciliten el trabajo de otros. Y 15. Me preocupa dejar mejores equipos, procesos o resultados de los que recibí.
4: ¿Cómo?
3: ¿Ok?
4: Me preocupa dejar
3: ahí les va.
4: Mejores equipos.
1: Yo siempre le digo a la gente que trabaja conmigo, miren, no es que yo los quiera martirizar.
3: Pero.
1: Es que esto es una escuela. La vida es una escuela y cada trabajo es
3: entonces,
1: una escuela.
3: Sí, sí.
1: El tiempo que ustedes trabajen conmigo es una gran oportunidad para aprender y se lo lleven al siguiente trabajo.
3: Claro.
1: Sobre todo, para que no me dejen en mal, van a decir, este cuate trabajó con Marta de Baile y trabaja bien cochino. No.
3: No.
1: No.
3: Esa no es mi escuela.
1: Esa no es
3: esa
1: mi escuela.
3: Esa no es mi escuela. Claro.
1: Exacto.
3: Ahora, muy fácil. Van a sumar todas sus respuestas afirmativas, ¿ok? Es decir, cada sí es un punto, cada no es cero, ¿ok? Los nos no cuentan, los sís es un punto. Entonces, fueron 15 preguntas. Voy súper rápido, no se preocupen, si alguien no lo puede hacer ahorita, puede entrar a mi página rebecamc.com y ahí está el test y también en mi Instagram, @ Rebeca Munoz, está ahí.
1: Ok, ¿cuánto sacaste, Rebeca?
4: 13.
1: ¿13 qué?
4: 13 sís y 2 nos.
1: Ok, mentiste en el examen.
4: No, estás
1: yo tengo
4: loca.
1: 11 sís y 4 nos.
4: ¿Cuáles son tus nos? A ver.
3: Solo como por
4: sí,
3: echar
4: perdón,
3: chisme.
4: Que tú
3: a ver,
4: no lo hagas.
1: No, espérame, me equivoqué en la 12.
4: Perdóname. Yo

0: yo haga,
1: ¿cómo?
0: No
1: a ver,
0: tiene que ser lo tuyo.
1: Cuenta bien, Marta.
2: A ver, espérame.
0: Entonces, Marta tiene un test.
2: ¿Pienso
0: de
2: en las
0: 20.
2: Consecuencias futuras de mis acciones y decisiones?
1: Sí, no. Sí,
2: pues puse que no, pero ¿tú crees
0: no,
2: que sí?
0: No, yo sí pienso que, yo sí.
1: Muchas veces, no.
2: No,
1: muchas no, pero no. Bueno, no sé si generalmente, pero muchas veces no.
2: Busco activamente retroalimentación para mejorar cero. Mi desempeño. Cero.
1: Cero.
0: Cero. Eso sí, no.
2: Tú pusiste
0: yo
2: no.
0: Yo puse no.
2: ¿Qué o otro sea, no, no tengo?
0: Yo puse
1: ¿cuál otro no?
2: ¿Recibo críticas o retroalimentación sin ponerme la defensiva? Cero.
0: Yo puse no.
2: Yo también puse no. Entonces tengo tres.
0: No, perdóname. Mis emociones rara vez afectan negativamente mis decisiones, sí, rara vez.
1: Sí, de veras, toca ya. Toca
0: ya. Jamás mezclo ninguna madre afuera, si troné, si se murió, si no sé qué, con acá adentro.
1: Okay.
0: Nunca.
1: Nunca. Bueno, pues también las emociones aquí adentro sí, también tengo, afectan decisiones.
2: Tengo 12 sí y 3 no.
1: Ok, ahí les va.
2: Okay.
1: ¿Toca ya tú ya? ¿Lista?
0: Ya,
1: ok, buenísimo. Okay, ok, ahí les va. De 13 a 15 respuestas afirmativas. Tienen un alto potencial de liderazgo y de poder seguir creciendo en una organización.
2: Uh-huh.
1: Tienes muchas de las conductas que las organizaciones suelen identificar en personas con potencial para asumir mayores responsabilidades. Okay, uh-huh. Eso fue de 13 a 15. Ahí les va. De 10 a 12, respuestas afirmativas, tienen potencial en desarrollo. Tienes bases sólidas, pero existen algunas competencias que aún no son consistentes en tu comportamiento. Era okay. Lo que decían. O sea, generalmente lo hago, pero a veces sí. Se me resbala, ¿ok? De 7 a 9, respuestas afirmativas, potencial moderado. Es probable que desactives tu capacidad técnica, pero necesitas fortalecer competencias de liderazgo. Y menos de 7 respuestas afirmativas, pues digamos que hay una...
2: Usted ponga atención al tema.
1: Pero no vayan ni al baño, ¿ok? Uh-huh. Zona de desarrollo prioritaria para seguir creciendo en una organización. Actualmente tu enfoque está más orientado a la ejecución individual que a la influencia a la visión y a la construcción de capacidades de otros.
2: La pregunta antes de irnos al corte es... ¿Cómo conocen a alguien muy inteligente?
1: Claro, capaz, muy trabajador. Ahí te va. Es tan buena persona, tiene tantos años en una organización. Y Marta, te voy a hablar de alguien que tú y yo conocemos, una directora general, que en alguno estábamos tú y yo en la misma reunión, cuando me dijo, es que ya le toca subirla como directora porque ella tiene muchos años.
0: No hay
1: como
0: manera.
1: Si por tiempo... fuera lo necesario como para poder crecer. Pero pues no, una persona que es muy trabajadora y muy buena persona no es lo suficiente para poder crecer en una organización.
2: Oye, pero trabaja cañón.
1: Pero sí, y es tan comprometido.
2: Pero lleva años, Rebeca.
1: Y es tan lindo. No,
2: y sabes que es una persona súper leal.
1: Súper cumplido, ¿no? Pero te voy a decir una cosa. Hoy las organizaciones, y no me voy a extender mucho en ese tema, mucho más sustentado en las habilidades que se necesitan como liderazgo para poder crecer en una organización, no solamente las habilidades técnicas y la lealtad a una organización son necesarias para poder crecer. Hoy hay competencias, 5 competencias que podemos abordar el día de hoy para que vean, si quieren seguir creciendo en una organización, que pongan atención solamente en esas 5 competencias. Y diría mi mamá, de mí te vas a acordar cómo de repente el potencial va a comenzar a surgir.
2: Regresando, 5 cosas que las empresas valoran en ti para ver si te convierten en un jefe o no al volver con Rebeca Muñoz. No se vaya.
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1: Acabamos de hacer un examen para ver quién de ustedes tiene lo que se requiere para ser un jefe. El examen lo pueden rescatar en rebecamc.com. Ahí está el examen. Pero Rebeca Muñoz, una extraordinaria coach, va a hablar de las 5 cosas que observa una empresa en un empleado para ver si lo va a poner a la cabeza de un equipo, si lo va a volver jefe. A ver si ustedes tienen lo que se requiere. Primero.
2: Sí, porque te voy a decir una cosa. Hay 4 habilidades que es importante, lo voy a hacer súper rápido, que todo ejecutivo o ejecutiva debe de poder tener para poder desarrollarse de una manera eficiente en cualquier organización. Habilidades técnicas, comerciales, conceptuales y humanísticas. Y muy rápido lo voy a poner. Habilidades técnicas son todas aquellas habilidades que te permiten, valga la redundancia, hacer técnicamente tu gestión. Si eres un abogado, pues saber de leyes. Si eres un contador, saber de las actualizaciones de la contabilidad. Si eres un dentista, bueno, de eso se trata. Entonces, habilidades técnicas, habilidades comerciales es, por supuesto, vender, prospectar, dar servicio de venta y posventa. Y no solamente hacia la parte externa, sino también internamente. Todos vendemos ideas, todos nos vendemos a nosotros mismos. Tenemos que negociar, tenemos que hacer una actitud de tener de venta y posventa, es un servicio. Pues bueno, entonces eso es importante. Otro tema son las conceptuales, que también ahorita en el test que estábamos hablando, hablábamos de la capacidad de ver cómo tus decisiones no solamente afectan tu área o tu gestión, sino comienzas a afectar, y no afectar quiere decir mal, las diferentes áreas de una organización. Y finalmente, las habilidades humanísticas, las habilidades blandas, en donde estamos hablando de inteligencia emocional, liderazgo y comunicación. Seguramente ustedes han visto personas que técnicamente pueden ser muy poderosos, pero sus habilidades humanísticas son muy malas. O sea, no se saben relacionar, no saben negociar, son totalmente, a lo mejor ellos hacen todo y no permiten que los demás hagan las cosas. Hay personas, de lo contrario, que pueden ser muy buen relacionamiento, muy buena capacidad de conocer a todo mundo, pero técnicamente no son poderosos. Y hay gente que puede tener una gran capacidad de gestionar individualmente en su área, pero no se preocupa por lo que está más allá. Entonces, estas 4 habilidades son un previo a las 5 competencias que hoy te lo suplico, ve por una pluma y si no, regresa a este programa las veces que necesitas para que te pongas a apuntar. A ver. Hay 5 competencias que hoy las organizaciones están buscando, no solamente en la parte técnica, sino en habilidad, digamos, de gestión. La primera, sí o sí, y van en ese orden, ¿ok? Aprendizaje y adaptabilidad. Es la competencia número 1, Marta, tocaya. Yo lo he visto muchísimas veces en donde hay gente dice, no, es que yo ya me la sé todo, es que soy un experto, no, es que yo me la paso estudiando. Cuando tú dices, ya me la sé todo, te estás deteniendo para poder seguir creciendo y desarrollándote en un área y sobre todo lo que tenga que ver con tu área. Son personas que las que tienen esta competencia que normalmente están aprendiendo continuamente. Pueden desaprender, fíjate, esta habilidad es muy interesante, aprender a desaprender para reaprender. Es un poco como vaciar el vaso para llenarlo de agua fresca. Es poder desaprender prácticas que son obsoletas y poder adaptarse a los cambios. Bueno, ¿qué está pasando ahora con inteligencia artificial que pareciera que es el coco de la historia? Bueno, hay gente, y verdad, yo la semana pasada estaba en un evento y todavía yo decía, ¿quiénes de aquí en el auditorio? Éramos 200 personas. Yo les decía, ¿quiénes de aquí todavía no usan la inteligencia artificial? Increíble. Hubo personas que todavía levantaron la mano. O sea, ¿cómo es posible que haya una persona que no estén utilizando inteligencia artificial? Pero bueno, entonces, ¿cuáles son las competencias observables de esto que les estoy hablando de aprender a desaprender para reaprender? Esta capacidad de aprendizaje. Son personas que aprenden rápido, buscan la retroalimentación de lo hice bien, si va por ahí, ¿cómo lo harías tú? Buscan poder aprender de los demás, se recupera de los errores y sobre todo, esto es muy importante, ponte buzos si me estás escuchando, dime sí o no, asume proyectos desconocidos. Hay personas que dicen, yo soy muy bueno porque ya me la sé.
1: Sí.
2: ¿Qué tanto en un nivel organizacional mediano alto dices, yo me la aviento, a ver cómo va, yo aprendo, yo negocio, yo investigo, pero me la aviento. Entonces, bueno, esa es la primera. La segunda competencia se llama pensamiento estratégico, que es la habilidad conceptual de la que estábamos hablando hace ratito. Uh-huh. Es alguien que tiene la capacidad de ser responsable de un equipo haciendo, no solamente haciendo una tarea, sino haciendo varias tareas. Tiene la capacidad de ver más allá de lo que le es común y le es natural. Ve sistemas, ve conexiones, ve mucho más allá de lo que, digamos,
1: de lo obvio.
2: Y de lo que está más cerca a él o a ella. No, esto es lo que hablamos hace rato, Marta, cuando estabas haciendo tú el test. No solamente ve el resultado, sino se da tiempo de decir por qué esto no salió bien. ¿Qué fue lo que causó que no llegáramos a la meta, la producción? ¿Qué fue lo que hizo? Importante, fíjense bien, busca la causa, no tanto al culpable. Por supuesto es importante saber quién lo hizo y por qué lo hizo mal para poderlo
1: corregir
2: y enseñar, ¿ok? Importante, y enseñar, no matar. Y pero no solamente ve el resultado, sino se va hacia atrás. Busca las causas e incluso a la persona que se equivocó, en el test lo hablábamos, busca enseñarlo. Busca decirle, mira, esto no sucedió y no sucedió por A, por B o por C. Ahora, pónganse buzo porque hay personas que les enseñas y les enseñas 2, 3, 5 y no funciona. Entonces, Jack Welch incluso decía que tenías como 2 oportunidades para enseñar a las personas y que si aún así pues no le sube el agua al tinaco, pues bueno, pues ya sería interesante poder decir qué va a pasar con el futuro de esa persona. Pero tampoco es enseñarlo una y otra vez y que cometa el mismo error. Okay. Uh-huh. ¿Cuáles son las conductas observables de una persona que tiene la competencia de pensamiento estratégico? Anticipan problemas. Conectan información que es dispersa. O sea, a veces que no es lo más obvio, ellos tienen la capacidad de poder unirlo. Piensan a largo plazo. Esto es importantísimo. Las decisiones a corto plazo, la gente que piensa en un corto plazo y toma decisiones en eso, seguramente va a tener errores y malestares en el largo plazo. Porque hay algunas decisiones que tienes que tomar a largo plazo, aunque ahorita en el corto plazo sean dolorosas o sobre todo no sean tan rentables como tú los esperabas. Entonces es importante eso. El largo plazo para esta competencia es fundamental. Y también comprenden el negocio más allá de su área. Aquí, bueno, me encantaría compartirles que en mi experiencia muchas veces he visto, como saben, trabajo en formación ejecutiva empresarial, somos una escuela de ventas, pasan 8,000 alumnos por nuestra escuela por año, y de repente la gente le dice, oye, ¿y quién de aquí está en ventas? Pues yo, ¿y quién de aquí está en finanzas? Pues nadie, y en recursos humanos nadie, o estoy con otra área, y no ven como que la empresa sea parte de su sistema. Es como, pues qué, pues yo soy de ventas, pues qué, pues los de recursos humanos no, pues que los de logística lo hagan, o que los de producción que lo hagan. Ese pensamiento estratégico te lleva sí o sí a pensar cómo tu área, el área en la que estés, seguramente va a repercutir en la gestión de los demás.
1: Claro.
2: Vamos a la tercera competencia, importantísima. Bueno, es que todas me encantan. Influencia y liderazgo sin autoridad. Esto es bien importante. Una persona que tiene liderazgo y ese potencial para crecer, que las empresas lo ven como para un futuro candidato a poder ser responsable de un área, son personas que tienen la capacidad de influir en los demás sin autoridad. O sea, no tiene que ser el jefe de alguien como para poder hacer que las cosas sucedan. Y hoy, más que nunca, Marta, en muchas organizaciones, sabes que tengo la oportunidad de poder trabajar con muchas organizaciones multinacionales, cada vez más el rango de autoridad es más corto. O sea, y hay mucha interacción entre áreas en donde casi de porfis, me ayudas, y no hay un vínculo organizacional o de organigrama que haga que las personas tengan que hacer algo. Entonces, esta competencia se vuelve cada vez mucho más valiosa porque es una competencia crítica para alguien que aspira a poder liderar a un equipo. Y sobre todo, es esta capacidad de, a lo mejor ustedes lo han visto, de como de movilizar personas antes de recibir un cargo. Eso es importante. Uh-huh. ¿Cuáles son las conductas observables de estas personas?
1: Movilizar gente antes de que siquiera te
2: le
1: nombren.
2: Den el cargo.
1: Sí.
2: Eso es importante. O sea, la gente las escucha, las sigue, están pendientes de ellas. Las conductas que hacen estas personas que tienen esta competencia es genera credibilidad. Son personas que cuando estás hablando con ellas, dices, yo no sé, pero yo le creo a ella o a él y lo que me dice me hace sentido, ¿no? Es como, es sostenible, esta credibilidad es sostenible, no es en picos, pónganse buzos. Porque hay algunas personas, yo también lo he visto con mis 20 años de coaching que llevo, bueno, pues hay gente que tiene como sus bandazos y de repente no es sostenible. Esto es importante. Construye relaciones a largo plazo. Las personas que tienen influencia y liderazgo sin autoridad construyen relaciones, tienen una habilidad para generar relaciones públicas extraordinarias. Uh-huh. Y no solamente son transaccionales o porque me llevo con Perenganito o con tal persona, porque me conviene por en este momento, sino las sostienen. Por favor, subrayen esa palabra, sostenerlas durante el tiempo. Y logra colaboración con otras áreas. Tienen, fíjate que complicada es esta frase, pero es un no sé qué, qué sé yo, que hace que las áreas puedan coincidir, que no les pese trabajar juntas. Entonces, uh-huh, bueno, sin duda, esta es una de las competencias más poderosas. Y aparte no solamente para la parte de profesional, sino también para la parte con tus amigos, con tu comunidad, con tu familia. Este tema de liderazgo es importante. La cuarta competencia, de las cinco que vamos a hablar el día de hoy, por supuesto, tenía que hablarlo, inteligencia emocional. Sí o sí, tenía que hablar, claro, inteligencia emocional.
1: Híjole.
2: Y, por supuesto, y una palabra, Marta, que a ti y a mí nos encanta, que se llama autogobierno.
1: Hijo, qué preciosidad.
2: Soberanía emocional. Estoy evolucionando a soberanía emocional.
1: A ver, ¿qué es soberanía? Soberanía emocional.
2: Autosoberanía emocional. Especialmente, entre más arriba estás en una organización, muchas veces te lo he dicho, Marta, y en algún momento lo platicábamos tú y yo en unas sesiones de coaching, en donde entre más arriba estás, más solo estás. Y entonces no puedes cabildear con
1: bonito,
2: nadie.
1: Porque ella es la dueña y autora de que las águilas vuelan solas.
2: No vuelan en parvada.
1: No vuelan
2: en parvada.
1: En parvada.
2: Es la verdad, porque entre más arriba estás, no puedes tener como un consenso con alguien. No le puedes decir, estoy agobiado, ¿cómo lo voy a hacer? Y no porque no puedas, sino porque la emocionalidad que conlleva estar arriba de una organización, al frente de un equipo, y no porque seas el CEO internacional, primo de los Power Rangers, sino a lo mejor tienes un equipo que estás aprendiendo a ser jefe o jefa ahorita. Dices, Dios, ¿cómo lo voy a hacer? Entonces, esta soberanía emocional es básica para poder seguir adelante. Y lo que hablaba ahorita con mi tocaya es tomar decisiones de una manera emocionalmente sólido y objetiva. Por supuesto, surge una pregunta. ¿Cómo reaccionas bajo presión? Cuando estás realmente bajo presión, ¿cómo reaccionas? ¿Emocionalmente tienes esta soberanía emocional de la que estamos hablando? ¿O sales corriendo, gritas, te enojas, ya mataste a dos,
1: lloras,
2: ya le escupiste, ya le echaste la culpa a alguien más? Sí. Tú nunca eres el responsable de lo que está sucediendo. Bueno, las personas que tienen esta solidez en la inteligencia emocional son personas que manejan muy bien la presión, escuchan activamente, escucho y subrayo, escuchan activamente, regulan sus emociones y reciben el feedback sin ponerse a la defensiva. O sea, cuando, uh-huh, alguien te dice un feedback, dice, oye, ¿sabes qué? Yo creo que por aquí no va. Bueno, pues como tú quieras. Y hay gente que se pierde. O sea, realmente la perdemos ahí. Bueno, pues ellos no. Y entonces, bueno, se quedan, mantienen esta estabilidad emocional que es importantísima. Y finalmente, la quinta competencia que hoy en día, de verdad se los digo con la mano en el corazón, muchas organizaciones están buscando. Yo he acompañado a muchos ejecutivos y equipos de alto desempeño a poder desarrollar estas cinco habilidades en sus ejecutivos. Es orientación a construir y a multiplicar. ¿Qué cosa, Marta, con esto?
1: A ver.
2: Orientación a construir y a multiplicar. Y esto es muy fácil, ¿eh? Y lo voy a decir clarito y sencillo, aunque digan que, ay, Rebeca, lo duro que es, no me importa. Porque esto es muy fácil. En una organización, si no sumas, restas. Si no estás multiplicando, estás dividiendo. Es la verdad. Hay gente que es equipo y hay gente que es equipaje. Y la gente que es equipaje no sabe multiplicar, no sabe construir. Tiene que tirar lo que hizo el otro para entonces yo construir sobre lo mío. Entonces, esto ya no es sostenible. Esto ya no se puede. Las personas que buscan construir sobre lo que hay, con lo que tienen, con el equipo, con la situación, con el jefe, el gobierno, esas son las personas que realmente valen la pena en una organización. Entonces, por supuesto, ellas buscan desarrollar personas, documentan procesos, cuestionan de una manera creativa e innovadora, fomenta que haya gente que las puedan suceder cuando ellas se vayan. Están buscando es cuando yo ya no esté, ¿quién va a ser capaz de poder ocupar mi posición? Son personas que dejan legado, son personas que cuando se van la organización dice, caray, ¿cómo la dejaron ir? ¿Cómo se nos fue? Les duele a una organización cuando se vayan. Estas personas, sin duda, se vuelven una estrategia de retención de talento importantísimo. Claro. La gente que sabe desarrollar.
1: Así, escogen las grandes compañías, ¿quién va a ser el siguiente jefe? La pregunta es, ¿ustedes tienen lo que se requiere?
2: Claro, si ya están listos.
1: Exacto.
2: Que se hagan sin mayor cosa, que hagan una autoevaluación. O sea, si no,
1: claro.
2: Y si no, no es para azotarse, sino realmente ya tenemos que ponernos a trabajar.
1: Exacto. Bueno, y pueden trabajar con Rebeca. A ver, ¿tienes algo próximamente?
2: Ay, sí, yo súper rápido hablando. Vamos a iniciar un workshop de ventas este 13 de julio. Son solamente 5 clases. Los lunes de 4 a 6 de la tarde vamos a hablar de cómo poder generar mejores resultados comerciales. Si a ti te interesa, en mi Instagram está toda la información. Son 5 tardes de 5 lunes para poder hablar de cómo poder vender más y sobre todo volverse mucho más rentable en las organizaciones.
1: A ver, entonces, ¿dónde está toda la información?
2: Lo pueden encontrar en mi Instagram, estoy arroba Rebeca Muñoz Cornejo, está también en formaejecutiva.com, también en mi página rebecamc.com, y allí está toda la información.
1: Todos los que estén en ventas.
2: Todos estén en ventas, y también los que no, y también los compradores, cada vez más los compradores están formándose en habilidades comerciales. Muy interesante, ¿eh? Que el comprador sepa de ventas.
1: La reina del coaching, Rebeca Muñoz, así es en todas sus redes. El libro Elige Positivo, las 8 leyes de la inteligencia emocional. Y si la necesitan en su vida, pues ya saben.
2: Todos los lunes en Resetea tus Límites.
1: En el podcast Resetea tus Límites
2: todos los lunes. Ya llevamos más de 100 episodios y muy bien, muy contentos.
1: Para que se inspiren, cuentavientes, a hacer su mejor versión. Estamos de regreso mañana en punto de las 10 de la mañana. El marcador Argentina-Austria en el minuto 89 sigue 1-0 favor Argentina después del gol que nos hizo favor Messi de anotar. Chele, buenas vibras a Austria, por favor.
2: Pues sí, sigamos.
1: Y nos vemos el resto de la tarde en redes. Adiós.
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3: ¿Qué solo Messi sabe meter goles de Argentina? Argentina lleva 5 goles en este mundial. Ya va a terminar el partido Argentina-Austria. 2 goles de Messi. Y en el partido anterior de Argentina contra Argelia, 3-0 quedó los 3 goles de Messi. O sea, Messi lleva 5 goles en este mundial. Argentina lleva 5 goles en este mundial. ¡Qué cosa de fenómeno de personaje! Me da muchísimo gusto saludarle 1:00 p.m. con un minuto, lunes 22 de junio del año 2026. Estamos transmitiendo en vivo a través de las frecuencias de W Radio. Impresentable del Duende, ¿cómo le va? ¡Qué gusto saludarle!
4: Hermano querido, como siempre, un placer saludarte. Igual a mi querida Arely Paz y a todo nuestro amable y fiel auditorio de Así las Cosas con Loret. Ya lo dices, Charlie. Lionel Messi, el mejor único futbolista de todos los tiempos, ya, no nos engañemos, ya, o sea, no, más que Pelé, más que Maradona, es el mejor, Charlie, es el mejor, simplemente 39 años, su último mundial, y metió el 2-0 en tiempo de compensación para que Argentina le gane a Austria, 2-0, qué bárbaro, qué fenómeno, como bien dices,
3: Messi. ¿Cuántos años dijo?
4: 39 años, Charlie, tiene Lionel Messi.
3: Sí, sí. Sí, 39. ¡Qué cosa! ¿Cómo estás, Arely Paz? Me da muchísimo gusto saludarte. ¿Qué nos cuentas?
5: Hola, Carlos Duende, de aquí hasta las 3, con mucho que contar. Aquí todos corrimos a ver el gol.
3: Sí. No, pues es que qué cosa, ¿no? ¡Qué cosa, qué cosa! Es asombroso este cuate. ¡Qué fenómeno! 5 goles lleva Argentina en el Mundial. Los 5 los ha metido Messi. Es que eso te dice absolutamente todo. Y ya está viejo, ¿no, Duende? O sea, se supone que ya está bien. O sea, se supone que llegó viejo al Mundial de Qatar. O sea, en el Mundial de Qatar decía, bueno, ya, pues, o sea, que se despida con esto, ya no está en su prime, ya va a empezar a jugar en Estados Unidos, o ya en otro nivel de liga. Qué cosa.
5: Oye, y aún así, Carlos, la prensa argentina se tunde a Argentina con todos esos resultados.
3: ¿En serio?
5: Sí.
3: ¿Por qué?
5: Que porque no los ve todavía jugando bien, no los ve conectados. Y ya sabes que no les gusta casi nada, entonces todavía me los andan criticando.
3: Qué cosa. Qué lo que hay que ver. Bueno, pues vamos a darle, ¿no? Porque nosotros no venimos a hablar de mundial. Hay muchas otras cosas. Vamos una vez a nuestros 5 temas de sobremesa. Las 5 cosas que nos parecen las más importantes del día. Hoy que es lunes 22 de junio del año 2026.
1: 1.
3: Otro obradorista que confiesa. ¿De quién estoy hablando? Del que era embajador de Estados Unidos en México, Ken Salazar. Oye, pero dijiste obradorista. Sí, acuérdese cómo era Ken Salazar. Obradorista, enamorado de Andrés Manuel López Obrador. Mientras López Obrador iba paulatinamente destruyendo la democracia mexicana y consolidando un régimen autoritario, Ken Salazar bailaba al son que le marcaban en Palacio Nacional. No era un contrapeso, ni siquiera defendía los intereses de Estados Unidos. Estaba enamorado de Andrés Manuel. Y escribe un libro, Ken Salazar. ¿Y qué dice Ken Salazar en su libro? Que él tenía una relación maravillosa con Andrés Manuel. Lo publicó un adelanto el periódico Reforma este fin de semana. Hasta que capturan al Mayo Zambada. ¿Por qué? Porque López Obrador sospechó desde un inicio, y yo creo que no estaba equivocado, que Estados Unidos estuvo detrás de ese secuestro, captura y traslado a Estados Unidos de Ismael el Mayo Zambada, el líder del cártel de Sinaloa. Y que López Obrador estaba apanicado de lo que pudiera decir el Mayo Zambada a las autoridades de Estados Unidos. ¿Sobre qué? Sobre los narcopolíticos de Morena. Entonces ahí tiene usted a otro del círculo cercano de López Obrador que confiesa, así como hace unos meses Julio Scherer, que era íntimo también de López Obrador, que salió y dijo: el dinero del crimen organizado pasó por Morena. Julio Scherer dijo: pasó por Jesús Ramírez, por Mario Delgado, por Américo Villarreal. Y ahora en su nuevo libro, el embajador de Estados Unidos en México durante el sexenio de López Obrador, el libro se llama Las Fronteras, mi lucha por un Estados Unidos incluyente, dice que el expresidente de México, Andrés Manuel López Obrador, temía que Ismael El Mayo Zambada, fundador y líder del cártel de Sinaloa, soltara la sopa y revelara el apoyo que recibían los grupos criminales por parte de funcionarios públicos mexicanos. El libro va a salir el próximo mes y Ken Salazar dice en este libro que esta información se la dio un empresario confidente del expresidente al que denomina el susurrador. Le voy a leer textualmente lo que dice el libro. Casi siempre, el susurrador me contaba cosas buenas que de forma casual o informal, Andrés Manuel López Obrador le decía sobre mí. Pero esta vez no. AMLO es un hombre diferente, me advirtió. No puede soltar el poder. Está muy preocupado por la información que Estados Unidos pueda obtener del Mayo, me dijo. Como si el poderoso capo del narcotráfico pudiera soltar la sopa sobre cualquier cantidad de funcionarios públicos mexicanos. Así lo señaló textualmente que en Salazar no mencionó quién es el susurrador. El libro dice que la detención del Mayo Zambada fue sorpresiva para todos los funcionarios de Estados Unidos y la atribuyó a Joaquín Guzmán López, el hijo del Chapo Guzmán. Dijo que él, incluso como embajador, se enteró esa misma tarde de julio de 2024. Ken Salazar reconoce haber tenido una buena relación con López Obrador, que se fracturó tras la captura del Mayo. Y luego vinieron las críticas de Ken Salazar a la reforma judicial. En un fragmento textual se lee: como embajador de Estados Unidos en México, yo me enteré de estos arrestos la misma tarde. Le escribí varias notas privadas a AMLO expresando mis preocupaciones y sugiriendo alternativas a su reforma judicial. Pero al igual que mis otras comunicaciones de ese tiempo, estas quedaron sin respuestas. Yo no hablaba para infringir la soberanía de México, ni mucho menos. Había hablado sobre el Estado de Derecho en Estados Unidos y México. Era bien sabido que los poderosos cárteles criminales transnacionales mexicanos habían comprometido a muchos funcionarios del gobierno. Un poder judicial electo, sin duda, otorgaría más poder a los cárteles. ¿Qué cosa, no? Dice Ken Salazar que él se enteró de que Joe Biden, el presidente de Estados Unidos en ese momento, el que lo había nombrado embajador, se salía de la contienda presidencial. ¿Se acuerda que Biden renunció a ser candidato a la mitad de la contienda y lo tuvieron que nombrar a Kamala Harris? Cuando estaba en la Guelaguetza, en Oaxaca, que desde un mes antes había visto con preocupación el desempeño de Biden durante el debate, que por algunos días consideró él mismo lanzarse a la presidencia de los Estados Unidos después de cómo vio el desempeño de Biden contra Trump en el debate. Pero esta posibilidad se le cerró cuando designaron a Kamala Harris como candidata demócrata a la presidenta. Yo en lo personal creo que no. O sea, yo que leo frecuentemente la prensa americana, no frecuentemente, todos los días, jamás vi el nombre de Ken Salazar entre los que se barajaban para relevar a Biden en la contienda, ¿no? En el libro, Ken Salazar relata que él redactó personalmente un borrador de carta de López Obrador a Biden ofreciendo una visión de la alianza entre los dos países, algo que fue bien recibido por López Obrador. Según el libro, esa fue la última vez que vio o habló con el entonces presidente de México. Luego vino lo del Mayo y a partir de ahí López Obrador lo dejó de hablar y luego vino su crítica a la reforma judicial. En su libro también calificó de insuficiente la estrategia de seguridad de López Obrador, centrada en lo que llamó estrategias de populismo económico para luchar contra los cárteles. ¿Y por qué no lo dijo antes? Bueno, Ken Salazar asegura haber sentido frustración con la Casa Blanca del entonces presidente Biden por no tener a una persona en específico que entendiera las iniciativas que había acordado con López Obrador en su primera reunión de diciembre de 2021, como modernizar la frontera, hacer proyectos de infraestructura en México, actuar contra los cárteles, alguien que entendiera la relación con México y las fronteras y que tuviera la autoridad en Washington para mover a la burocracia de Washington. Salazar dice haber sugerido a la Casa Blanca en enero de 2022 la creación de un SAR con autoridad sobre la frontera y la migración que pudiera impulsar proyectos como la creación de un corredor de seguridad económico en el Istmo de Tehuantepec, cosa que había conversado con López Obrador. En su libro de memorias, el ex embajador de Estados Unidos en México revela que el entonces presidente AMLO le solicitó expresamente en diciembre de 2022 que el presidente de Estados Unidos, Joe Biden, aterrizara en el AIFA, en el nuevo aeropuerto internacional Felipe Ángeles. Según Salazar, el servicio secreto no había autorizado originalmente el aterrizaje del Air Force One en el AIFA porque nunca habían usado ese aeropuerto y consideraban que era mejor aterrizar en el aeropuerto bueno, en el de la Ciudad de México. Según Ken Salazar, López Obrador le dijo: Ken, el AIFA representa la nueva relación entre nuestras naciones. Vienen más estadounidenses a México que personas de cualquier otra nacionalidad. El AIFA está limpio, es un aeropuerto honesto, fue construido por nuestros militares, no por contratistas corruptos. Si el presidente Biden aterriza ahí, demostrará que comprende lo que estamos tratando de construir juntos. ¿Qué tal el chantaje? O sea, lo que hizo López Obrador, en vez de buscar algo en beneficio de los mexicanos en una reunión con Biden, en un intercambio con Biden, lo que quería López Obrador es el aval a su porquería de aeropuerto. Y usted me dirá: oye, pero yo ya volé del AIFA y está bonito. No, no, no. Divino, limpiecito, nuevo. Huele a nuevo todavía. ¿Por qué? Porque nadie lo usa. Es un tiradero de dinero, teniendo tantas carencias en este país. Fue y tiró el dinero en el AIFA. ¿Por qué? Por su capricho de no hacer el aeropuerto de Texcoco. Capricho, no fue una decisión científica. Ni siquiera fue un tema de corrupción. No hay un solo expediente de que haya habido corrupción en el aeropuerto que se iba a hacer en Texcoco. Ni uno. En cambio, en el AIFA sí hay corrupción, ¿eh? Acuérdense de lo que sacamos en Latinus. Revisamos 912 contratos, me acuerdo muy bien, un reportaje de Isabela González. 900 y tantos contratos revisó Isabela del aeropuerto del AIFA y se encontró un montón de corrupción. Empresas fantasma que eran contratistas del AIFA, una empresa que rentaba inflables de fiesta, que resulta que era proveedora de tubos, ¿no? O sea, cosas así que dices, ¿cómo es posible? Así. Ah, pero López Obrador poniendo todo, toda la relación con tal de avalar el AIFA. Lo que está haciendo ahorita Claudia Sheinbaum, poniendo en juego la relación México-Estados Unidos con tal de defender a los narcopolíticos de Morena. Hoy le preguntaron a la presidenta Sheinbaum sobre el libro de Ken Salazar y particularmente la revelación de que López Obrador estaba preocupado por lo que fuera a contar el Mayo Zambada de sus relaciones con políticos de Morena. ¿Qué dijo la presidenta Sheinbaum? Que no, que López Obrador no estaba preocupado por eso. Que a lo que López Obrador le preocupaba es cómo se habían llevado al Mayo. O sea, cómo las agencias de Estados Unidos o las autoridades de Estados Unidos habían operado pues habían hecho este operativo y habían negociado con los hijos del Chapo Guzmán para llevarse al Mayo Zambada. Duende, yo no creo que López Obrador hubiera estado preocupado de lo que vaya a decir.
4: ¿Cómo por qué, hermano? No. ¿Cómo por qué? Dime. ¿Cómo por qué? O sea, ¿el qué tendría que preocuparse, hombre?
3: No, pues lo hemos visto, ¿no? O sea, pues nada más traen a medio Morena en la picota. No. ¿Qué cosa? No, escuche usted la hipocresía de la presidenta de México.
6: Primero, no sabemos lo que diga el libro, porque es un adelanto que sacó el periódico Reforma. Todavía, pues hasta que no salga el libro no podemos decir exactamente qué es lo que dice. De todas maneras, les puedo comentar que si alguna preocupación tenía el presidente López Obrador, que platicamos en su momento en la gira de transición, es más bien la participación de alguna agencia del gobierno de los Estados Unidos en la captura de el Mayo Zambada en México para llevarlo a Estados Unidos. No sé si se entiende. No tiene que ver con qué va a decir este personaje. Por eso se enfrió la relación con Ken Salazar, si ustedes lo recuerdan. Él puso en pausa la relación con el entonces embajador de Estados Unidos en México, porque nunca quedó claro cómo fue que se llevan al Mayo Zambada a Estados Unidos. No porque no debería de haber sido detenido, porque finalmente tenía también órdenes de aprehensión en México, sino cuál fue la participación de alguna agencia o del gobierno de Estados Unidos. Entonces estaba el presidente Biden en esa captura.
3: Todo lo que tiene que mentir todos los días la presidenta Sheinbaum para proteger a López Obrador. El Mayo Zambada caminaba libremente en México. Nadie lo quería detener en México. Todo el mundo sabía dónde estaba el Mayo Zambada. Todo el mundo. Pero había un pacto con él. Es que a mí me sorprende cómo está dejando la presidenta para el registro un alud de mentiras. O sea, ya es una cosa compulsiva de mentir, mentir, mentir. Y la verdad sea dicha, la inmensa mayoría de estas mentiras son para proteger a López Obrador. O sea, la manera en como la presidenta se está implicando en barbaridad de cosas, a mí me asombra. Todo lo que usted acaba de escuchar es una mentira tras otra. Una mentira tras otra. A ver, póngalo y le voy a ir yo diciendo conforme va hablando la presidenta, vamos a escucharlo otra vez. Mentiras, ¿no? A ver, vamos a ponerlo.
6: Primero, no sabemos lo que diga el libro, porque es pues, un adelanto que sacó el periódico.
3: Pues sí, es un adelanto del libro. Sí sabemos lo que dice.
6: Pues hasta que no salga el libro, no podemos decir exactamente qué es lo que dice. No,
3: hay citas textuales del libro.
6: Les puedo comentar que si alguna preocupación tenía el presidente López Obrador, que platicamos en su momento en la gira de transición, es más bien la participación de alguna agencia del gobierno de los Estados Unidos en la captura de el Mayo Zambada
3: en
6: México para llevarlo a Estados Unidos. No sé si se entiende. No tiene que ver con qué va a decir este personaje.
3: Por supuesto
6: eso se enfrió la relación con Ken Salazar, si usted
3: no
6: recuerda.
3: Que fuera a decir
6: él puso en pausa la relación con el entonces embajador de Estados Unidos en México, porque nunca quedó claro cómo fue que se llevan al Mayo Zambada a Estados Unidos.
3: Esa
6: no porque no debería de haber sido detenido, porque finalmente tenía también órdenes de aprehensión en México, cuál fue la participación de alguna agencia o del gobierno de Estados Unidos. Entonces estaba el presidente Biden
3: captura. No puede ser que mienta con ese descaro la presidenta. Y que la preocupación se centraba en la violación a la soberanía.
6: En todo caso, esa era la solicitud, más que la preocupación, el conocer qué había pasado, cómo se había dado esta detención. Porque si hubiera habido, o de haber habido, desde el principio, una planeación de alguna agencia o alguna institución del gobierno de los Estados Unidos, hubiese habido violación a la soberanía.
3: A casi 2 años de la detención del Mayo Zambada, se van a cumplir ya el próximo mes, el gobierno de México insiste en que no tiene la información completa de lo que ocurrió.
6: Ninguna, absolutamente ninguna.
7: Ninguna preocupación. ¿Algo nuevo o qué más se piensa hacer para saber qué fue lo que pasó con esta detención de este personaje?
6: Bueno, la fiscalía sigue las investigaciones que dejó el fiscal Gertz Manero y con su comunicación, en todo caso, con el Departamento de Justicia de los Estados Unidos.
3: Apareció en la revista The Guardian Weekly, que pertenece a The Guardian, ¿no?, este periódico británico muy conocido, una oda a la presidenta Sheinbaum, larguísima. El artículo se llama Yo, Claudia. Y es, pues, es larguísimo el artículo. Elogios. Que si la popularidad, que si la austeridad, que si cómo ha lidiado con Trump, que si cómo ha lidiado con López Obrador, que la gran mujer de izquierda, que la científica. No. Se descoció de Guardian. ¿Y qué dijo hoy la presidenta? Escucha esta.
6: Apoyo del pueblo. Y lo hacemos, primero porque ese es nuestro compromiso, la cercanía con el pueblo, el ser un gobierno del pueblo. Y mientras eso siga ocurriendo, pues vamos a seguir teniendo el apoyo de la gente. Ya si hay reconocimiento internacional por eso, pues es porque este movimiento que representa la transformación de nuestro país es único en el sentido de esta hermandad entre el pueblo de México y su gobierno. Es el dar resultados, es la honestidad en primer lugar. Por más que quieran, porque fíjense dónde ha estado la crítica, ¿no? Narcogobierno, corrupción. Y lo más reconocido por la gente es la honestidad. Si no hubiera honestidad, sería imposible. Si juntamos las tres, cercanía, no traicionar, honestidad, o más que tres, cercanía, no traicionar, honestidad, resultados, amor al pueblo y a la patria, no hay fuerza que nos detenga.
3: Ayer la gobernadora de Chihuahua, la panista Maru Campos, que más allá de ser gobernadora, ha aprovechado que el régimen la ha embestido por colaborar sin permiso con la CIA para destruir un narcolaboratorio en territorio de Chihuahua. Se ha vuelto una figura de la oposición. Bueno, pues Ayer la gobernadora dijo que la verdadera soberanía de un país se defiende rompiendo los pactos políticos con los criminales y pidió a la presidenta Sheinbaum entregar a Rocha Moya, gobernador con licencia de Sinaloa, y a los 9 funcionarios y exfuncionarios señalados por Estados Unidos.
8: Una defensa real de nuestra soberanía no puede ser ciega, ni mucho menos irracional. Y es que lo que hoy se discute fuera del país como una posibilidad no surgió de la nada. Surgió de la decisión del régimen morenista de proteger a gobernantes y funcionarios que la justicia de Estados Unidos señala por vínculos con el crimen organizado. Hoy le pedimos, le exigimos al régimen morenista, la 4T, que no busque culpables fuera del país ni fabrique adversarios internacionales. Lo que atenta más contra la soberanía de México no es un gobierno extranjero, sino la impunidad del crimen organizado. Sí, el auténtico entreguismo o injerencismo es dar el control político al narco. La única razón por la que hoy vivimos esta situación es la negativa del gobierno federal a procesar a los suyos. Eso es impunidad, y la impunidad no protege a ningún país, lo debilita. Lo que pedimos el día de hoy desde Chihuahua es que quien hoy encabece el gobierno de México reflexione, que no sacrifique a un país entero por poner a su partido por encima de la ley, que no destruya años de confianza y cooperación por proteger a los señalados por la justicia. Si llegara a haber una incursión extranjera en nuestro territorio, o si llegáramos a perder el tratado comercial que sostiene millones de empleos, de vidas y familias, escúchenlo bien, la responsabilidad será únicamente del gobierno de Morena y de la 4T.
3: Por supuesto, la presidenta no habló nada de Rocha Moya, de los morenistas vinculados con el crimen. Mandaron a contestarle a la gobernadora de Chihuahua, a la dirigente nacional de Morena, Ariadna Montiel. Escribió que cómo se atrevía a dar lecciones de seguridad y soberanía después de promover la intervención extranjera, que Chihuahua es un estado con mayor violencia y que no se puede hablar cuando viajas constantemente al extranjero. Le puso, afirmamos que eres una traidora a la patria, pues promoviste la violación de nuestra soberanía. Vamos a defender nuestra soberanía de nuestra patria frente a lo más rancio del conservadurismo hipócrita que representas. Toda esta acusación es porque Maru Campos se alió con agentes de la CIA de Estados Unidos para desmantelar un narcolaboratorio gigantesco en Chihuahua sin el permiso del gobierno federal, ¿no? Entonces, Morena con todo contra ella, pero le está saliendo mal a Morena porque todo el público, y eso lo dicen hasta las encuestas que le gustan a la presidenta, todo el público dice, no, a ver, qué bueno que desmantelaron ese narcolaboratorio, pero, o sea, no pueden ustedes defender a Rocha Moya y atacar a Maru Campos, ¿no? Es que está muy obvio, pero bueno, pues allá ellos, ¿no? Se están embarrando solitos. 1:23, pausa, seguimos.
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1: Una de la tarde con 28 minutos.
0: Dos.
1: Ya sabe que en las giras de la presidenta es frecuente, ¿no? Por no decir siempre, ¿no? Le bloquean, le reclaman la falta de apoyo.

0: hoyo, que no cumple las promesas. Le tocó el viernes en San Quintín, Baja California. Cientos de manifestantes acusaron a la presidenta de que les mintió. Reclamos de familias, de madres buscadoras, de profesores de la CENTE. Escuche usted cómo recibieron en Baja California a la presidenta. Le tocó su cañonazo de dinero a la CENTE y después de un mes de paro, ya se fueron. Como 1,000,000,000 de pesos, 800,000,000 de pesos les dieron. Imagínense esa chula. Ya la CENTE anunció que levantaba la huelga, levantaba su plantón en la Ciudad de México, que van a seguir con sus demandas, que la derogación de la ley del ISSSTE. El secretario de Educación, Mario Delgado, presentó la entrega de 800,000,000 de pesos como parte de un presupuesto exclusivo para las niñas y los niños de Oaxaca. Sí, seguro, ¿no, duende? O sea, esa lana seguro va a llegar a las escuelas, ¿no? O sea, no, no creo que se la vaya a clavar la CENTE, ¿no? No, hombre, seguro van a...
1: No,
0: no, pues ya ves, ¿para qué? Les dan seguido dinero y luego tú ves las escuelas de Oaxaca, de Chiapas, de Guerrero, preciosas, ¿no? O sea, con canchas de fútbol, baños nuevos, ¿no? Sí.
1: Terrible, hermano, porque es un problema que ellos mismos generaron.
0: Ah, ahora claro. No, estos son aliados de Morena, ¿eh? ¿Por quién votaron los de la CENTE, duende? Recuérdeme.
1: Por Morena, obviamente. Por López Obrador, apoyándolo al 100%. Y ahora ya no saben cómo desactivar esta bomba. Ya no lo saben.
0: Pues ya supieron cómo. Les metieron 800,000,000 de pesos a los bolsillos. Escuche usted qué dice la presidenta.
2: No se dan ese dinero a la CENTE, al sindicato. No. Nunca. Las secciones sindicales por contrato colectivo tienen todas, no solamente los maestros, algún recurso que se da para la operación de los sindicatos. Pero esos 800,000,000 no tienen absolutamente nada que ver con la CENTE, nada. Es para la educación de las niñas y los niños en Oaxaca. ¿En qué se traduce? En mayor número de plazas para maestros, que hoy, por ejemplo, alguna región de Oaxaca que no tenga todas las plazas de maestros, pues van dirigidas ahí, en coordinación con la mesa tripartita. No se entregan al sindicato para que el sindicato le entregue a las escuelas, no. Se entregan de manera directa a las escuelas.
0: ¿Quiénes son los directivos de las escuelas? Pues los de la CENTE. No, no se da al sindicato, se da a las escuelas de la CENTE. A los directivos de las escuelas de la CENTE. Y dice, ¿va a haber más plazas de maestros? Sí. ¿Y quién va a decidir quiénes son los maestros? Los de la CENTE. Pues ahí está el negocio, pues. Ahí siempre ha estado el negocio. Vamos con Alejandro Ortiz. ¿Qué pasa en Guerrero con la CENTE? La CENTE en Guerrero se llama la CETEC. Alejandro, adelante.
3: Hola, ¿qué tal, Carlos? Fíjate que aquí desde las 11 de la mañana, más de 2,000 maestros integrantes de la Coordinadora Estatal de Trabajadores de la Educación en Guerrero marchan por la autopista del sol hacia el sur de Chilpancingo, en donde ya se encuentran reunidos la gobernadora de Guerrero, Evelyn Salgado, y el titular de la Secretaría de Educación Pública, Mario Delgado Carrillo. Esto como parte de la mesa tripartita que se anunció a nivel nacional por parte de la CENTE y que en Guerrero tiene demandas específicas. Una de ellas, recategorizaciones, bonos, asignación de plazas y la creación de la Subsecretaría de Educación de los Pueblos Originarios. Demanda que llevan como bandera para instalar en unos minutos más la mesa de trabajo que tendrá lugar en un salón muy cerca de la autopista del Sol, por lo que muy probablemente, Carlos, se bloquee la autopista del Sol en algunos minutos como parte de las protestas de los maestros en Guerrero. Mi información, muy buenas tardes.
0: Muy bien, muchísimas gracias y estamos en contacto. Alejandro Ortiz, vamos al siguiente de sobremesa.
4: 3.
0: ¿Qué elección presidencial la de Colombia? ¿Qué final de fotografía? El candidato de la derecha, Abelardo de la Espriella, aventaja al candidato de la izquierda del gobierno, Iván Cepeda, por 1%. Literalmente 49.7% para de la Espriella, 48.7% para Cepeda. O sea, exactamente 1%. Estrictamente hablando, yo le tendría que decir que Abelardo de la Espriella es de ultraderecha y Cepeda, que es del Petro, pues es de ultraizquierda. Para ahorrarme las palabras, puedo decir derecha e izquierda, pero en realidad son ultra los dos, ¿eh? Son los polos extremos. un tema de, ya es la segunda vuelta, es la definitoria, en los conteos, en el preconteo oficial, Abelardo de la Espriella gana, aventaja en los conteos. Pero ya el oficialismo, el propio presidente y su candidato están diciendo que fraude, que quieren que se revisen más de 30,000 casillas, ¿no? Que ya le llamamos mesas de votación, lo que en México conocemos como casillas, que son más o menos el 25% de las casillas instaladas. Vamos a enlazarnos hasta Bogotá con el periodista de Radio Caracol, corresponsal de W Radio en México, Eddie Mosquera. Eddie, ¿cómo está? Muy buenas tardes. Platíquenos, ¿cómo está la cosa por allá?
4: Hola, Carlos, ¿cómo estás? Todo bien por acá, pero como siempre, bastante movido, lo decías vos, fue una elección de fotografía, casi que foto finish para definir el resultado sí. definitivo, y el centro de la jornada justamente está en esa pequeña diferencia de 1%, 0,9%, son en sí 250,800 votos que están diferenciando a Abelardo como ganador, a Iván Cepeda como segundo.
0: A ver, ¿cuáles han sido las reacciones de Cepeda, de la Espriella, de Petro? Platícanos.
4: Vale, pues por el lado de Abelardo, la reacción central fue directamente hacia Cepeda, hablando primero de que existirán garantías para que él ejerza la oposición. Recordemos aquí, el que queda como segundo llega directamente al Congreso y su papel regularmente es el de ser opositor. Escuchemos lo que dijo Abelardo.
5: Al senador electo Iván Cepeda le digo, tendrá todas las garantías para ejercer la oposición, siempre y cuando sea dentro del marco constitucional y legal. Pero se lo dejo muy claro, señor senador electo Iván Cepeda, ni se le ocurra estimular la violencia. Absténgase.
4: Ese llamado de Abelardo justamente cayó anoche cuando estaba celebrando el triunfo, porque justamente anoche en algunos bastiones de la izquierda, como es la capital, Bogotá, o también otra ciudad reconocida, Cali, allí se registraron alguna serie de manifestaciones, protestas, gente en las calles gritando que existía un fraude. De esta respuesta, de este llamado, tuvo una respuesta de Cepeda justamente a Abelardo. Esto fue lo que le dijo, que no lo amenace.
6: Nos pidió al presidente Petro y a mí que alistemos valijas, maletas, no sé para qué. De aquí no nos vamos a ir. En mi caso está muy claro cuál es mi comportamiento. En segundo lugar, nos dijo que, utilizando ese lenguaje metafórico, que, lo cito casi que textualmente, el tigre muerde duro y que puede morder todavía más fuerte. Bueno, no, a nosotros que no nos amenace. Se lo digo con toda claridad. Nosotros somos, lo dije ayer en mi intervención, movimiento político. Somos, según arrojan ayer los resultados, la mitad de este país en términos políticos.
4: Y ciertamente ese va a ser el tema central que tienen todos los presidentes. Llegan a gobernar con un país totalmente polarizado, pues ganan por los que ganaron, pero también tienen que gobernar por los otros. Ese es el centro del reto que tiene ahora Abelardo.
0: Qué cosa. Ahora, ¿cuándo se podría definir si ya la izquierda acepta la derrota? ¿Crees que le puedan dar la vuelta en la mesa? ¿Cómo sientes las cosas en ese sentido?
4: Sabes, pues aquí realmente hemos sido bastante rápidos con eso regular. Ese tema se conoce como el escrutinio directamente, es la oficialización del resultado, y lo que esperamos es que se conozca esta semana. Regularmente siempre es así, luego de la segunda vuelta, unos 3, por mucho 5 días, estimamos aquí que hacia el jueves, tal vez por tarde o viernes, tendríamos ya el resultado clave, y ahí lo que cuentas vos, lo que es la impugnación, el hacer la revisión, regularmente esto nos trae un intercambio de 30,000 votos, o sea que en este caso, por lo menos Cepeda lograría recuperar unos 30,000 votos, que eminentemente es algo grande, pero no es suficiente para que logren darle la vuelta, así que directamente Abelardo queda como ganador, como presidente, que asumirá el 7 de agosto. Ahora, allí el tema fuerte es la tercera rueda y es el presidente Gustavo Petro. En él es en el que se concentran regularmente el susto, el temor de decir si este hombre va a reconocer, si va a seguir diciendo que es fraude. Ya él previamente dijo, lo que digan los jueces, lo que diga el escrutinio es lo que se va a aceptar, que debe ser así, pero esperamos pues hasta no ver, no creer.
0: Claro, claro, claro. Estaremos muy al pendiente. Oye, este vehículo en el que se desplaza de la Espriella, que parece como el papamóvil, platícanos un poco de él, por favor.
4: Desde el año pasado, cuando recordemos ocurrió el lamentable asesinato del precandidato presidencial Miguel Uribe, se extremaron bastante las medidas de seguridad, particularmente hacia los candidatos de derecha que estaban actuando como la oposición al gobierno de izquierda de Gustavo Petro. Como parte de eso, Abelardo extremó mucho la seguridad, también un poco de teatralidad allí, eso sí es evidente, lo cuentas vos, es como un papá móvil realmente, pero justamente esto le ha dado como una caracterización de que ahí viene el carro, ese es el carro de la Espriella, abran paso, vea que va cruzando. De hecho, anoche se retrasó casi 2-3 horas su discurso de aceptación de triunfo, de reconocimiento de los resultados, porque estaba recorriendo la ciudad y había tanta gente agolpada que pues esta protección era más que necesaria. Por eso es que se usó, y dudamos que lo venga a utilizar más ya cuando asuma, pero bueno, igual, ahí falta.
0: ¿Y Iván Cepeda no trae esta protección, el candidato de izquierda?
4: Exactamente, ese es el contraste. A Cepeda le faltó mucha más esa teatralidad durante toda la campaña. Vino a intentar asumirla, pero ya bastante tarde, hace un par de semanas.
0: Eddie Mosquera, corresponsal de W Radio allá en Colombia y periodista de Radio Caracol. Gracias por estos minutos y buenas tardes.
4: Buenas tardes, Carlos. Estamos pendientes a cuando oficialice el resultado y veremos qué pasa en nuestra Colombia.
0: Gracias. ¿Qué dijo la presidenta de México sobre esta derrota, o por lo menos en los conteos de la izquierda colombiana?
2: Vamos a esperar a que termine el conteo. Este es un conteo preliminar y, como siempre hacemos en México, esperamos a que ya venga el conteo definitivo, que incluso puede llegar a los primeros días de agosto. Entonces vamos a esperar para entonces felicitar a quien haya obtenido el triunfo.
0: Pausa, tenemos más.
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1: Cuarto para las dos.
0: Tres.
1: Oiga, un montón de noticias internacionales. Cayó el primer ministro del Reino Unido en nuestra sección de quitarnos la mirada del ombligo. Ya veníamos avisándole desde hace semanas que lo de Keir Starmer estaba muy tambaleante en Reino Unido. A ver, estamos hablando de una de las grandes potencias mundiales que vuelve a cambiar de primer ministro. O sea, se parecen a Perú. Que Perú en 10 años ya 10 presidentes. Bueno, pues esto es casi. ¿Cómo funciona ahí? El Partido Laborista, que es el partido, digamos, más liberal allá en Gran Bretaña, no pierde el poder. O sea, cae el primer ministro, pero del propio Partido Laborista sale el nuevo. De hecho, el desafío a Keir Starmer se da desde adentro. Y fundamentalmente se lo hace Andy Burnham, el que era alcalde de Manchester, muy popular, y que se acaba de postular en las elecciones de hace unos días para ser miembro del Parlamento, porque si no eres miembro del Parlamento no puedes ser primer ministro. Entonces, pues ya quedó, y entonces, pues ya sabe qué sucedió. Lo más seguro es que Andy Burnham sea el nuevo primer ministro de Gran Bretaña. Keir Starmer estuvo casi 2 años, pero se fracturó su liderazgo. Particularmente lo que le pegó fue el caso Jeffrey Epstein. Lo que Jeffrey Epstein no ha tumbado en Estados Unidos, sí lo ha tumbado en Gran Bretaña. ¿Por qué? Porque él impulsó a un brother de Jeffrey Epstein, brincándose los controles, brincándose las recomendaciones, a sabiendas de que era, cuando ya Jeffrey Epstein estaba condenado, todo lo nombró ni más ni menos que embajador de Gran Bretaña en Estados Unidos, que es una posición central, central. Este individuo de apellido Mandelson, y bueno, pues él se empecinó y pues ya sabe cómo le salió. Esa fue como que la gota que rompió el vaso. No traía muy buenos números, ¿verdad? Pero la verdad es que si eso no hubiera pasado, a lo mejor Keir Starmer seguiría en el poder. Perdió ya el apoyo de su partido, habló con el rey, le informó que solicitará al Comité Ejecutivo Nacional de su partido, del Partido Laborista, establecer un calendario con la apertura de las nominaciones el 9 de julio y la conclusión del proceso. Lo más seguro es que le digo, Andy Burnham, alcalde de Manchester, ahora ya miembro del Parlamento, sea el nuevo primer ministro. Entonces, ese es tema uno. Tema dos, se siguen mordisqueando en redes sociales Donald Trump, presidente de Estados Unidos, y Giorgia Meloni, primera ministra de Italia. Todo empezó porque Donald Trump posteó que Giorgia Meloni le había rogado por una foto y que él, pues, le dio pena, ¿no? Y se había tomado la foto con Meloni. Que se enoja Giorgia Meloni. Oye, son aliados, de derecha los dos, cuatísimos. Y le dice: mira, primero yo no te rogué ninguna foto y segundo, qué raro eres, ¿no? O sea, con los enemigos de Estados Unidos y de Occidente eres muy dócil y con sus aliados muy bravucón. No, pues imagínese. ¿A qué se refería? A que es bueno para pegarle a Francia, a Gran Bretaña, a Italia, bueno, no se diga México, que son países aliados de Estados Unidos. Ah, pero eso sí, a Xi Jinping de China o a Vladimir Putin de Rusia o a Kim Jong-un de Corea del Norte, ni los toca. Entonces, Giorgia Meloni, pues, le pegó en el ego, le dijo: ah, sí, muy valiente con tus aliados, pero bien sacatón con los enemigos de Estados Unidos, ¿no? Y entonces que le revira a Trump y le dice: sí, lo que pasa es que tú no me prestaste las bases militares para atacar Irán y además tienes muy mala popularidad. Por cierto, la popularidad de Meloni anda apenas arribita que la de Trump, o sea, anda como en 39% y la de Trump como en 37%, o sea, los dos andan con muy mala popularidad. Y entonces ya salió ella a decir: a ver, nosotros respondemos con la OTAN, etcétera. Bueno, el agarrón, ¿no? Y luego está el tema de las negociaciones entre Estados Unidos e Irán, que comenzaron formalmente en Suiza este fin de semana para tratar de llegar a un acuerdo de paz permanente. Aunque el tono es mucho más positivo que en semanas anteriores, persisten diferencias importantes, ¿no? Irán exige garantías de que ya le van a quitar las sanciones económicas. Estados Unidos mantiene algunas exigencias sobre el programa nuclear de Irán. Estados Unidos dice que tiene que haber verificación de la ONU al programa nuclear de Irán, concretamente de la Agencia Internacional de Energía Atómica, que encabeza el argentino Rafael Grossi. Hoy Donald Trump aseguró que Irán aceptará una importante inspección de armas para garantizar lo que Trump llamó honestidad nuclear. Dijo que a diferencia del acuerdo que se logró en tiempos de Obama con Irán, que permitía a Irán retrasar las inspecciones, ahora todos están plenamente conscientes de que Irán debe aceptar profundas inspecciones. El vicepresidente de Estados Unidos, J.D. Vance, que es el que está encabezando las negociaciones con Irán por parte de Estados Unidos, confirmó que logró que Irán aceptara las inspecciones, lo que podría significar una transformación real de Medio Oriente. El secretario de Estado de los Estados Unidos, Marco Rubio, va a visitar Emiratos Árabes, Kuwait y Bahrein, que son tres aliados de Estados Unidos, para que también apoyen el acuerdo con Irán. Rusia tiene programada una reunión con el Consejo de Cooperación para el Golfo para garantizar también su presencia en la región. Y murió una de las figuras más influyentes en la economía de Estados Unidos y el mundo. Vamos con Valeria Moy. Valeria Moy encabeza el IMCO y es comentarista financiera de este programa. Valeria, ¿cómo estás? Buenas tardes.
2: Hola, Carlos. Buenas tardes. Pues hoy amanece el día con la noticia de la muerte de Alan Greenspan. Alan Greenspan falleció a los 100 años. Y pues sin temor a equivocarme, pues definitivamente la muerte de Greenspan marca el final de una era en la historia económica contemporánea. Estuvo a cargo de la Reserva Federal casi durante 20 años, durante 19 años precisamente. Fue nominado al cargo por 4 presidentes: Reagan, Bush padre, Clinton y luego Bush hijo. Y bueno, le tocaron muchísimas cosas. De entrada le tocó enfrentar, justo después de asumir el cargo, unos meses después de asumir el cargo, el desplome bursátil de 1987. Y después trató de conducir y condujo la política monetaria durante años de expansión económica en los 90, un periodo que se caracterizó por baja inflación, buen crecimiento, avances en productividad. A esa etapa incluso se le llamó la gran moderación. Y bueno, se volvió un personaje pero profundamente importante y relevante en la historia económica. Lo que decía Alan Greenspan lo oía todo el mundo, literalmente todo el mundo, porque era importante en la determinación de la política monetaria no solo de Estados Unidos, sino la del resto del mundo. Pero hay un gran pero, Carlos. Nadie puede evitar, no podemos mencionar el legado de Greenspan sin tocar la crisis financiera de 2008. Greenspan era un fiel creyente de los mercados y él pensaba que los mercados iban a ser siempre capaces de autorregularse, ¿no? Que iban a tener los incentivos suficientes para controlar sus riesgos. Y bueno, pues fuimos viendo a lo largo de los años previos a 2008, claro, lo podemos decir ya con a la luz de los años que han pasado, que pues no pudieron gestionar ni administrar sus riesgos financieros adecuadamente, y esa confianza que tuvo Greenspan pues reflejó una supervisión laxa, no pusieron los controles necesarios sobre algunos instrumentos que se volvieron demasiado complejos y que crecieron rapidísimo y que afectaron pues desde luego el sistema financiero global, ¿no? Entonces, cuando revienta esta crisis de 2008-2009, que nos acordamos de ella, que algunos países, en algunos países tronó todo el sistema financiero global, pues después de algunos años Greenspan reconoció que él había tenido una falla en su marco intelectual que había guiado su pensamiento económico, ¿no? Y es básicamente eso, que la creencia profunda en que los mercados no tienen fallas, en que los mercados se podían autorregular. Y bueno, quizás esa es una de las razones por las que Greenspan sigue siendo importante, ¿no? Es un economista, deja un legado, un economista que moldeó el mundo financiero moderno, pero que tuvo equivocaciones muy serias, Carlos. Así que bueno, pues hoy conmemoremos el fallecimiento de Alan Greenspan, Carlos.
1: Gracias, Valeria Moy, encabeza el IMCO y es comentarista financiera de este programa último de Sobremesa.
0: 5.
1: Y es contigo, mi querido Beto Lati. ¿Cómo te va? Buenas tardes.
3: Querido Carlos, en esta sobremesa dominada por el que ya es en solitario el goleador histórico en la historia de los mundiales. Lionel Messi ha anotado hoy 2 goles frente a Austria. 2 goles que se añaden al hat-trick, el triplete, los 3 anotados unos días atrás frente a Argelia. 5 goles ya en este torneo. Entendamos que hubo muchos mundiales, en específico desde el 76 hasta el 98, en los que el máximo goleador del torneo no pasaba de los 6 tantos. Ya en 2002 vino Ronaldo Nazario con sus 8 goles, pero no es fácil hacer tantos goles en este certamen. Y Messi ya lleva 5, los 5 de Argentina, 5 tantos, y si consideramos que llegó al torneo con 13, 5 tantos que lo llevan a 18. Deja atrás el récord de Miroslav Klose por 2 tantos, es en solitario el goleador histórico de las Copas del Mundo, y de esta manera empieza a encaminarse una marca que puede ser muy complicada. Pensábamos antes de este Mundial 2026, Kylian Mbappé, por edad, teniendo uno menos, partía con un gol menos que Messi, tiende a quedarse el récord porque le queda otra Copa del Mundo. Viendo la capacidad que tiene Messi para encontrar las redes, yo no sé dónde lo vaya a dejar. Para mañana, o más bien para más tarde, Kylian Mbappé estará buscando acercarse a lo que hace Messi, sobre todo que gane Francia, es lo primero, etcétera, frente a Irak, un rival a modo. Pero en este momento, Lionel Messi tiene ya 18 goles en Copas del Mundo. En 16 dejó a Miroslav Klose. En 15 dejó a Ronaldo Nazario. En 14, cifra en la que está Kylian Mbappé, dejó a Gerd Müller. En 13 dejó a Jules Fontaine. En 12 dejó a Edson Arantes do Nascimento Pelé. Así que Messi, 5 goles en sus primeros 2 partidos en el Mundial 2026. Y eso que hoy falló un tiro penal. Un penal que a mí me pareció bien marcado. Barren 2 futbolistas de la selección de Austria sobre Lautaro Martínez entrando al área. Uno de ellos le comete penal, el otro llega bien al balón y por ese motivo el videoarbitraje llama al árbitro y termina concediéndose. Lo tira Messi por un costado y pese al penal errado, hace 2 tantos después. Uno muy a su estilo, cacheteando el balón hacia el cierre de la primera mitad. El restante en la última jugada del partido, cuando Austria estaba lanzada buscando el empate a 1. Lionel Messi está llegando a 18 goles en Copas del Mundo.
1: Muy bien.
3: Una marca que jamás hubiéramos podido imaginar. Querido Carlos,
1: adelante. Sin duda. Más adelante tenemos más deportes. Gracias, mi querido Beto Lati. Arely Paz, invitado de honor a la mañanera, ¿eh?
4: Nos lo prometió, dijo que nos lo había prometido y que lo cumplió, porque ella cumple. Y Carlos, ya hemos visto pues la historia del pato Merlín, que es un furor. Lo hemos visto en peluches, en playeras, en llaveros, en memes, en videos, en canciones, en entrevistas. Y hoy llegó a la mañanera. Hoy la presidenta Claudia Sheinbaum no abrió la mañanera como lo hace normalmente. Ella hace como una presentación de lo que va a tener durante todas estas 2 horas. Bueno, pues hoy le tocó abrirla a Carla, la dueña del pato Merlín, para dar la bienvenida. Ella, junto a sus hijos Carlos de 22 años, Cristian de 14 y el pato Merlín, agradeció el cariño de la gente. Carla y su familia pues venden agua embotellada, tienen un negocio y sin querer se volvieron famosos después pues de salir a celebrar el primer triunfo de la selección nacional. Salieron justamente con este patito Merlín y pues obviamente ella en la mañana estaba muy emocionada de estar con la presidenta. Escuchemos.
5: Nos sentimos muy honrados de estar aquí con la presidenta. Que el mundo entero conozca lo que es la parte bonita mexicana, que siento que es por ese motivo nos hemos hecho tan virales. Porque han visto una familia trabajadora. Ha sido lo mejor que nos ha pasado en esta vida. Pues Merlín es el patrón del negocito que tenemos.
4: Y bueno, dijo que no podía creer que estuviera con la presidenta en Palacio Nacional. También, pues la presidenta Claudia Sheinbaum, Carlos, confirmó que la familia de Merlín va a tener apoyo del gobierno. Así es que, bueno, pues colgándose un poquito de la fama.
6: Decidimos invitar a Carla, a Carlos, a Cristian y a Merlín aquí en la mañanera. Ya todos saben que Merlín se volvió prácticamente la mascota del Mundial. Y como somos nosotros, es un asunto de humanismo. Y por supuesto les vamos a ayudar a que esta fama que han adquirido, pues a través de nosotros, se traduzca en mejora en su calidad de vida. Pues lo que hay que hacer es ayudar.
4: Bueno, Carlos, pues esto fue lo que pasó en la mañanera. Pues una gran historia, porque además la presidenta salió. Muy interesante, porque cuando sale y quiere como acariciar al pato Merlín, pues el pato Merlín le lanza ahí un picotazo y entonces ya se volvió viral ese momento en donde dicen, hey, calma, no quieras colgarte de mi fama. Y pues es una gran historia de esas espontáneas y folclóricas, sí, que se viven en México. Y por supuesto, pues ya, Carlos, están haciendo uso político también del patito Merlín.
1: Gracias. Gracias, Arely Paz. 1:59, están los 5 de sobremesa. Pausa, le entramos con todo.
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1: 2:04 p.m. ¡Ya llegó el duende!
2: Aquí seguimos, querido Charlie, con más información. Oye, hermano, vaya lapsus, o no sé si de plano neteó, del dirigente de Morena en Yucatán, Carlos Bojórquez, que sorprendió en un mitin al afirmar, pues, que Andrés Manuel López Obrador ha sido el peor presidente que ha tenido México. Muchos dicen
1: dirigente de Morena.
2: Sí, sí, sí, ya sabes, sigue siendo Morena contra Morena la cosa. Oye, dirigente de Morena en Yucatán, Carlos Bojórquez. Uh-huh. Pero la gente en redes sociales pues decía, ¿qué? Pues nada más dijo la verdad. ¿Qué? Neteó, no, pues déjenlo, porque se le van encima. ¿Por qué lo funan? Ya ves que está de moda esa palabra. No, déjenlo en paz, por favor. Pero, pues de inmediato yo creo que le dijeron, oiga, don Charlie, pues... Sí, sí, sí, sí se dio cuenta de lo que se aventó, de lo que digo. Mira, vamos primero a escuchar esta pifia que tiene, ajá, que además lo peor de todo es que todos le aplauden, hermano. Todos los morenistas ahí en Yucatán, ajá, termina de decir que es el peor presidente que ha tenido México. Ya está, se lo aplauden, escucha, por favor.
1: Es que no.
3: Y los partidos aliados, somos la transformación de México. Somos la cuarta transformación que ya va por su segundo piso. La inició el peor presidente que ha tenido México, que se llama Andrés Manuel López Obrador, a quien pediría un fuerte aplauso.
1: Ah, oye, voy a aplaudir yo también, donde muy bien dicho.
2: Sí, sí, sí, sí.
1: O sea, pero yo sí honestamente creo que Victoriano Huerta era peor, ¿no? Por ejemplo. Pero así te encuentro dos o tres nomás, ¿eh? O sea.
2: Sí, no, no, sí, traidor y todo, Victoriano. Bueno, también acá, ah, bueno. No, no, eso, no, bueno, así que digas, no vende.
1: Bueno, y entonces...
2: Él, tampoco, ¿no? El señor, no. No, es que varios morenistas a lo mejor decían, qué bueno que...
1: Pero lo que no, o sea, sí, que haya dicho el peor presidente, pero que luego lo hayan aplaudido, es que eso está genial.
2: Eso fue la chulada, a lo mejor varios morenistas, pues ahí se destaparon, hermano, dijeron, se tenía que decir y se dijo, no sé, hermano, no sé.
1: Ya, oye, lo traían guardado hace tiempo, ¿no?
2: Sí, sí, sí, a lo mejor varios así descansaron y ay, ya, qué bueno que andar cargando con esto, la verdad es que yo... Bueno. Pero bueno, Charlie, después ofreció una entrevista al portal de noticias Haz Ruido de Yucatán. Y pues dice, no, no, no, a ver, pues fue una pifia, ¿no? Me equivoqué. La verdad es que, dice, hay una distancia fonética muy breve entre peor y mejor. ¡Ah!
1: ¿Cómo le llama? Okay. Una distancia fonética breve.
2: Una distancia fonética breve.
1: Hombre, apunta.
2: También la voy a apuntar, ¿eh? O sea, no la regó. No. Fue una distancia fonética breve entre peor y mejor.
1: Así, no, yo quería decir conejo, pero le dije, no... Es que es una distancia fonética breve, ¿no?
2: No, fue una grosería, fue una distancia fonética breve, ¿no? Vamos a escuchar la disculpa que se avienta al portal de noticias Haz Ruido.
4: Y yo dije una expresión desafortunada respecto al presidente Andrés Manuel, ¿no? Y yo creo que la gente no tomó en cuenta lo que dije, porque hasta lo aplaudió.
5: Hasta pidió el aplauso. Pidió, hasta...
4: Yo
5: pedí, creo que
4: yo
5: la gente
4: me,
5: no
4: escuchó. Yo no me di cuenta.
5: Ajá.
4: Sinceramente, yo no me di cuenta. Es decir, que hay una distancia fonética muy, muy, muy breve entre peor y mejor.
5: Ajá.
4: ¿No?
5: Sí, claro.
4: Fonéticamente.
2: Ah, ¿qué tal ahí? Un error fonético, dice. Yo insisto, neteó el dirigente de Morena de Yucatán. Chulada, hermano, chulada. Oye, Charlie, en otro tema, pues ayer se conmemoró el Día del Padre. Siempre lo celebramos el tercer domingo de junio. ¿Y por qué no? ¿Por qué no? A la expresidenta nacional de Morena y ahora consejera jurídica de la presidencia, Luisa María Alcalde, se le ocurrió pues subir una felicitación de Día del Padre a su cuenta de X, con un texto, unas fotos, donde sale con su papá, incluso en una con su hermana, la fiscal de la Ciudad de México, Berta Alcalde, y demás. Pero en una de las fotos pixelea el reloj de Arturo Alcalde, el abogado y padre de Luisa María y de Berta Alcalde. Ah, y esto, dale. Bueno, pues desató, borra, ¿no?, obviamente cualquier cantidad de críticas, porque decían, oye, ¿por qué pixeleas el reloj de tu papá? ¿Qué es lo que estás escondiendo? ¿Qué marca es el reloj como para que lo hayan pixeleado? Otros decían, si hiciera para llamar la atención, pues lo conseguiste, porque pues todo mundo habla de esta foto, ahí la pueden checar, la tiene en su cuenta de X de Luisa María Alcalde. Y pues sí, se sacaron de onda en redes sociales, porque dicen, a ver, ¿qué está escondiendo? No, algunos hasta decían, ¿no era más fácil pues que recortar la imagen y ya? ¿Por qué ocultar así el reloj con píxeles? Pues ya te imaginarás, yo creo, el relojito.
1: No, no, porque ese sabe cobrar, ¿eh?
2: Bien. Y cobra bien. Pero pues,
1: de regreso, sí, a las cloacas.
2: ¡Regresaré!
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1: Le agradezco mucho que nos tome la llamada Marco Fernández, es especialista en temas educativos, es profesor investigador de la Escuela de Gobierno del TEC de Monterrey. Marco, muy buenas tardes, ¿cómo estás?
6: Hola, Carlos, bien, buenas tardes.
1: Bueno, ya se levantó el paro de la CENTE, ya se fueron de la Ciudad de México. ¿Sabemos cuánto dinero les dio el gobierno y si en efecto, como dice la presidenta Sheinbaum, este dinero no va al sindicato, sino va a las escuelas de Oaxaca, Guerrero, etcétera?
6: De entrada sabemos que les dieron 800 millones de pesos a la sección 22, la misma cantidad que les habían dado el año pasado, justo en las mismas fechas, justo bajo el mismo argumento del eufemismo de que serviría ese dinero para atender el rezago educativo, e igualito que el año pasado. Una vez que se dio el dinero, se levantó el plantón. Uh-huh. ¿Qué se va a dar al resto de las secciones en términos de cuánto va a costar la basificación de plazas, por ejemplo, en Chiapas? ¿Qué se está negociando en estos momentos en la mesa que se está llevando a cabo en Chilpancingo, en Guerrero? No nos lo han dicho. ¿Qué le van a ofrecer a la sección 34 en Zacatecas? Tampoco lo han dicho. De hecho, estos dos estados...
1: ¿Esos 800 millones son solo para Oaxaca o también para la Ciudad para de
6: Oaxaca.
1: México?
6: Solo son para Oaxaca.
1: ¿Los de la Ciudad de México, México no?
6: Tampoco nos han dicho cuánto va a ser, solo nos han dicho, sabemos por la minuta que le firmaron a la sección 9, que por ejemplo a los maestros de la Ciudad de México les van a pagar un aguinaldo de 90 días, les van a dar un bono a los jubilados, van a dar dinero adicional para promociones de los maestros, ya sea como directores o supervisores, o para mejores condiciones en la misma función, es decir, la promoción horizontal. Pero cuánto dinero, tampoco nos lo han dado cuenta. Y cuando la presidenta en la mañanera se molesta porque pues Reforma documenta lo de los 800 millones y nos dice no le han dado nada al sindicato, pues se acaba muy fácil la controversia. Pues no, ella promueve su sección de mentiras, pues ¿por qué no el miércoles ordena al secretario Mario Delgado que en esa sección haga público el documento 1, que supuestamente... hay un estudio que habla del rezago educativo y cómo se debe de atender. 2, ¿en qué se gastaron los primeros 800 millones del año pasado? 3, ¿cómo se va a repartir esos 800 millones? ¿Cuánto va a ser para basificaciones? Dijo que se habían comprado computadoras para las escuelas de Oaxaca. ¿Ah, sí? ¿Cuántas computadoras? ¿Qué escuelas han sido beneficiadas? Digo, tan sencillo. Es muy fácil callarle el argumento a los críticos siendo transparentes y rindiendo cuentas, pero como eso no se les da, y también convenientemente, perdón, Carlos, pero perdieron 3 semanas de clases los chicos, la ley dice que tiene que haber 185 días mínimo del ciclo escolar, pero para los 6 estados, para 1,400,000 estudiantes que se quedaron sin clases, bueno, pues disculpe usted, regrese a clases como si no hubiera pasado nada. ¿Cómo que no pasó nada? En 3 semanas el chico no aprendió, no es como que de repente me voy a acordar en dónde estaba hace 3 semanas mientras mi maestro me estaba enseñando. Eso creo que retrata de cuerpo entero, Carlos, el poco aprecio, valor verdadero que se tiene el derecho de aprender en este país.
1: ¿De dónde sale la cifra? O sea, ¿cómo se llega a esa cifra de los 800 millones solo para los maestros de Oaxaca?
6: ¿Por que en la minuta de la sección 22, o sea, han firmado distintas minutas, en eso, ahí está ese número, que es el mismo número que el año pasado reportó la propia coordinadora, se le brindó y dijo, no, es que va a ser para uniformes escolares y otras necesidades educativas. Y otra vez, igualito que ahorita, ninguna rendición de cuentas, ningún número específico de esto se gastó en uniformes, esto para basificación de plazas. Oigan, es que está cayendo el número de estudiantes que se tienen por la dinámica demográfica. ¿Cómo vamos a justificar, basificar más plazas de las que hoy no se necesitan? Tampoco nuevamente la autoridad brilla por la ausencia o guarda silencio frente a cosas básicas que tiene que explicar respecto a estos puntos. Oiga, ¿quién va a compensar justo una cantidad similar que dicen los comerciantes les costó el bloqueo de 3 semanas en el centro histórico? No, pues para ellos, como ellos no se movilizan, para ellos nada más les dicen también, disculpe de usted, como le dicen a los estudiantes que se quedaron 3 semanas sin clases.
1: Ahora, ¿cómo se canaliza este dinero? Porque la presidenta decía, estos 800 millones no van al sindicato, van a las escuelas y van a la creación de plazas de maestros, para que haya más maestros en Oaxaca. ¿Eso pasa por el sindicato? Porque yo me acuerdo que pues, los directores de las escuelas de Oaxaca los decide la CENTE, y quienes son maestros, pues también lo decide la CENTE, ¿o cómo funciona eso?
6: Pues técnicamente debe de haber un listado de plazas a basificar, cuáles sí, cuáles no nos dicen, nada más dicen, estas son las plazas. Con este dinero se va a ir para este rubro y entonces nos alcanza para tantas plazas. ¿Quiénes son los maestros? ¿Cuál es el criterio? ¿Son los maestros que participaron en las marchas y a los que no participaron? Disculpe usted, pero a ustedes no los vamos a basificar. Otra vez, no lo sabemos. No es que el dinero se lo den específicamente a la coordinadora, sino se lo dan al listado de los beneficiarios que ellos le acercan a la autoridad. Esa es la forma en la que le dan la vuelta para poder pagar los favores y las presiones que se tuvieron en las calles. No es que
1: porque
6: llegue al líder, sino llega a los beneficiarios que le prometió el líder que si marchaban iban a conseguir esos recursos.
1: Claro, entiendo. ¿Y el tema de las escuelas lo mismo? O sea, ¿los que dirigen las escuelas son de la CENTE también? ¿Los que manejan el presupuesto en las escuelas son de la CENTE?
6: Sí, las escuelas, entonces, todos.
1: No, no va al sindicato, te va a la escuela y ahí tú lo manejas. Pues sí, los de la CENTE son los de la escuela, ¿no?
6: Y es que nuevamente, si la presidenta dice que estamos mintiendo, pues es muy fácil. Pues que publique el señor secretario con toda transparencia, que la auditoría haga su trabajo, la Auditoría Superior de la Federación, y dé cuenta cómo se gastaron esos 800 millones de pesos. Pero no, es muy fácil echarle, descalificar al medio de comunicación o a los críticos que señalan a los especialistas, pero cómo es incómodo rendir cuentas de cómo utilizan el recurso público, que son de los mexicanos, en el que, insisto, en toda la discusión fue lana para condiciones laborales, nada para la discusión de cómo mejorar el aprendizaje de nuestros estudiantes.
1: Marco Fernández, muchísimas gracias por estos minutos para W Radio. Muy buenas tardes.
6: Gracias, muy buenas tardes.
1: Él es especialista en temas educativos, es profesor investigador de la Escuela de Gobierno del TEC de Monterrey, 218.
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2: Mi querido Beto Lati, arráncate con la sección deportiva, por favor.
3: De nueva cuenta, Carlos, ya decíamos antes en la sobremesa lo que aconteció entre Argentina y Austria en ese mismo grupo a las 3 de la tarde. Solo terminar este espacio. Francia enfrentándose a Irak, actividad que tienen los franceses tras un debut en el que de entrada dejaron algo de dudas frente a Senegal, luego sacaron el partido con suficiencia ganando 3-1. La selección iraquí que en algún momento frente a Noruega dio

0: Noruega de Erling Haaland para enfrentarse a Senegal. La lógica sería que Noruega y Senegal se disputen el segundo lugar de grupo. Digo, la lógica. Senegal dio una buena cara frente a Francia en el debut con tu pupilo, con tu muchacho Sadio Mané. Noruega también ya apareció, de hecho, con un par de anotaciones de Erling Haaland en su debut en este torneo. Es importante también contabilizar goles porque al cierre van a enfrentarse Francia y Noruega. Y a partir de eso saber si empataran a quién favorecería el empate para eventualmente quedarse como líderes de grupo. La actividad de hoy va a terminar con Jordania enfrentando a Argelia a las 9 de la noche. Una Argelia que frente a Argentina en el debut no pareció verse tan mal como para irse goleado. Y una Jordania que debuta en este torneo. Rápidamente lo que pasó el fin de semana. Ayer España golea a Arabia Saudita. Ya aparece un gol de Lamine Yamal. Ayer Uruguay no pasa del empate con Cabo Verde. Un día antes, el sábado, Países Bajos que golea a Suecia. Alemania, que al más puro estilo germano, da voltereta frente a Costa de Marfil y se impone 2-1. Mucha gente preguntando quién va a ser el rival de México en la fase de 16avos de final. Es una cifra muy compleja que va cambiando dependiendo los grupos posibles para México. En este momento, y a reserva de lo que vaya cambiando partido a partido y cuando todavía no ha concluido la segunda fecha de la fase de grupos, sería Cabo Verde. Pero al mismo tiempo, por las combinaciones de resultados que yo encuentro, yo veo que el más factible podría llegar a ser Escocia o en una de esas, Senegal, para el partido del 30 de junio, que será en la Ciudad de México, que será en lo que antes conocíamos como el Estadio Azteca del conjunto mexicano. ¿Qué tiene que ver el partido frente a Chequia de este miércoles a las 19 horas? Ojo, Carlos, no tiene que ver quedar mejor posicionado entre los primeros lugares. Es decir, yo tuve 9 puntos y otro primer lugar tuvo 8, tuvo 7 o tuvo 6, 8 no se puede. No tiene que ver. Eres primer lugar y eso no cambia. Sí cambia que si México derrota a Chequia y no avanza un tercer lugar del grupo de México, cambian las perspectivas de quién te puede tocar. Porque recordemos que de los 12 grupos avanzan 8 terceros lugares y se va haciendo la variación, se van moviendo las variables a partir de cuáles sean los terceros lugares que se metan a la siguiente ronda. En este momento pinta a que pueda ser Cabo Verde, pero yo siento que tiende a ser Escocia. Veamos cómo se va moviendo tanto, iremos actualizando día a día. La última, si me lo permites, Carlos, Schlotterbeck, el defensa de la selección alemana. Un jugador que de verdad promete mucho, que es líder, que de hecho el Real Madrid está interesado en sus servicios. No podrá jugar más en esta Copa del Mundo. En el partido frente a la selección de Costa de Marfil disputado el sábado, Nico Schlotterbeck salió lesionado en los primeros minutos, apenas disputó unos instantes, entró por él Antonio Rüdiger y hoy se confirma que su lesión de tobillo es de mayor gravedad, con lo cual Schlotterbeck no va a poder jugar ya en este certamen. Schlotterbeck, una baja muy sensible para el conjunto alemán, que como titulares colocará a Tah, que viene jugando bien, junto con Rüdiger, pero vaya que Schlotterbeck ejerció un liderazgo muy especial. Querido Carlos, adelante.
1: Muchas gracias, Beto Lati, los deportes aquí en W Radio.
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1: 2:28 PM, hoy en su columna del diario El Universal, el periodista Héctor de Mauleón revela la conversación de la gobernadora de Baja California, la morenista Marina de Pilar, a quien Estados Unidos hace más de un año le quitó la visa por una investigación de lavado de dinero con sus abogados. Le voy a poner ahorita un fragmento de esa conversación, pero déjeme primero le doy el contexto de lo que pone Héctor de Mauleón en su columna de hoy. Dice: en privado y en lo oscurito, la gobernadora de California, Marina del Pilar Ávila Olmeda, ha buscado acercarse a agencias de inteligencia de Estados Unidos a través de un grupo de contactos, asesores externos del FBI, según fuentes de inteligencia consultadas, que le han ofrecido reunirse con ella y con sus abogados en el consulado americano en una oficina en Tijuana para ayudarla con las sanciones y cargos que el gobierno estadounidense podría presentar en breve en su contra. En el audio de una reunión con el grupo de gestores que prometió ayudarla a entrar en comunicación con el FBI, la gobernadora afirma que buscó la ayuda de un abogado alejado de Baja California para que no fuera a filtrarse. Y comenta que quisiera que todo se llevara a cabo a través de

0: este abogado, para que él se encargara de todos los trámites legales y jurídicos y que él le pudiera explicar a la gobernadora exactamente toda la situación. Cuando le preguntan quién es este abogado, la gobernadora menciona el nombre de Michael Nadler, ex fiscal del Distrito Sur de Florida, que llevó el caso en contra de Alex Saab, el empresario favorito del régimen de Nicolás Maduro, al que Estados Unidos acusó de lavar 350 millones de dólares defraudados a Venezuela y de enriquecerse con la venta de comida de mala calidad distribuida por los comités locales de abastecimiento y producción. Vamos a escuchar parte de este audio en el que habla, de acuerdo con lo revelado por Héctor de Mauleón en El Universal, la gobernadora de Baja California, la morenista Marlina del Pilar, con sus abogados.
1: Puede traer sus abogados, con gusto, y lo podemos hacer en el consulado americano, en una oficina privada en Tijuana. Y aparte de eso, ayudarla con los términos, algún, como le llaman ellos, sanciones y cargos que pueden presentar, pueden también trabajar. Entonces, ahorita, señor gobernador, estamos muy, muy a tiempo de poderlo lograr.
2: Una pregunta, ¿y las reuniones que ya he tenido, las pláticas?
1: Okay,
3: sí, this is just like, even today, it's just at the beginning of a process, if she's interested, us talking to the FBI about putting it together.
1: Okay. She's asking if there's a way we can talk to the lawyer. Should we just like talk to the lawyer or her?
3: No, absolutely. That's a good question. Lawyer. We can do the lawyer. We just need his contact information and his name.
1: Okay.
3: Governor, that's all. Yeah.
1: Okay.
2: Yes. Porque pues obviamente para mí es importante porque pues es el que tiene todo el tema jurídico. Yo la verdad estoy tranquila, hemos estado reuniéndome con quienes me han buscado las agencias, y realmente me han buscado a mí, ¿no? Y pues yo en la mejor disposición porque pues, yo quiero resolver eso y aclarar cualquier cosa. Pero sí me gustaría que fuera a través de mi abogado para que él se encargara pues de todos los trámites legales y jurídicos y que me pudiera explicar exactamente pues toda la situación.
1: Okay, ¿cuál es el nombre de su abogado?
2: Michael Nadler. Déjame que lo deletreo porque no soy muy buena, ya ves que no soy muy buena con mi inglés. Nadler. Nadler. He is in Miami.
3: Oh, okay. Understood.
2: Yes. Preferí a alguien que al principio cuando no sabía cómo estaba la situación, busqué a alguien alejado de Baja California para que no fuera a filtrarse.
1: Uh-huh.
2: Pero él viene para acá pues cuando se requiere, una vez al mes o... Su teléfono es...
0: Pues ahí tiene usted.

0: Baja California para que no fuera a filtrarse. Ajá. Pero él viene para acá, pues cuando se requiere, una vez al mes o... Su teléfono es...
1: Pues ahí tiene usted...

0: grandes con Trump que en cualquiera de las dos décadas anteriores. A ver, estamos hablando que Trump nunca ha sido un personaje popular en América Latina, pero cada vez es menos impopular debido al abrigo que está dando fundamentalmente a la derecha latinoamericana. Y esto pues obviamente lo pone Los Ángeles Times en su portada a partir de que pues salió adelante en los conteos preliminares el candidato de la izquierda, cerrada la competencia, pero él adelante, el candidato, perdón, de la derecha, Abelardo de la Espriella, en Colombia. Y un escándalo del fin de semana en Argentina del gobierno del derechista Javier Milei, obviamente apareció en la portada primera plana del Clarín. Uno de los hombres más famosos del régimen, el vocero del presidente, que además pues es jefe del gabinete, que se llama Manuel Adorni, pues ha dejado de ser el vocero de Milei. Lo va a reemplazar un economista y diputado libertario, Adrián Ravier. ¿Qué pasó? Pues que el tipo decidió aprovechar su posición de poder en el gobierno de Milei para hacerse rico. Las acusaciones empezaron a crecer y dejaron paralizado, inhabilitado al gobierno de Milei. Porque ya, o sea, la oposición estaba con todo. ¿De qué estamos hablando? Pues que de pronto le apareció un patrimonio 20 veces mayor al que había declarado. De pronto, un contratista dijo que había recibido casi $250,000 en efectivo para remodelarle la casa. Hubo temas de tráfico de influencias, de contratos supuestamente con la televisión pública, de gastos desproporcionados, ¿no? Millones de pesos argentinos en ropa, en colchones, que pues obviamente no coinciden con su salario. Javier Milei ha defendido férreamente a Adorni. Había dicho que es inocente, que no va a ejecutar un hombre honesto. Mantiene por el momento su cargo como jefe de gabinete, pero ya no será vocero de Milei. El Washington Post publica en su portada una historia científica que me parece bien interesante, porque dice, los estudios médicos más recientes sugieren, igual que las mamás, los papás tienen profundos cambios en el cerebro para prepararse a las responsabilidades de la paternidad. O sea, es muy conocido que hay cambios en las mamás cuando se embarazan para prepararse, digamos, a la maternidad, cambios biológicos, centrales, cerebrales incluso. Bueno, pues también sucede que también sucede en los papás. Estudios neurocientíficos revelan que la transición a la paternidad provoca una reestructuración anatómica y funcional en el cerebro masculino. ¿Y qué es lo que hace? Que los circuitos dedicados a la empatía se optimizan, se potencian. Hay una cosa que le llaman la poda sináptica, que consiste en que la materia gris del cerebro se reduce para incrementar la eficiencia de las neuronas en lo que tiene que ver con la atención al bebé, ajustando, ¿qué cosa? Los niveles de oxitocina, de prolactina y de testosterona para fomentar comportamientos de protección y de cuidado. Pero además se agudiza la sensibilidad emocional a través de la activación del sistema límbico, la amígdala y otras partes del cuerpo. Estos cambios no son automáticos, sino son proporcionales también al grado del involucramiento directo y el compromiso afectivo del papá en la crianza diaria de la hija o del hijo. ¿Qué tal esto? O sea, todo esto que se sabía que sucede de una manera tremenda en las mujeres, cuando son mamás, pues también sucede en los papás con estas características de acuerdo a los estudios neurocientíficos más recientes. Y con esto nos quitamos la mirada del ombligo.
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2: El resumen de lo que tenemos justo en este momento, Arely Paz, vamos contigo.
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4: 2:48 PM, la información en W Radio. Morena inició este lunes el registro de aspirantes a las candidaturas para las 17 gubernaturas que se van a renovar en 2027. Proceso, problemas con la justicia, de no ser deudores alimentarios, ni enfrentar procesos penales, además de autorizar la verificación oficial de su información. Hernández aseguró que este proceso no va a generar rupturas internas, pues existe una amplia participación de

0: aspirantes y liderazgos. Si usted ve jaloneo entre los morenistas, no se preocupe, es imaginación, porque Citlali Hernández dice que ellos se llevan re bien.
1: La verdad es que no vemos ni rupturas ni diferencias, vemos que inicia un proceso de respeto entre compañeras y compañeros, de respeto a las reglas por parte de la Comisión de Elecciones y de respeto también de quienes deciden aceptar esas reglas al registrarse.
0: Marco Fernández, especialista en temas de educación, asegura que hay falta de transparencia en el uso de 800 millones de pesos que se le habrían dado a la CENTE como parte de la negociación para que levantara el plantón en la Ciudad de México, aunque el gobierno asegura que el dinero va para otro uso, como el apoyo a niños y niñas de escuelas en Oaxaca.
2: Cuando la presidenta en la mañanera se molesta porque pues Reforma documenta lo de los 800 millones y nos dice no le han dado nada al sindicato, pues se acaba muy fácil la controversia. Pues no, ella pues ordena al secretario Mario Delgado que en esa sección haga público el documento 1, que supuestamente hay un estudio que habla del rezago educativo y cómo se debe de atender. 2, ¿en qué se gastaron los primeros 800 millones del año pasado? 3, ¿cómo se va a repartir esos 800 millones? ¿Cuánto va a ser para las edificaciones? Dijo que se habían comprado computadoras para las escuelas de Oaxaca. ¿Ah, sí? ¿Cuántas computadoras? ¿Qué escuelas han sido beneficiadas? Digo, tan sencillo. Es muy fácil callarle el argumento a los críticos.
0: Señala que la opacidad es una constante en las negociaciones que hay entre el gobierno y la CENTE.
2: En la minuta de la sección 22, o sea, han firmado distintas, y dijo, no, es que va a ser para uniformes escolares y otras necesidades educativas. Y otra vez, igualito que ahorita, ninguna rendición de cuentas.
0: ¿Usted usa el metro? ¿Qué le parece el servicio? Bueno, pues la jefa de gobierno de la Ciudad de México, Clara Brugada, se quejó de quienes critican el metro de la línea 2 que sigue sin quedar completa. Con 22 días de retraso con respecto al plazo original, el gobierno de la Ciudad de México dio por concluidos los trabajos de modernización de la línea 2 del metro, aunque la estación Chabacano permanece cerrada. O sea, dicen ya se abrió, ya es permanente, pero la estación Chabacano permanece cerrada y continúa en obras la de Allende, así que la jefa de gobierno, Clara Brugada, rechazó que la inversión haya sido meramente cosmética justamente por el Mundial, que se utilizaron más de 1.400 millones de pesos y que se destinaron al mantenimiento estratégico, mientras que solo una tercera parte de los recursos se utilizó para la rehabilitación de las estaciones. Las autoridades destacaron que se realizó un mantenimiento profundo de los trenes y se recuperaron convoyes, así como aumentar una flota de 27 a 34 unidades. Ahora que si usted no viaja en metro, ni se queje, dice la jefa de gobierno.
3: ¿Quién nos puede criticar por haber transformado una estación de metro? Solo aquellos que no utilizan el metro, solo aquellos que desde un lugar cómodo están buscando cómo desacreditar lo que hoy se está transformando.
0: No lo usamos porque está mal el servicio. Un tráiler volcó la tarde de este lunes sobre la carretera México-Toluca con dirección a la capital mexiquense a la altura de la localidad de Río Hondito en el municipio de Coayacac. De acuerdo con los primeros reportes leves, elementos de la Guardia Nacional y de la Nación está conocida como...
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6: Muchas gracias, Arely Paz, por todo el día de hoy.
0: Gracias, Comán Rico.
6: Gracias, querido duende. Impresentable del duende. Muy buena tarde.
7: Igualmente, querido Charlie. Buena tarde.
6: Y sobre todo, muchas gracias a todos ustedes por habernos escuchado. A nombre de todos los que hacemos este programa, mañana en punto de la una aquí les esperamos. Soy Carlos Lord.

0: De Impresentable del Duende, muy buena tarde.
1: Igualmente, querido Charlie, buena tarde.
0: Y sobre todo, muchas gracias a todos ustedes por habernos escuchado. A nombre de todos los que hacemos este programa, mañana en Punto de la Una, aquí les esperamos. Soy Carlos Lor.
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16: El Mundial de Corea-Japón regaló dos recorridos tan inesperados como históricos. Corea del Sur, impulsada por su afición, eliminó a Italia y a España en duelos marcados por la polémica arbitral para colarse hasta semifinales. Turquía también rompió pronósticos al superar a Senegal en cuartos de final y meterse entre, sí, los 4 mejores. Ninguno logró superar la instancia de las semifinales al caer frente a Alemania y Brasil respectivamente. Dos selecciones que desafían caballo.
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8: Hola, soy Jesús Humberto López y estas son las curiosidades mundialistas. Luego de ser resguardado en una caja de zapatos durante la Segunda Guerra Mundial, el trofeo Jules Rimet sufrió un robo en Inglaterra a 4 meses del arranque de la Copa del Mundo en 1966.
9: Los captores incluso pidieron a la Football Federation de Inglaterra un monto para recuperarla.
8: Sin embargo, desistieron y terminaron por abandonar el trofeo en un jardín en las calles de Londres. Quien encontró el trofeo abandonado fue un héroe inesperado, un perro de raza Border Collie llamado Pickles. Este lo encontró cuando era paseado por su dueño de nombre David Covert, por lo que para el Mundial pudo ser entregado a los ingleses que se coronarían al final de esa Copa del Mundo.
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1: Han pasado años, pero la imagen sigue intacta. En la final del Mundial de Alemania 2006, Francia e Italia igualaban en Berlín. Y, en tiempo extra, Zinedine Zidane protagonizó un

0: salida inesperada para Zidane en su último partido como profesional, portando la camiseta de su país. La imagen es icónica. Italia terminó levantando la Copa del Mundo en penales y aquel instante quedó grabado para siempre en la memoria del deporte. Un ídolo que puso punto final de mala manera, movido por un insulto que lo sacó de sus casillas.
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